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10: 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En Tropicana son las...
17: Son las 8 de la noche. 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
1: Bueno, estar escuchando Tropicana, la más bacana, bacanísima. Es hora de sentirse en paz.
0: Así es hora de sentirse en paz. Y a través de Tropicana, la más bacana, el saludo especial para todos nuestros oyentes, quienes, por supuesto, nos escuchan desde cualquier rinconcito de la ciudad de Ibagué y del departamento del Tolima. Soy Sandy Lozano y los acompaño, en medio de esta noche. Recuerden ya, en segunditos estaremos conectados con nuestros compañeros, por supuesto, de Bogotá. Esta es Tropicana, la más bacana.

0: Así le estamos dando la bienvenida a otra noche en A Que No Me Duermo de Tropicana, 8 de la noche, 5 minutos, qué rico acompañarlos, bienvenidos, buenas noches a todos, pero antes de que arranquemos todo, tengo que decirle que inicia otro partido con Paga Todo, súmate a la jugada que nos une, vamos a vivir junto la emoción de la cita mundialista, tú también te puedes convertir en un 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A esta hora, vea, inicia el partido, atención, entre Países Bajos, para los que muchos no saben, era Holanda, ahora se llama Países Bajos contra Marruecos. Vamos en el minuto 6, bienvenidos. 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
0: Ahí estamos arrancando, bienvenidos, 8 de la noche, 6 minutos, a todos los que se conectan en toda Colombia, bienvenidos a Que No Me Duermo de Tropicana, un programa especial de lunes festivo, un programa donde nos vamos a divertir, donde vamos a hablar de todo y vamos a contarles muy buenas cosas para que usted no se duerma, para que pase una noche agradable, para que de pronto, si tiene pereza porque es lunes, nosotros le podemos hacer un poquito más llevadera esa noche a cada uno de ustedes que se conecta. Toda la ciudad, ya estamos en nuestras plataformas digitales, a través de TikTok estamos. Estamos listos a través de Tropicana Colombia, nuestro canal de YouTube también. Y aquí estamos para acompañarlos en una noche genial. Mi nombre es Freddy, de Producer. Y por supuesto, con estos locos que siempre están conectados con A Que No Me Duermo de Tropicana. Caballito, bienvenido. ¿Cómo vamos?
3: Freddy Ciño, buenas noches para ti, para toda mi gente linda, mi gente bacana de Tropicana en toda Colombia. Como siempre, qué placer saludarlos. Y desde este momento ya estamos en cómo, no mentira, que cómo.
0: No, caballo.
3: Resulta, yo, Freddy, que hoy no es un día cualquiera porque les traigo noticias, noticias muy importantes, pero eso ya va a ser ahorita. Así que, bueno, como siempre, buenas noches y ya estamos listos para acompañarles y decirles que comenzamos una semana con el pie derecho, papá.
0: Esta es la actitud, así arrancamos. Para los que están iniciando también semana, que no les toca de pronto el festivo y dicen, no, yo trabajé común y corriente, pues le vamos dando la bienvenida a cada uno de ustedes. ¿Le fue bien el fin de semana, caballito?
3: Pero por supuesto, hicimos de todo, mi hermanito. Lo único fue que no hicimos plata, sino que la derrochamos. Estuvimos en playa, estuvimos por allá por Río Frío. También estuvimos en Pital de Megua. Imagínate que Pital de Megua queda unos 25 minutos de aquí de Barranquilla. Eso es un municipio del Atlántico, mi hermanito. Y resulta que nos comimos unos pasteles trifásicos.
0: Uy, vea pues. Vea,
3: pasteles de cerdo. También tenían pollito.
0: ¡Ah, qué rico!
3: No, espectacular, espectacular. Es una tierra encantadora y comimos bastante pastel este fin de semana en Pital de Megua.
0: ¡Qué chévere! Por ahí está Cari también, que se conecta hasta ahora.
4: Uy, ¡mira!
0: ¿Qué tiene por allá, Karina?
4: ¿Qué tengo metido?
0: Yo no sé, por allá escucha algo.
4: ¿Qué se escucha?
0: ¡Un eco!
4: ¡Hola!
3: Parece que estuviéramos en una iglesia. ¡Ay, sí. Levántense ahora para ser nada. El Padre Nuestro!
4: ¡Ay, nada! ¿Qué se escucha?
0: Se escucha un eco.
4: ¿Pero eco? ¿Mío?
0: Sí.
4: ¿Me escucho doble?
3: No. Doble, pero sí se escucha un eco.
0: Nosotros nos escuchamos por allá.
3: Me encanta.
4: ¿Ustedes se escuchan por acá?
0: Sí, oh, no, ha llegado el momento de la misa.
4: Amén.
3: Venga, no los que quieran comulgar. Venga, Karina, para meter la hostia.
0: ¿Qué? ¡Oiga!
3: Ahí está comulgando.
0: ¿Qué se escucha? Mira, por allá. ¿Están aquí? ¡Manifiéstense! ¿Qué tiene Karina por allá? Bueno, mientras Karina va cuadrando todo por allá, seco. Nosotros le vamos saludando por aquí a cada uno de ustedes que se conecta,
3: hermano,
0: que no me
3: duermo. Lo que pasa es que el día que no pasan este tipo de cosas, ese día no haya que no me duermo. O sea,
0: ¿cierto?
3: Karina siempre llega con algo diferente.
0: Sí, ella impacta. Ella es así.
3: Qué barbaridad.
0: Vamos a ver cómo sigue la iglesia. ¡Nada!
4: ¡No! ¡Ay! ¿En serio? Sí.
0: Eso da miedo.
4: No, ustedes están jugando conmigo. No, yo no les puedo creer.
0: Ahí está.
4: Hola, Karina.
0: William lo dice. Estás? Ellos están aquí. Sí, hay algo, ¿verdad? Escúchalo a través de TikTok.
5: Karina, ¿cómo estás?
6: Vamos a jugar.
5: Muy
4: pipollo el fundillo. Pero es pura malicia por ahí. No, qué rabia.
0: ¿Qué tiene por allá?
4: Espere que no escucho, téngalo.
3: Bueno, Prediseño.
5: Hoy resulta que la selección de Paraguay, compadre, le ha dado una cátedra a la selección de Alemania, de padre y señor mío.
0: Oiga, sorpresa de hoy en el Mundial, ¿no?
3: Pero lo que más me gusta del triunfo de la selección de Paraguay es que hoy la vida, hoy el fútbol le ha dado un tapaboca, le ha dado un puñetazo en la boca a José Luis Chilaver, un arquero que le dio con todos los hierros. De verdad le dio durísimo al profesor Alfaro, a los jugadores. Había dicho que el arquero de la selección de Paraguay no es arquero para una selección y mucho menos para un mundial. O sea, habló una cantidad de vainas y de pestes de la selección paraguaya. Pero mira, el primer partido 4-1 contra Estados Unidos. Y hoy se repusieron y le ganaron a la selección de Alemania. Y comenzaron ganando ellos, qué bacano.
0: Oiga, qué chévere, qué bueno. Por la selección paraguaya. Qué bueno, así es que uno va trabajando y va cerrando bocas, por decirlo así, callando bocas. Venga, nada, vea. No, Cari, tiene un eco por allá raro. Yo no sé qué será. ¿Qué será y qué será, qué será? Pero chévere por toda la gente de Paraguay que está celebrando un partido que no era fácil, donde es una Alemania grande y se quedó en 16-2. Vea, por ahí también Japón le estaba haciendo la vida imposible a Brasil. Pero
3: a Brasil,
0: pues,
3: sí.
0: Ahí logró empatar y después con el golcito logró pasar. En los últimos minutos, ¿no?
3: Hermano, y lo más triste, bueno, esto yo sí lo digo a título personal, es que la selección de Brasil, la multicampeona, la que más mundiales ha ganado,
0: claro.
3: Por ahí han pasado grandes deportistas como Ronaldinho, Ronaldo, Bebeto, Romario, Zico, mejor dicho, una cantidad de jugadores espectaculares, de Nilsson también. Y hoy esos jugadores no demuestran magia, son más guerreros, más combativos. Pero no hay un firolete, no hay una fantasía, ¿no?
0: No, pues a la Brasil de hace muchos años, la que ganó el

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1: Ni uno. Es correcto. Pero no, tuvimos la chance de ganarle a esa Portugal. Lastimosamente.
2: Para usted era gol, ¿no?
1: Gol de Davinson. Nos robaron, era gol de Davinson.
2: Cierto, yo también digo era gol. O sea, ¿cómo van a salir?
1: No, que el puntica. De Davinson, pues.
2: La puntica siempre lo metieron en problemas, ¿no?
1: Sí.
2: Es verdad. Karina no ha podido con el eco. ¿Qué será, mi querido Malumita, con las buenas noches también que está por ahí? Está tratando, Maluma tampoco entiende los espíritus chocarreros. Al parecer es de allá de Medellín, que se devuelve el sonido. Por ahí debe estar.
1: Karina, métele la punta.
2: Debe estar corriendo, Karina.
1: Que le meta la punta.
2: Bueno, y hablando de mundial, en este momento está jugando Países Bajos contra Marruecos 0-0. Ya ahí es donde uno dice, empezamos a vivir el mundial, porque ahí sí el que pierda, chao. Chao,
1: Lincoln, chao pescado.
2: Sí, señor. Entonces, a nosotros toca contra Ghana, ¿no? Vea. Estaba viendo por acá predicciones de lo que va a ser este recorrido de Colombia, de lo que le queda. Para
1: ahora pronto... no vayas a salir que un avidente, que un brujo, que las cartas, porque Juan, no te creo.
2: No,
1: porque
2: por
1: resulta
2: ahí...
1: que una vidente brasilera, si no estoy mal, había dicho que en el partido de Brasil contra fulanito de tal o contra España, una vaina así, iban a llegar los alienígenas, que se iban a llevar un montón de gente, que iban a secuestrar los jugadores, que se iba a formar una guerra. Ya no lo creo a ninguna de esa gente.
2: Que iba a haber una abducción.
1: Esa vaina.
2: Que iban a llevar a Neymar y no sé qué. Y es una señora, me puse a ver la noticia por ahí, más de 24 millones de seguidores.
1: Ah, yo la dejé de seguir, de eso.
2: Una cantidad. Y ahí es donde pierden de verdad la credibilidad. Pero bueno, dice por acá un saludito para John Zamudio. Vamos a saludar a la gente que está por ahí, que nos envíe también notica de voz 310-206-3302. Envíenos notica de voz para saber dónde nos están escuchando, quién anda despierto hasta ahora, qué andan haciendo, si le tocó trabajar. Envíe notica de voz que la vamos a pasar. Bueno. Entonces le estaba diciendo que según las predicciones de por acá hay gente que dice que cómo va a ser el camino de la selección Colombia para llegar a una final. Entonces el próximo partido quedaría 16-0 sería Colombia-Ghana, que ese sí ya está definido. Si llegara Colombia a pasar, por acá estoy viendo, le tocaría un Colombia-Suecia, creo que es Suiza.
1: Suiza.
2: Aquí, sí.
1: Suiza. La selección Suiza contra...
2: Hable por ahí, Maluma no tiene el micrófono. No, Maluma no tiene el micrófono hoy, hombre, está. Sí, pero veo por aquí contra Suiza en los octavos. En los octavos. ¿O quién? A ver, mientras usted va conectando ahí al micrófono, Malumita, para que también se conecte ahí al programa. Pero hasta el momento, pues, contra Ghana, pues, un partido donde hay que meter gente dura, porque esos de Ghana serán unos...
1: Mierda, Freddy, ¿cómo así que gente dura? ¡Ey, Freddy, Freddy!
2: No, yo digo gente que le meta fuerte, que haga físico, porque tampoco podemos meter un Juan Fernando Quintero que cojan y lo desplacen y chao. A ver, conéctese ahí, Malumita. Ah, no, Maluma sigue. Cuando me haga señas y tenga el micrófono conectado, hablamos, si no, nada. Entonces, bueno, eso va a ser el próximo viernes, ¿no? Ahora sí, Malumita, bienvenido a Que No Me Duermo de Tropicana.
3: A Que No Me Duermo en Tropicana. Saludos a todos en este lunes festivo. Tenemos noticias. ¿Sería contra Suiza o contra Algeria?
2: ¿Y qué tal son los dos? O sea, hay posibilidades de que podamos pasar.
1: Malos, perversos. Si no le ganamos a esos equipos.
3: Por decirte, me preocupa más Ghana. Pero a Suiza y Algeria...
2: O sea, ¿que Ghana no gana?
3: No gana.
2: No gana, no gana.
3: Lo único sí es que lo más probable es que al ganarle tanto a Ghana como a Suiza o Algeria, nos enfrentemos a Argentina en lo que serían cuartos.
2: Eso vi.
1: Dios quiera que sí.
2: Cuartos contra Argentina.
1: Dios quiera que sí.
2: Eso sería un partidazo.
1: Dios quiera que sí, ya está bueno. Ya nos ganaron, nos jodieron en la Copa América, nos ganaron también en las eliminatorias. Ya está bueno que lo saquemos del Mundial.
2: ¿Y qué tal que nos saquen del Mundial también?
1: No importa, pero tenemos que jugar y hasta que se nos quite la maricada que nos cae con Argentina y que le demos la camiseta y nos da tembladera.
2: Pero si le ganamos a Argentina, en dado caso de que todo se junte, de que los países se alineen, ¿nos iríamos a las semifinales contra Inglaterra o Brasil?
1: A eso también le ganábamos, eso gringo.
3: Inglaterra o Brasil, posiblemente.
2: Inglaterra
3: si
2: o
3: no
2: Brasil.
3: Hay más sorpresas como la de hoy. ¿Qué? No sabemos.
2: Sí, también estamos apostando de que algún equipo no le haga el daño a Argentina ni le haga el daño a Inglaterra. En esos cuartos de final.

0: final, ¿hay posibilidad de que sea otro equipo que no sea Argentina?
1: Sí, por la llave de Argentina, que en principio enfrenta a Cabo Verde, y la otra llave es la de Egipto, Australia. Entonces puede ser cualquiera de esos tres: Cabo Verde, Egipto o Australia.
0: O Argentina.
1: O Argentina.
0: O sea, son los cuatro que podrían estar peleando la vaina.
1: En cuartos.
2: Que sea Argentina.
1: Sería entonces.
2: Me voy a arrodillar para que sea Argentina, Diosito.
0: Donde nosotros logremos sacar a Argentina de un mundial. ¡Uy, jue madre! No, fiesta nacional. Eso es como un 5-0. Eso todo el mundo saldría a las calles. Eso sería la locura.
2: Y nosotros poder pasar tenemos que dar un golpe de autoridad, compadre. Tenemos que dar un golpe de autoridad. De decir, aquí estamos los colombianos, somos guerreros, combativos. También nos gusta dar bastante guayo, zapato como los argentinos. Que si nos pegan, también le pegamos a esos manes porque ellos también son sucios.
0: Venga, nosotros.
2: Ellos pegan bastante.
0: En el 2014, digamos, fue a semifinales, ¿no?
1: No, ¿quién? A cuartos.
0: ¿A cuartos? Pero
2: no,
0: porque
2: cuartos,
0: fuimos,
2: ¿a cuartos qué?
0: Porque fuimos la cuarta mejor selección.
2: Sí, que
0: ya
2: nos sacó
0: Brasil. Cuatro, sí. Nosotros tuvimos que haber pasado a semifinales.
2: No, era gol de Yepes.
1: Nos eliminó Brasil en cuartos.
0: ¿Sí?
1: Sí.
0: Yo también digo eso, pero se acuerde, nosotros jugamos el tercero y cuarto, ¿no fue?
1: No
0: alcanzamos. No. Solo cuartos, bueno. Y luego tocaría contra Inglaterra. Si llegamos a las semifinales.
1: O Brasil, sí.
0: No, o Brasil. Uy, ahí cualquiera de los dos es duro. Y la final sería por ahí contra un Francia.
1: Sí, del otro lado están, entre comillas, todas las potencias. Está, bueno, ya no está Alemania, ¿no?
0: Sí, por eso decimos entre comillas, porque de verdad los alemanes, uy, no.
2: Pero no, importante decirlo, Malumita, tiene razón. Ahí está Portugal, España, está Croacia,
1: Holanda,
2: también.
1: Y Marruecos,
2: wow, es Francia. Ahorita,
1: está Francia. Está.
0: Siguen por allá los fantasmas de Karina y no hemos podido conectar a Karina.
2: ¡Karina! No pasa nada, mi amor, devuélvete a tu casa.
0: No, nada. Es que escucha un eco por allá. ¿Quién sabe qué es lo que le está volviendo el sonido? 8 de la noche, 20 minutos en A Que No Me Duermo de Tropiñana. Y estábamos comentando qué tal el fin de semana de partidos de Mundial. Hoy mucha gente quedó sorprendida. Por acá estaba viendo como datico curioso. A nosotros que esta primera hora nos encanta echar chisme. El director técnico de Japón, Caballito, cuando lo eliminó Brasil, salió al campo de juego y ante toda la hinchada que había ahí en el estadio, pues quedó eliminado, pero el man se inclinó y les pidió disculpas a toda la hinchada que estaba ahí. ¡Qué bonito! ¿No? Son los japoneses, son muy educados. Y también me sorprendió una persona de color, por decirlo así.
1: El portero.
0: Era el portero. Yo cuando vi eso, yo dije, pero este man no es japonés. Yo creo que el man no es japonés, sino que tiene la nacionalidad japonesa, ¿no?
2: Y
0: no,
2: de pronto
1: es
2: su
1: japonés,
2: ascendencia,
1: pero
2: familiares.
1: El papá es africano.
0: Es japonés, pero el papá es africano. O sea, por parte de la mamá tiene la nacionalidad.
1: Sí, te voy a dar los datos exactos en este momento.
0: A ver, chequéelos por ahí. Sí, porque me sorprendió mucho. Yo dije, uy. Y ahorita con todo este cuento de que las selecciones también incorporan muchos jugadores que no son netamente del país. Lo estábamos viendo con la selección de Francia, que hay mucha gente que no nació en Francia, no ha vivido en Francia. Es más, no saben hablar francés y están jugando para Francia.
1: Dice, nació, bueno, Sion Suzuki o Sion, no sé cómo se llama en japonés. Digámosle Sion. Sion Suzuki.
0: Sion. Sion Baby.
1: Nació en Nueva Jersey, Estados Unidos.
0: Imagínese.
1: Hijo de padre ganés y madre japonesa. Pudo haber representado a Estados Unidos o Ghana. Y decidió jugar para Japón, país donde se mudó cuando era niño y donde creció.
0: Bueno, chévere. El man lo decidió, bacano. Ahí está. Por ahí también el arquero de Cabo Verde, Bocinha, que se llama. Está muy feliz porque va a enfrentar a Argentina y dice, oye, es mi sueño jugar contra Messi y quiero, cuando se acabe el partido, ir a que me dé la camiseta.
2: Ey, pero ven acá.
1: Difícil, difícil.
2: Hablando claro, hablando serio, yo creo que una de las sorpresas, esto es un milagro de papito Dios que se les presentó a esta selección de Cabo Verde, porque nadie la tenía en los papeles de los planes, y creería yo que en los papeles debería la selección de Argentina mínimo meterle unos 10 goles. Pero como el fútbol es así, hasta de pronto se pueden llevar un susto.
1: Ojalá, Dios te oiga, caballito.
0: Pues hasta el momento Colombia bendecida y afortunada, ahí va, y una de las fuertes, porque Scaloni lo dijo, el director técnico de Argentina, que podría ser Colombia también una de las que llegue a la final. y podría dar sorpresas. Ojalá tengamos esa alegría tan grande de poder llegar a una final de un campeonato del mundo. Y yo viendo los partidos de Colombia y todo, porque el mejor partido de la selección Colombia fue ahorita contra Portugal. ¡Qué partidazo se echó James!
2: ¡Oba, qué paseo!
0: ¡Qué partidazo!
2: Lo siento, yo lo dije. Si en algún momento a mí me toca decir, James, te presento excusas, lo voy a hacer. El gran James Rodríguez me cayó la boca porque ese man se rulló, corrió, hizo un tremendo partidazo en lo táctico, en cuanto también a la tenencia de la pelota. Me parece que James Rodríguez, si de pronto hubiese ido con ritmo, hubiese sido también figura en esta Copa del Mundo, porque James la vaciló el partido contra Portugal el sábado. Muy bien.
0: Dios quiera, ¿no? Se creció, entró el amigo que es Cristiano Ronaldo y el man se creció.
2: Sí.
0: Y bacano, ¿no? Vio el chaleco de ese frío que le pusieron a James. Yo no sabía que existían los chalecos en el momento de la hidratación.
2: Papi, ¿viste las carinas que mostraron ahí de la colombiana?
0: ¿Vio las gemelas de Portugal?
2: Uy, espectaculares.
0: Ese camarógrafo estaba... pero enamorado de ese par de viejas. Tenían una cara de...
2: Papi, es que yo también. Y no solamente ella, sino que también mostraron... Eso era un partido que se estaba jugando aparte en las graderías, porque también mostraron a las colombianas. Y sí. Qué bollazo, papito lindo, qué bollazo.
1: Sí. Mamacita, yo me puse de investigador.
2: ¿Cómo?
1: Yo me puse de investigador.
2: Ya la sigue, papi, pero comparte la información.
1: Me encontré los perfiles de las dos gemelitas, sí, señor.
0: De las dos gemelas, son divinas.
2: Sí. No, está muy buena.
0: No, pues digámosle divinas, caballo.
2: No, buena. Papi, a ese así le cojo cría de una.
0: A ver qué dicen por acá. ¿Le parece si escuchamos noticas de voz para saludar a toda la gente en Colombia? A que no me duermo de Tropicana, hola.
3: Yo escucho y veo y comparto Tropicana. A que no me duermo. Saluditos a ese bombón de Karina, esa paisita me tiene loco. Y salud desde San Francisco, Ciudad Bolívar. Saluditos a todo. Alfred y a Caballito, bendiciones.
0: Gracias, mi amigo, que está ahí conectado toda la noche y que nos va a acompañar hasta las 12 el día de hoy. ¿Qué dice por acá Colombia? Tropicana, 310-206-3302.
4: Muchachos, Caballito, Malumita. Buenas.
2: Buenas.
4: Felicito, papá, Dios los bendiga. Desde la puerta del llano, Villavicencio la Bella. Un poco fría, pero sabroso. Sabroso porque bendecía por nuestro Padre amado. Saludo para todos, muchachos. Caballito, lo máximo. Ya saben, ¿no? Hay que responder. ¿Dónde está Karina?
2: Hey, mi hermanito, todos un abrazo, papi. La gente de los Llanos Orientales, un abrazo, gracias. Y para las mujeres también. Vea, ¿cómo hablará una chica de los Llanos Orientales? Que me diga así, caballito, papacito, vente para acá, para los Llanos.
0: Que le diga así. Venga, a ver qué dicen por acá. Más noticas de voz, 310-206-3302.
4: Muchachos, caballito.
2: Ah, ese ya.
0: Este ya pasó. A ver, otro por acá. Hola, Tropicana.
5: Buenas noches, Tropicana.
0: Freddy,
5: ven acá. ¿Tú qué crees? ¿Que saben qué es una lucha de sumo? ¿Qué? ¿Artes marciales mixtas? No, papi, eso es fútbol. Eso no tiene nada que ver con que sean grandes, con que sean estos, papá.
0: No creas, sí tiene que ver.
5: Van a llevármelo, papi. Puede ser grande, piñudo, como tú quieras. Que el man que juega, papá. Y el que te va a dar melo, te da melo. Puedes tirar la pesa que tú quieras. Puede ser lo que tú quieras. Que el man que juega. Así que eso no veo que pegue ni con gomita mágica.
0: Espere que vea, y como cuando vimos...
2: No, Freddy, yo estoy con el oyente porque a mí me parece que en el fútbol está predominando, siempre va a predominar el talento.
0: ¿Usted cuando se acuerda
2: los cuando... como un corozo, tiquita, que te dan una melera de padre y señor mío?
0: Cuando en el segundo partido, República del Congo, ¿no?
2: Sí.
0: Y esos tiros de esquina y se veía Juan Fernando por allá de bajito, esas piernas negras. Y todos allá intentando saltar. Es que uno no sabe qué pensar.
2: Ah, bueno, pero ahí sí, o sea, de pronto, vea, lo más importante en un equipo crearía yo que son los defensas y los volantes. Esos manes ahí sí tienen que tener gente alta, así como Jerry Mina, como lo otro, de pronto para defender, pero adelante los menuditos, los que son así chiquiticos.
0: Los que meten por donde sea.
2: Sí. Ojalá. Eso que parece una pulga, una garrapata, papi, va para adelante.
0: Vamos a ver qué dicen por acá, Colombia.
6: Buenas noches, Tropicana, la más bacana. Estoy escuchándolos en A Que No Me Duermo. Oiga, no estoy por acá en el vivo. Me acabo de unir, no sé. pero veo que no está Karina. ¿Qué pasó con Karina?
2: ¿Sí? ¡Ey! ¿Este peladito qué es?
0: ¿Y este qué?
2: ¡Este peladito! ¡Niño, vaya a dormirse, que aquí hablamos cosas de adultos!
0: Esto es pa' grande, señor. Vaya que usted mañana tiene evaluación en su colegio y demás.
2: No, no, pero miren, entre otras cosas también está preguntando por Karina. ¿Por qué Karina? ¿Qué pasa con Karina?
0: Yo no, y nada que podemos... No. Ya, ahora sí.
7: ¿Me pueden abrir ahí si me hacen el favor? Sí, ¡qué pereza!
0: Llegó ¡qué pereza!
7: Que... ¡No, joda!
0: ¿Qué era el pin? ¿Qué le pasó?
7: Ay, amor, le hundieron el que no era.
0: Uy, es que uno hundiré que no es y lo puede uno meter en problemas.
2: Que a Karina la enclavijaron mal.
7: Sí, me lo enclavijaron mal y me lo hundieron en el último minuto cuando yo iba a hacer las 8, entonces pailas.
2: No, hombre, no.
7: Pero bueno, ¿me escuchan ahí bien o no?
0: Ahora sí, ya está perfecto.
7: ¡Ay,
0: perfecto.
7: Qué dedo tan rico!
0: Perfecto, ya ahí la tenemos.
7: Ya sí puedo saludar y ser saludado.
0: Pero por supuesto, y ahora sí, repórtese que la gente la estaba preguntando, Cari.
7: Pero ¿cómo así que repórtese? Espere, dame un segundo, por favor.
0: ¡Trátele! No, pero Cari, Dios mío. Vea, notica de voz, ¿qué dicen por acá?
8: Bueno, si saben quién está aquí presente, ¿no? El futuro esposo de la señora Karina.
7: ¡Ay, sí, señor! ¡Buenas, buenas!
8: Karina. Su próxima casa va a ser en Ibagué, Tolima.
0: ¡Uy!
7: Pero no me diga, señora.
8: Mira ahí cómo montar lo mío.
2: ¡No, señor!
8: La más bacana de Ibagué, Tolima.
7: ¡Bombón!
8: Sí.
0: Ahí está
7: bombón,
0: la
7: gente. ¡Bombón, corazón de melón! ¿La mujer suya?
2: Claro.
0: Y ya le dijeron señora y todo.
7: ¿Cuándo le dicen señora hasta casa? ¿Qué me va a dar, pues, si le digo si sí o si no?
2: Mi amor, yo a ti te voy a dar cariño, amor.
7: Ternura, pasión.
0: Porque plata no hay, pero cariño y amor hay que sobra.
7: Ah, no.
0: Eso mantiene las relaciones.
2: Lo más importante es que el amor nunca va a faltar en esa casa.
0: ¿Qué dicen por acá, Colombia?
7: ¿De qué están hablando?
9: La más bacana, Freddy. Caballito, Karina, ¿cómo están?
7: Mi amor.
9: De Pereira, el Javi, un amaridito que los escucha siempre, a que no me duermo, por Tropicana. Oiga, es verdad lo que dice Caballito, oiga. James Rodríguez se lució ayer con el partido, un partidazo que se jugó. Bueno, Tropicana, la más bacana, a que no me duermo.
0: Gracias,
7: antier,
0: amigo.
7: Fue antier.
0: Ahí está la gente, a ver qué dicen por acá. Hola, Tropicana.
10: Yo escucho, veo y compacto Tropicana. ¿Cómo están, muchachos? Como siempre, aquí no me duermo, aquí en el barrio Santa Sofía. Que muestren la cabina, mamacita hermosa.
0: La gente más estaba esperando a Karina. Aquí estamos escuchando noticias de voz. A ver, ¿desde dónde están conectados con la que no me duermo de Tropicana? ¿Qué dicen?
11: Tropicana, la más bacana. Hola, mis preciosos. Hola, preciosa.
0: Hola,
11: Karina,
0: cosita hermosa, divina.
7: Qué más precioso, lindo,
11: qué
7: bombón.
11: Bueno, escucharlos de nuevo. Me alegra mucho y gracias.
7: ¡Ay, qué lindo!
0: Ahí, gente, cuidado, que se conecta hasta ahora y nos manda notica de voz, ¿eh? Mándela a 310-206-3302. Ahí estamos conectados con cada uno de ustedes. ¿Qué dicen por acá? A ver, que nos manden más noticas de voz. 310-206-3302. Para saludarlo, para poder decirle feliz noche de lunes festivo. Para la gente que de pronto está camellando hasta ahora, que están ahí conectados.
7: Lo que me encanta de este lunes es que Caballito supo que hoy era lunes laboral, ¿cierto? No era lunes de parranda, de pachanga.
2: Pero espérate,
7: de,
2: ahí si yo...
7: De vainitas.
2: No. Yo... El lunes también, que fue festivo, yo vine juiciosito. Eso me pasó una vez, ya no me vuelva a suceder.
7: Caballito,
2: a menos de que tú me des,
7: vení,
2: me des el cuadre, yo voy para eso, a celebrar.
7: No, yo no te doy el cuadro, pero hoy sí, si te vas para la calle por allá a verificar cómo está la zona rosa de Barranquilla.
2: Hoy me pueden atracar.
7: ¿Y por cómo que le pueden atracar?
2: Solo.
7: ¿En serio está solo?
2: Sí, claro. Ahora que yo venía subiendo, las calles estaban solas y la ciudad está como apagada. Imagínate este fin de semana largo. La gente, bueno, eso sí, el sábado, el partido de la Selección Colombia, ahí en el 84, la gente estaba llena de maicena. El montón de hoyos con las camisas de la selección llenos de maicena. La gente amaneció. También el domingo, que aquí les gusta mucho el tema de los picos, de los turbos, la gente en las esquinas tomando fría, que esto, que lo otro, habían hasta verbenas. Y no, ya la gente ya no tiene ni ánimo ni plata.
7: Anda, a ver si encontrás uno lindo. ¿Usted sabe aquí en Medellín qué es verbena?
12: ¿Qué?
7: Mi amor, la ramita con la que te pegan. Venga y verá, demuestro.
0: ¿En serio? Ve, yo no sabía
7: esa. A uno le pegaban durísimo con una verbena y si la echaban como en agua, daba más duro. Un saludito para todas las mamás que recuerdan las verbenas en su patio, en su cama, en su cocina, en todo lado andaban con día verbena para pegarle duro a uno si se portaba mal. Saludito,
0: sí,
7: muchachas.
0: Yo recuerdo también un par de verbenas que no me daban dormir. ¡Ah, Dios mío!
7: Ay, no, Freddy.
0: Nada más rico que dormir al lado de un par de verbenas. 8 de la noche, 33.
7: Dice que pura ortiga, utilizaban era pura ortiga, ¿será?
0: La ortiga, aquí en Bogotá, uy, las abuelas y las mamás utilizaban ortiga. Y eso.
7: Pero la ortiga
0: picaba.
7: ¿Es como qué?
0: Es como una matica que a usted le pone, usted la tocaba y picaba, sí, mucho, daba mucha rasquiña.
2: Papi, aquí te pegaban una limpia con una varita de totumo.
0: ¿De qué?
7: ¿De totumo?
2: O pringamoso, te daban en las nalgas, ¡tácata! No joda, vaya para la casa, este plomo, carajo, yo no sé qué, yo no sé cuándo anda con la pata pelea en la calle, ¡pra, pra, pra, pra, pra!
7: Oye, caballito, ¿y vos qué? ¿No has dado un verbenazo por ahí?
2: Mi amor, yo en estos días he estado concentrado. Me fui a comer solamente estos días. Yo no he ido a rumba, nada. ¿Para qué?
7: No, no ha ido a rumba, claro. No, pero no, la historia no, no, se muestra, no, no, otras cosas. Es que mire, tremendo caldo. Mire lo que le hacía falta, la presa del día.
2: Ay, ¡ajo! Yo le estaba diciendo, mira, yo le estaba diciendo a Freddy que yo me estaba comiendo unos pasteles por allá en Pital de Megua.
0: ¿Sí?
7: Sí.
2: Son unos pasteles súper bacanos, súper ricos, un pueblito súper chévere.
7: ¿Qué?
2: Entonces, ¿cómo?
7: ¿Pasteles de qué? ¿De qué?
2: Pasteles de cerdo, pasteles de pollo, combinado.
7: ¿De cerdo?
2: Sí, rico. Pastelito de rico. Mira, y entre otras cosas...
0: Yo una vez me comí un pastelito en Barranquilla. Uy, qué
2: no, mira,
0: rico.
2: Y en Pital de Megua, no, entre otras cosas...
0: La verdad es que no me volvió a llamar, pero muy rico.
2: ¿Cómo? ¿Quién?
0: ¿Qué? No, no, no, nada. Hablando
7: el pastelito que se comió Freddy.
0: Qué rico. Eso era con buena carne de pastel.
2: Sí.
0: Uy, yo repito.
2: Pero me imagino que carne de primera, papi, ¿no?
0: Sí, claro. Uf, buenísima.
2: ¿Y qué tal, y qué tal de sabor?
0: Muy rico.
7: No, no, no,
0: muy
7: cuál
0: rico.
7: Sabor ni que ocho cuartos.
0: Y
7: aquí
0: abundante.
7: No vamos a hablar de ese tipo.
0: Abundante,
7: no,
0: sí. Sí, queda uno satisfecho.
7: No vamos a hablar aquí de ese tipo de pasteles.
0: Sí,
7: ¿listo?
0: Queda uno satisfecho.
2: Rico,
0: uf,
2: delicioso.
0: Es más, dejé hasta para el otro día. Dormí con el pastelito y quedó para el otro día.
7: No.
0: Sí, sí, sí, sí. Barranquilla.
7: No, no, no, no, no.
2: Uf. Y me imagino que también te chupaste los dientes.
0: Uy, qué delicia, hermano. Qué delicia.
7: ¿Y los dientes por qué? ¿Por qué los dientes?
0: Porque es muy rico, porque le queda uno,
7: ay, no,
0: de pronto ahí.
7: No sean, ¿sí?, cochinos. Ay,
0: qué
7: no,
0: rico.
7: ¿De qué están hablando?
0: Te empiezas a chupar así, hace pastelito y uy, no, no, no, no, no.
7: ¿Cuál es su pastel preferido?
0: Tosca. ¿A quién? ¿A quién le preguntó?
7: A los dos.
0: El pastel, pero ¿el pastel es qué? Porque es que hay diferentes tipos de pasteles.
7: Pero no pastel, no, pues no, no la torta de cumpleaños.
2: Ah,
7: no,
2: ok.
7: No,
2: o sea,
0: sino
2: a mí
0: el frito.
2: De pollo.
7: ¿El pastel como de pollo o el pastel que...? Pero
2: diga,
7: pero
2: el pastel que se envuelve en hoja de viado.
7: No, eso es otra cosa.
2: Ay, ¿eso qué es?
7: Eso es un tamal. Eso es un tamal.
2: Tamal eres tú.
0: Tamal,
7: sí,
0: eres tú.
7: Pero es que usted, ¿cómo me va a salir? ¿Usted cómo me va a decir a mí que un pastel...? No.
2: Bueno, pues está bien. Ya. Me ganaste, no, me ganaste.
7: Eso es un tamal. Usted está comiendo un tamal.
2: Bueno, entonces
7: o una
2: me comí
7: yaca,
2: un tamal. Bueno, me comí un tamal de... cerdo y de, o sea, pollo. Y,
7: o sea, en Barranquilla le dicen pasteles a los tamales.
2: Ah,
0: exacto, sí, sí, sí, son los pastelitos. Ah,
2: o sea, pues, nosotros lo llamamos, sí, mal a eso.
7: Sí, le inventaron otro nombre. Usted me va a decir a mí que comió pastel de cerdo y yo, pastel de cerdo. ¿Qué es eso?
2: Un Karina, tamal de cerdo. Así se le dice, pero bueno, está bien. Lo que tú digas, mi amor, así es. Tú sabes que yo no me voy,
7: bueno,
2: a poner a discutir contigo.
7: En fin, lunes de...
2: arrepentimiento, ¿de qué? Y de volver con la mujer mía.
7: De arrepentimiento, ¿de qué se arrepiente? ¿Qué hizo mal este fin de semana? ¿Qué hizo de raro? ¿Qué hizo de chévere? ¿Ah?
0: Dios mío,
7: ¿a qué lo invitaron? ¿A qué lo invitaron? ¿Dónde se metió y no pudo, no sé, salir temprano? ¿Para dónde se fue?
0: ¿Mm? ¿Cómo si que dónde lo invitaron y no pudo salir temprano?
7: Sí, porque a uno a veces lo invitan a unas...
2: Me encerraron, unas me secuestraron.
7: O no me invitaron, pero tampoco me dijeron que no fuera. O sea, que cuenten dónde estuvieron este fin de semana.
0: Saludito para toda la gente aprovecho. En Ibagué, en Neiva, que estuvo sanpedreando este fin de semana. Tuvieron concierto, tuvieron por allá Vicarrosas. La pasaron rico. Toda la gente de Neiva, del Espinal,
2: Péguese
0: Onda, Melgar. Toda esa gente estuvo de San Pedro. Y muchos bares también se pegaban también a hacer su fiesta de San Pedro el fin de semana. Vean, no te queda vos, ¿qué dicen por acá?
7: Buenas.
11: Muchachos, normalmente es pringamosa, pero es una pela con eso. Uy, no, no, no, no. A mí me dieron muchas con eso.
0: Claro, la pringamosa, exacto, que le decían también ortiga. Uy, eso dejaba...
7: No, la pringamosa es la que tiene más de uno por ahí guardadita. Cuidado con eso, queda también pica.
0: La
7: y le quita muchas cosas.
0: La primamosa.
2: La hermosa.
0: La primamosa.
2: Dice, Karina, ¿y tú eres hermosa o eres pringamosa?
0: Me metí donde la vecina y no pude salir temprano porque me pillaban en la cuadra. Dicen por acá.
7: ¡Ajo! Esa sí era donde la pringamosa.
0: A ver, manda notica de voz por acá que dice, hola, Tropicana.
8: Pero bueno, mi Karina, mi amor, mi princesa.
7: ¡Mi amor, lindo!
8: ¿Quién iba a qué? La estuve extrañando en el desfile. El desfile de las reinas, la única reina que faltó, usted que era la campeona, mi amor.
7: Ay, tan lindo.
8: Caballito, ay, caballito. Caballito, sabe que es un picaflor, ya me lo pillé, ya me lo tengo pillado, socio. Karina, te amo.
7: Mi amor, yo a ti. ¿Qué hay que hacer? Cuénteme a ver.
2: Karina,
7: vamos,
2: ella. Karina, vamos, sí, soy yo.
7: Yo tengo derecho a amar al que quiera. Yo tengo derecho a amar al que quiera. Listo.
0: Oye, usted ama a todo el mundo, de hecho. Ama a todo el mundo, eso hemos visto. ¿Qué dicen por acá? Sí. Notica de voz.
12: Hola, Karina. ¿Cómo estás?
7: Bien.
12: Hola, Karina. Mira, imagínate que te haces tu hábitat de medio y te comes un pastel de pato, de chivo, de carnero.
0: ¿Pastel de qué?
12: Y toda esa clase, imagínate. No, marica. Y le echas dos cachetadas de suero a esa vaina.
2: ¡Lindo!
12: No,
2: hola,
12: Karina.
7: ¿Pero
12: y
7: cómo así
12: un vaso de jugo de corozo, ya, toma para que lleve.
7: Venga, dos preguntas.
2: Espérate, y más adelante está la tierra del chicharrón, la tierra del cerdito, Baranoa.
7: Pero
2: y un chorro de limón, rico.
0: Vea, yo me acuerdo cuando yo estuve en Barranquilla.
7: Espere que tengo dos preguntas.
0: ¿Qué pasó?
7: Tengo dos preguntas, la primera es, ¿cómo así que pastel de pato?
2: Delicioso.
0: Para todo el mundo.
2: ¿Alguna vez has comido pato?
7: No.
0: ¿Pero es de pato? ¿El animal de pato?
2: Claro, animal de pato. Ey, es delicioso. La carne del pato.
0: Yo nunca he comido pato.
7: ¿Se comen el pato?
2: ¿El pato?
7: No, yo he comido huevo de pato, pero pues pato.
2: ¿Y cuál te gusta más, el de la gallina o el del pato? ¿Cuál es más grande, pa'?
7: No, el de la gallina. A mí esa vaina no me gusta. No. ¿Sí? Bueno, esa es la primera pregunta. ¿Cómo así que comen pato? Increíble. Bueno, y la segunda pregunta es, ¿cómo así que jugo de corozo? O sea, que explotan bolita por bolita, le sacan el coquito y se
2: la... No, señor, yo
7: le
2: voy a decir cómo se hace el jugo de corozo. Usted primero tiene que lavar los corozos. Después usted...
7: Espere. Los corozos son las bolitas.
2: Sí, es correcto. La llenas de la pones en una jarra y tú las lavas.
0: ¿Pero eso solo se da ya o qué?
2: No.
0: Eso se da en toda Colombia porque yo nomás...
2: ¿En serio que ustedes no
0: yo no lo he probado porque me da como vaina, pero...
7: Pero venga, es que los corozos no son los que usted con una piedra, pum, lo abre y se come el coquito.
1: No, eso está marino.
2: No, esa vaina se llama almendra.
1: Ese es el mamón.
0: ¿El mamoncillo?
7: No, mamoncillo es una cosa.
2: No, ustedes me tienen más enredado. Lo que pasa es que ustedes allá no comen esa vaina.
1: Aquí, caballito, acá en Bogotá no hay corozo y no hay mamón.
0: No, acá en Bogotá no hay eso. No,
7: acá hay más de un mamón.
2: ¿En serio? ¿Y de dos pepas?
0: Karina tiene más de un mamoncillo asediándola.
7: Venga, no. Pero cultura general, de verdad. Venga. El corozo no es la bolita dura.
2: El corozo es rojo. El corozo se parece a la mora.
7: Que a la mora. Sí. Yo estoy hablando de los chascaraices. Le dicen es que chascaraices.
2: ¿Qué chascaraices ni qué chascaraices, hombre?
0: Yo no tengo ni idea. Hey, a mí hábleme los jugos normales.
7: Venga, yo le muestro la foto. Vea, le voy a mostrar una foto de...
1: El corozo ese solamente es el que crece en tierra caliente.
7: Pero no, es que esos son las bolitas. Son bolitas duras.
0: Sí, por acá no se da nada de eso. Por acá no.
7: Vea, le muestro el corozo. Espere. No, es
0: que eso, muéstrenos el corozo. Qué rico. Uy, por fin algo chévere en este lunes.
2: Lo más parecido de Karina en corozo son los lugares esos que tienen ahí en las Carinas.
0: No. Venga, a ver qué dicen por acá.
13: Amigos de Tropicana, programa A Que No Me Duermo. La pringamosa es muy diferente a la ortiga. Que pringan igual, sí, pero son diferentes. A Que No Me Duermo desde Popayán, departamento del Cauca.
0: Bueno, gracias, un saludito para toda la gente del Popayán que nos aclaran ahí las vainas de qué es.
7: No se mostrarle la imagen, ¿cómo se le llama eso?
0: ¿Qué dicen por acá?
12: No, Karina, lo que pasa es que en ese pueblo ellos hacen toda clase de pastel, ¿sí me entiendes? Y eso, ellos incurren a todos los sabores
2: deliciosos
12: de la carne. Entonces también hacen pato, de cerdo, de chivo, de carnero. De todo, hacen de todas clases de carne.
0: Carne de chivo sí comido.
12: Deliciosos.
0: Pero de pato no.
2: El festival del pastel lo hacen en esa tierra, el festival del pastel. Y cuando tú ves un festival, hacen los pasteles de todo. Los pasteles son súper deliciosos. Karina,
7: caballito.
2: Y le echan Suero, uf, y picante. No, hombre, no, no me salgas con eso.
7: Caballito, usted viene a Medellín y dice que le den un pastel y le salen con un pastelito de pollo de esos fritos de esos amarillos como empanada.
0: Una vez una novia me dijo, ay, vamos a comer pato a la naranja. Le llevé un gansito con gaseosa naranja.
7: No.
0: Y no me volvió a hablar, no me volvió a hablar.
2: Y que un gansito.
7: Oiga.
0: Yo le dije, toma tu pato a la naranja. No hay más, no hay pa' más, no hay pa' más. Si le gusta.
7: Le voy a decir, un gansito nos falta marinera. Calle, nos falta calle en la comida. Yo, de verdad, estoy impactada. O sea, ¿cómo así que el corozo no es lo mismo allá que acá?
2: No, nada. El mamón, acá, el mamón sí lo comen.
7: Pero el mamón es el mamoncillo, es una cosita verde que tiene una bolita por dentro.
2: Ese mismo
0: es. Ese es que se pela.
7: El mamoncillo, que sea.
2: El guineo preñado, usted... ¿sabes cuál es, mamón?
7: El guineo preñado.
2: No sé cuál es el guineo preñado.
0: Dicen por acá. Tropicana, el que preña de pronto. Saludos desde Barranquilla. El coquito del corozo también se come, lo parte con una piedra.
7: Ese es el que yo le estoy diciendo, es que ese es el que yo le estoy diciendo.
2: Oye,
7: que
2: Freddy.
7: Que son bolitas súper duras, duras, que solamente usted lo parte con una piedra y por dentro le saca un coquito.
2: Ey, Karina me tiene aterrado.
1: ¿A qué te sabe el corozo, Karina?
0: A ver,
7: ¿a pues, coco?
0: A ver, ¿a qué te sabe el corozo? ¿A coquito? Uy, qué rico.
2: Sabe a coco.
7: Pero, uy, pero a coco, eso es un coco, pero no, pequeño. No,
2: Karina, tienes un caimito ahí.
1: Si es un sabe a coco, eso no es corozo.
0: Un coco sin pelos. Así
2: no,
0: sabe.
2: No, Karina tiene un caimito.
7: Ay, no, qué pereza con ustedes.
1: Corozo, Karina. Sabe parecido al té de Jamaica.
7: Pero es que eso ya es una
0: y sabe uva. A limón y dale. Ya, el chavo ya aquí.
2: Oye, ven acá, párale bola que Karina me tiene preocupado. O sea, que si yo le digo un par de jugos a Karina, ella tampoco se lo sabe.
7: No, dígamelo.
1: Jugo de níspero.
2: Por ejemplo, jugo de remolacha.
0: ¿De qué? ¿Que la chácara en dónde?
7: De remolacha, eso es de remolacha, ¿no?
2: ¿Qué remolacha? ¡Muy bien, Karina!
0: ¿La remolacha hace jugo?
2: Sí, claro.
0: Uy, yo no tenía
7: obvio,
0: ni idea.
7: Y es maluquísimo, guácala.
2: No, es
7: perdona,
2: sabroso.
7: A la comida no se le dice guácala.
0: Y va uno al baño y sale todo eso morado. No, uy, está saliendo la remolacha.
7: Se queda ese morado.
2: Muy bien, eso
7: bueno,
2: es
7: siga, ¿jugo de qué?
1: De níspero, siga pues, caballo, jugo.
2: Ay, ¿cómo que se llama la... Jugo de torombolo.
7: De torombolo, usted es un torombolo, pero jugo de torombolo.
2: Jugo de torombolo.
0: Yo una vez probé.
2: La yaya, ¿o sí?
0: Yo una vez
7: acá
0: probé.
7: Acá torombolo es un bobo, es una persona tonta.
0: Yo una vez probé un jugo de una exnovia y no me gustó, güey.
7: Dice que jugo de torombolo. ¿Y qué es torombolo?
2: Eso es una fruta como amarilla.
7: Mamey, de pronto.
0: ¿Se han probado el jugo de exnovia?
7: Ay, no, qué prenda no. Compré con esas cosas de las novias. Sí. No.
0: Nada, es un jugo de una exnovia.
7: Se llamaba, amargo, amargo.
0: Se llamaba jugo con mis sentimientos.
2: Karina.
0: Ese es el jugo de exnovia.
2: Bueno, ¿qué otro
7: jugo? Venga, otra pregunta, ver? Espere. Cuando hacen jugo esas vainas con el mamoncillo.
0: Es que allá tiene el licuador.
2: Y ahí espere. El tema del mamón, mami. No, te gustan las pepas venga. Del mamón, ¿verdad?
7: Entonces usted muerde la bolita. Y le echa una coquita y así muerde todas y después la echa a... ¿O con qué las parte?
2: ¡Qué nombre! Me hacen el favor, un oyente de acá de Barranquilla, o donde se haga un jugo de corozo, le explican a Karina.
7: Pero es cocoroso es una cosa y mamoncillo es otra cosa.
2: Es correcto. El yo mamoncillo es una cosa, el corozo... Por ejemplo, la ciruela.
0: Caballo, está como cuando la profesora del niño no le entiende que ya está diciendo, ay, ya, sí, a ver, dos más dos.
2: No, ya está bueno.
7: No, aquí solamente conocemos el jugo de mango, el jugo de guanábana y el jugo de mora y el de lulo, ya.
0: Claro, es que son los jugos normales.
7: Y el jugo de lulo es muy bueno para refrescar el cuerpo.
2: Ah, ok. Y ven acá, ¿y juguito de zanahoria?
0: ¿Jugo de zanahoria?
7: Regular. Sí, pero poquito.
0: Yo no puedo con el de tomate de árbol. No puedo con eso.
2: Bello.
7: Uy, es que torombolo el caballo.
0: No. Ni el jugo de guayaba. No.
7: Jugo de guayaba rico, frío.
0: Uy, no. Vea, ¿qué dicen por acá? Hola, tropicana.
9: Carambolo, no torombolo.
7: El carambolo es amarillo.
9: No, carambolo.
7: Vio caballo, el torombolo es usted.
0: ¿Qué dicen por acá?
2: Se llama torombolo.
0: A ver qué dicen por aquí.
14: Hace jugo de zanahoria con naranja. Eso es una delicia. Jugo de remolacha, que es bueno para la circulación. Para las venas varices o venas tapadas que dicen. Es muy bueno ese jugo. Oigan, hay muchos jugos que son demasiado buenos. Sino que, guácala, que no se cae, ¿qué tal? No, esos no son inventos, son jugos naturales.
7: y son disque buenos, y le echan un poquito de miel y no sé qué. Oiga, caballo, ya sé cuál es la fruta del que usted dice tal torombolo, eso es carambolo, es una que queda como una estrellita.
2: Ajá, pero es larguita.
7: Ajá, ¿cuál torombolo? ¿Torombolo es usted?
2: Bueno, eso
7: es
2: aquí se le dice torombolo,
7: carambolo,
2: hombre.
7: Carambolo, carambolo.
0: ¿A qué le sabe la estrellita?
2: ¿A qué le sabe el torombolo?
0: ¿A qué te sabe el torombolo?
7: El carambolo con sal y limón. Uf, qué rico.
2: No, ya, esa vaina es de preñar, ya, esa vaina es de gente que está embarazada. O sea, ya tú vienes con tus cuentos raros.
0: Dice que juguito de anís con alcohol. Ese es bueno.
2: Mira, bueno, Malumita, ¿qué otro jugo no conocen ellos?
1: El Nis, pero yo creo que no.
0: No, tampoco. ¿Quién es ese?
7: Y sí, me dijeron también un día, es que jugo de zapote. ¿Usted cómo va a limpiar cada pepita de zapote?
2: Sabroso el jugo de zapote. Uy, rico.
7: ¿Y usted cómo va a sacar, cómo saca las fruticas de zapote, que son como 6 fruticas? ¿Cómo?
2: Ya, tú los partes y listo, ya.
7: Pero entonces, ¿qué hacen con la frutica?
2: Con una cuchara y le quitas las pepas y ya.
7: ¿Y cómo se le van a sacar las pepas? Si esas pepas ustedes las tienen que meter a cada una, es de las que queda peluditas.
2: Okay, ah.
0: Póngale cuidado que una vez un jugo, sí, se fue para Cali.
2: Ajá.
0: Se convirtió del Valle.

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0: Aquí estamos en A Que No Me Duermo de Tropiñana. 9:06, segunda hora en esta noche de lunes festivo para muchos. Otros dicen, uy, para mí es un lunes normal porque me tocó ir a trabajar, entonces me da la misma. Pero lunes festivo sí es. Mucha gente pasando el guayabo de las fiestas que muy seguramente disfrutó el fin de semana. Pero aquí estamos para acompañarlos. El caballito, Karina también está por ahí conectada. Para decirles buenas noches, dele like, dele me gusta a través de Tropicana Colombia y a través de YouTube también para que nos siga, por favor, agréguese al canal de YouTube para que en la, si usted se suscribe ahí en la campanita, pues le va a salir el momento en que estemos en live y ahí va a decir, uy, listo, aquí está A Que No Me Duermo. 9:07, caballito, ¿cómo vamos?
1: Hermano, súper bien, aquí estamos viendo todo lo que está sucediendo. Imagínese que yo pensé que Barranquilla estaba sola, pero no. El Gran Malecón de la Avenida del Río está súper lleno, con un ambiente festivo, con un ambiente barranquillerísimo, pero además colombianísimo, porque qué cantidad de visitantes. Hay muchísima gente de Bogotá, hay muchísima gente también de Medellín.
0: ¡Chévere!
1: Ahorita cuando estábamos hablando de que si la ciudad estaba vacía, yo les estaba diciendo que sí, porque cuando yo venía para acá, ya las casas estaban oscuras, la gente no estaba en las terrazas como normalmente suelen hacerlo. Pero resulta que la gente está en el malecón, nada que hacer. Están en el malecón y, entre otras cosas, también hay como no sé, unas atracciones ahí de como de Ciudad de Hierro, una vaina así.
0: Vea, pues, saludito para toda la gente de Barranquilla hasta ahora, que de pronto está camellando por ahí, la gente de los Montallantas, la gente de las estaciones de servicio, la gente que trabaja esta noche también de pronto de guarda de seguridad, cuidando un edificio y demás, cuidando una propiedad, la gente que está en el servicio de salud, las enfermeras, enfermeros, la gente que está en las ambulancias, la gente que está en las bombas de gasolina. Bueno, mucha gente que trabaja el día de hoy, mucha gente que no para.
1: Me hace el favor y no se olvide que ellos son los más importantes. La gente que está en los moteles también,
0: hombre. ¡Epa! Oiga, ¿habrá gente de motel?
1: Obvio, papi, obvio, escuchándonos. ¿Será? Sí, y más de uno también haciendo el sin respeto escuchándonos.
0: Ay, no, no, hermano, vaya a dar el sin respeto y después papito, nos escucha.
2: Dale sin parar, sí. Hágale papito, dale sin parar.
0: Porque es muy jodido así, muy, no se va a concentrar. Vea, noticas de voz que dejan hasta ahora que dicen hola Tropicana.
3: Karina, mi amor, Karina, lo que pasa es que en la costa hay zapote costeño y en Santander y en Antioquia hay otro zapote. El zapote de Santander y el de Antioquia trae 4 pepas. Pues también se puede hacer en jugo, simplemente que las pepas toca pelarlas. Pero el zapote de la costa no trae pepa, mi amor. El zapote costeño no trae pepa, mi cielo. Es diferente.
0: Yo siempre lo he dicho. Es diferente zapotes en cada región.
4: Dependiendo del zapote al que tú te refieras, Freddy, listo, haga el favor.
1: Claro. Y hace el favor y no se hable con ese zapote. Nosotros aquí en la costa le decimos zapote el sapo.
4: Papi, ¿qué? Sí, señor. Un saludo para los que nos escuchan en Estados Unidos, por allá, ¿cierto? Que no entienden. Es que
1: no,
4: son
1: estados separados.
4: Acá se le puede decir sapo al animalito, ¿cierto?
1: Y nosotros acá también sapo, decimos sapo otra cosa.
4: Al que dice chismes, al que enreda y cuenta los chismes, ¿cierto?
1: Ajá.
4: Se le dice sapo a, perdón, zapote a la fruta.
1: No, señor, sapo se le dice otra cosa. Sigue, sigue.
4: Se le dice sapo
0: ¿A qué? Un animal. ¿A cuál animal?
1: El que ella tiene allá.
4: Yo aquí no tengo esos animales.
0: A ver qué dice por acá, noticas de voz hasta ahora. 9:10.
3: Karina, mi amor, Karina.
1: Ya,
3: lo que pasa es que en la costa hay zapote costeño.
0: Ese ya lo pusimos. A ver por aquí.
5: El jugo de zapote, tú le sacas la cepa que tiene dentro y la fruta es carnosa, marrosa. Lo preparas con leche. Y eso es una delicia. El jugo de níspero también es muy bueno.
4: Ay, níspero, sí, sí. Oye, pero ¿cómo así que es carnoso? O sea, ¿el zapote es fruta o carne?
1: Es fruta, es pulposo.
4: ¿Pulposo? ¿Cómo sí. así que pulposo?
1: Ah, Karina,
0: joda. A ver qué dicen por acá. Hola, Tropicana.
4: Buenas.
6: Jugo de auyama con lentejas. Jugo de auyama.
0: Uy,
6: con
0: no.
6: lentejas. Uy, no. Pura galleta. Somos las semicuchas.
4: ¿Auyama con lentejas?
0: ¿Auyama con lentejas?
1: No,
0: ¿qué
1: voy para
0: es
1: esa?
0: Eso, no.
4: Frijoles con arequipe, rico.
0: Qué irrespeto con la auyama.
1: ¿Frijoles?
0: Oh, ¿qué?
1: Más ordinario que aquel que comió frijoles con arequipe.
4: Frijoles con arequipe, morcilla con arequipe también está rica. y frijoles con leche.
1: Bueno, sí, no. A la mujer le gusta la morcilla con arequipe.
0: ¿Qué dicen por aquí?
7: Karenita, mi amor, yo te invito acá en Villavicencio, Los Llanos. Hay un muy conocido. Se llama pingüiñoño con tangarife. Eso es delicioso. Usted lo sabe, mejor dicho.
4: ¿Qué?
7: Usted toma eso y una vez queda embarazada. Seguro, Karenita. Para los dos,
4: venga. ¿Cómo se llama? ¿Pingüiñoño con qué?
0: Ahí lo digo el Bea.
7: Es muy conocido. Se llama pingüiñoño con tangarife.
4: Ay, qué miedo. Ya con el nombre quedó.
0: Oiga.
4: Pero el pingüiñoño no es el pingüiñoño. Por ejemplo, ya ahí ustedes tienen de a pingüiñoño.
0: Si quieren enviar notica de voz, háganlo a través del 310-206-3302. Hasta ahora era que no me duermo de Tropicana y estamos conectados con cada uno de ustedes. ¿Qué dicen por acá?
8: Freddy Caballito, buenas noches. ¿Cómo están?
4: ¿Qué hubo? Mi amor.
8: Y Caballito de Quilla, La Venosa.
1: Eso.
8: Ay, Caballito y Freddy, no, esa carita está más buena que mi mamá, cuadro.
0: Ahí está la gente enviando sus noticas de voz. 310-206-3302. ¿Qué dice por acá?
9: Y el jugo de zapote, eso se hace muy fácil. Eso se acude las tepas, las chupa uno y va echando eso a una taza.
4: ¡No!
9: Todo lo que va sacando del zapote, lo va echando a una taza, y lo que vaya recogiendo eso va con saliva y todo, y ya después se hace el jugo.
4: ¡No!
9: De la única manera. No. Y sí, el que dice usted, Karina tiene razón, pero no sé cómo harán ese de... De esos cositos rojos, no sé cómo lo harán. Los corosos. Cuando están rojitos, se le quita esa cosita de encima. Porque están bien rojitos y se le quita encima y se licua así, queda un juguito. Pero el corozo por dentro se machaca con una piedra y se come la almendrita que tiene por dentro. Ese es bien rico y bien sabroso.
4: No, quedó embalado. Hablemos de otras cosas más.
0: Oiga, venga. Hablando de cosas, 9:13, les tengo un tema por acá.

0: Casi viene.
1: El del 9 de julio. O
2: sea, el 9 de julio.
1: 9 de julio. 15 días. Sí, señor. ¿Por qué? Porque es el día de la Virgen de Chiquinquirá.
0: ¿A dónde nos vamos entonces? ¡Ah, qué maravilla!
1: Pero ese estaría en riesgo porque ante la Corte Constitucional lo demandaron.
0: ¿Qué?
1: Que ese sería el próximo lunes 13 de julio, exactamente. O sea, la fecha sería 9, pero el festivo quedaría para el 13 de julio.
2: Okay.
1: ¿Vale?
0: O sea, que lo demandaron para quitarlo.
1: Exactamente. La polémica está encendida entre el descanso y la economía. El Congreso aprobó, pues obviamente, que se creara un festivo el 9 de julio en honor a la Virgen de Chiquinquirá, que por ley, pues obviamente no lo van a poner el 9, lo trasladaron al lunes 13 de julio. Pero un ciudadano radicó formalmente una acción ante la Corte Constitucional pidiendo eliminar el artículo que creó ese día de descanso obligatorio. Asegura que la inclusión del festivo fue un mico, ya que no estaba en el proyecto original del representante, bueno, Wilmer Castellanos, el cual solo buscaba exaltar hitos históricos en la región. El demandante alega que el decretar un día de descanso obligatorio a nivel nacional para honrar de forma explícita a una figura de la religión católica, el Congreso rompe su deber de neutralidad religiosa. ¿Por qué? Porque ahí dice que según la demanda, pues obviamente no todo el mundo es católico. Entonces no puede ser algo nacional.
0: Ay, venga, pero que lo descuadre después de que pase.
1: Argumenta que la medida genera un impacto fiscal imprevisto, obviamente. ¿Por qué? Porque al volverlo festivo, obviamente ustedes saben que los festivos tienen otros precios a la hora de trabajar.
0: Ah, sí.
1: Afectaría a las empresas económicamente a la hora de registrar ese día. Usted dice por acá, para las empresas privadas la queja es la misma de siempre, pero con más fuerza. La imposición imprevista de un nuevo festivo nacional alterará drásticamente la planeación de turnos, la producción y los costos de nómina. Los gremios aseguran que un día menos de trabajo frena la competitividad del país.
2: Me dijiste que era el Soledad, ¿verdad?
1: ¿Qué?
2: Soledad. Virgen del Rosario de Chiquinquirá.
1: De Chiquinquirá.
2: Pero festivo en Colombia, ya eso no creo que se eche para atrás.
1: Y sería el 13 de julio.
2: Aquí lo acabo de ver en el calendario.
0: ¿Qué le iba a decir aquí qué?
2: No, aquí tiene. No, pero yo no dije nada de esa.
1: Ahora vaina. Vea.
2: Déjate de meterte con.
1: Dice por acá los defensores de aquella medida, dicen, el nuevo feriado argumentan que los puentes festivos son el motor principal del turismo interno, la hotelería y el comercio informal en las regiones. Entonces ahí también se movería cosas de turismo y demás.
2: Hermano, mira, vez que se mueve el turismo, por ejemplo, este fin de semana, este puente, se movió muchísimo el comercio, no solamente aquí en Barranquilla.
0: En todo lado.
2: Sino en Santa Marta, en Cartagena, en Río Frío, que también te dije que yo estuve ahí en Río Frío, que eso es ahí en el departamento del Magdalena. Eso
0: es que, por ejemplo, lleno, hermano. Caballo, es que una pregunta general. ¿Quiénes este fin de semana salieron al menos, no sé, a una tiendita a comer o a almorzar a otro lado fuera de su casa? O sea,
2: yo.
0: ¿Solamente quiénes? O sea, yo diría que un 80%.
2: Sí, claro. Y bueno, es más, este tipo de puentes se utilizan también para las festividades. Yo ahorita le estaba diciendo a Freddy.
1: Pero yo digo, en un país donde tenemos tantos festivos, colocar otro.
2: Hermano, y eso también me parece excesivo. En Estados Unidos no hay casi, y nosotros acá nos pasamos de festivo.
1: Porque imagínense, a ver, usted tiene una empresa y tiene 20 empleados. Usted dice, yo no puedo poner a los 20 empleados a trabajar el lunes. Entonces usted tiene un pedido para el miércoles. Y usted dice, uy, ¿yo cómo lo saco si no puedo poner los 20 empleados? Porque pagar 20 empleados un lunes festivo no es lo mismo que un lunes normal. Además, los 20 empleados van a decir, oiga, yo quiero mi festivo, quiero descansar. ¿Sí me entiende? Entonces, por eso las empresas pelean ese tipo de cosas. O a usted le dicen, no, usted solo trabaja en la empresa de lunes a viernes, no trabaja fines de semana ni festivos. Y el empresario dice, yo necesito un pedido para el otro miércoles, pero hay festivo, ¿cómo hacemos?
2: No tengo gente para
1: trabajar.
2: Pero bueno, no, o sea, los empresarios, créeme que... Es difícil también, o sea, yo me pongo
0: una pregunta para los...
2: porque todo se les incrementa porque...
1: Igual el festivo está, ¿no? Sí.

0: O sea, no estamos diciendo que el festivo está.
1: Freddy, pero yo creería que no es mucho. O sea, ponle tú que yo creería que no es mucho. Pero bueno, con su producción.
2: Todo muchachos, pregunta, por ejemplo, para que los oyentes nos manden notica de voz. ¿Ustedes son de los que prefieren trabajar un festivo o descansarlo?
1: Yo prefiero trabajarlo.
0: Yo claro, usted lo trabaja, la empresa va a decir, no, yo no quiero un festivo.
2: Pero pregunta.
0: Es muy costoso.
2: Eso, pero entonces pregunta para los oyentes para que manden notica de voz. Por ejemplo, yo prefiero descansar el festivo.
0: Claro.
2: Siento claro. Que los festivos son, se vuelven más días familiares. Otras personas, por ejemplo, como Caballito, dicen, no, yo trabajo el festivo es porque me pueden pagar más.
1: No, y también, si ya el sábado que uno trabaja hasta un rato y estás con tu familia y tal, listo. Bien, el domingo ya también descansaste todo el día. Oh, va el lunes otra vez. No, señora, hay que venir a trabajar, un poquitón de flojo que hay en la casa. Que, así como Karina.
2: Caballo, relájate, no todos tienen la familia ahí al lado.
1: No, ahí ya el domingo te da tiempo para todo eso.
0: Por decir, no. Un lunes festivo para la gente que trabaja en aplicaciones era bueno. Para los tropiamarillitos será bueno.
2: Puede ser bueno o no.
1: Buena pregunta.
0: Porque es que no es el mismo flujo de gente saliendo para las oficinas.
2: No es para las oficinas, pero sí puede salir para un pueblo, para un aeropuerto.
0: Claro, pero no puede llegar más turistas,
2: pueden llegar más
0: turistas.
2: Por decir,
0: este fin de semana para las aplicaciones yo no creo que haya sido tan bueno si la ciudad estaba como sola.
1: Pregúntale a la gente para que usted vea.
0: Por favor, mándenle noticas de voz.
2: Que hablen, que cuenten, que informen.
1: Que hable el pueblo.
0: Que hable el pueblo, esa es la voz de Dios. 310-206-3302. 310-206-3302. Mande notica de voz a partir de este momento. ¿Está de acuerdo con el festivo? ¿Le gusta a usted trabajar el festivo? Dice, no, no quiero el festivo porque es que a mí yo no gano igual. O porque es que a mí me toca trabajar o me toca descansarlo. O de pronto a mí, no sé, me toca trabajar y no tengo cómo llevar los niños al colegio, entonces no tengo con quién dejarlos. También.
2: Que manden notica de voz, es que es de lado y lado, eso es una...
0: Es que es polémico.
2: Es demasiado polémico, o sea, que los oyentes digan si les gusta, si no les gusta, o sea, porque les voy a decir una cosa. Por ejemplo, este fin de semana me decían, yo estaba pues en una actividad y me decía una señora que vendía chuzos, me decía, ¿sí? A la gente le da hoy día más brega sacar 12,000 pesos para comprarse un chuzo o algo de comer que 60,000, 70,000 para poner para licor. Entonces, la gente sí o sí, de pronto, la que parrandea dice, ah, no, de una, descansemos para poder ir a disfrutar, yo qué sé. Pero claro, cuando llega la hora de la verdad, el resumen de la plática que se gastó o el resumen de la plática que va a tener, se complica el bolsillo.
0: Pues vamos a mirar a ver qué dice la gente.
2: Mire,
0: a través de...
2: Octavio dice, yo trabajo en plataforma y hoy estuvo muy suave.
0: Claro, es que un festivo es suave.
1: Ajá, pero ¿y entonces los días anteriores?
0: A ver qué dicen por acá. Hola, Tropicana.
3: Hey, les cuento, vea, el sábado, melo. Ese sábado estuvo muy bueno por el partido. Domingo muy bueno. Pero hoy se ha estado pesado.
1: Papi, ya tú hiciste la platica. Ya, estos dos días hiciste la platica, ya. Hoy la coge suavecito. Con suave,
2: hoy va y se relaja usted, ¿cierto?
1: Sí, claro, pero estás trabajando.
2: Es que yo creo que eso sirve para eso. Mira, eso sirve, ese cambio con festivo sirve para eso, que trabajen bastante y que la gente salga más el sábado y el domingo y el lunes se relajan y listo. En cambio, si no hay festivo, la gente sale solo el sábado, entonces el domingo no se trabajaría y ya quedan descansando. Es lo mismo, se corre un día, es un día más de trabajo.
1: Mira, ya la gente el sábado y el domingo hacen pa la compra y ya hoy hacen pa la cajita de chicle.
0: A ver qué dicen por acá, la Tropicana.
4: No joda, que pongan todos los festivos que saquen, nosotros los taxistas nos conviene, viejo caballo. Vean, oye, Cachaco, imagínate que hay un man aquí en el puente de la 46 montado en una antena desde esta mañana y que se quiere tirar, que no se quiere tirar. Cuenta, para ver qué dicen los barranquilleros, oye. Que no, aquí nosotros del taxi que se tire.
0: No, hombre, no. Eso no tiene presentación, hágame el
2: cuidado,
0: favor.
2: Cuidado.
0: ¿Qué dicen por acá?
5: Por lo menos ese festivo ya sería un invento más ya. Ya eso no va. Yo ese festivo igualito yo lo trabajo, igual. Yo soy un trabajador independiente, pero ese festivo para mí, si soy católico o no soy católico, eso no debe importar. Igualito es un día normal.
2: Es como en Estados Unidos. En Estados Unidos hay muy poquitos festivos, pero el que sea se trabaja igual, se come igual, se sale igual, tiene que ser todo igual. Entonces,
0: ¿qué dicen por acá, Tropicana?
6: Perdón, no son no son 5 o 6, no son 7 festivos, son 11 festivos, pero no todos los festivos son para todo el mundo. Acá hay unos festivos que son federales, únicamente para el gobierno. El resto de la gente tiene que seguir trabajando común y corriente en algunos festivos. O sea, no todos los festivos son para todo el mundo aquí. Entonces, o pone sea, que se de esos 11 sean 8.
0: Vea, pues, se van a sacar hasta la cuenta de todos los festivos que
2: pero
0: hay.
2: Pero tiene razón.
0: Pero es que hay muchos festivos en Colombia como para agregarle demasiado más.
2: Por ejemplo, que le pusieran un solo un festivo solo para los gobernantes. Un festivo solamente para los alcaldes, para los de los gobernadores y para la presidencia. Qué rabia.
0: A ver qué dicen por acá.
7: Sirve para eso, que trabajen bastante, que la gente salga más.
8: El que tiene necesidad, pues tiene que trabajar cualquier día. Ustedes los periodistas, por lo general, yo veo que como que tienen buena vida o ganan buen sueldo. Porque piensan diferente al que no tiene nada.
0: Sí, caballito. ¿Usted que gana millones, qué opina de ese festivo, caballo?
1: No, yo digo que hay que camellar, hay que trabajar. Lo que pasa es que, pregúntale a Karina, que a ella le gusta andar por ahí en el Amazonas, allá en Leticia y tal. Como ella sí tiene billete para eso, pero a mí me gusta
2: trabajar. Hay que
1: trabajar.
2: Camellar, muchachos, y sin descanso. Por ejemplo, este fin de semana, no, derecha.
1: A Karina, ver qué dice por acá. Que se quiere broncear las Karinas, tienen que trabajar para ese paseíto. Ah, no,
0: claro, obvio. A ver qué dice.
2: Obvio, hace rato que no.
3: Gracias a Dios está
0: ¿qué dice por acá?
3: Bueno, el trabajo el día de hoy en Bucaramanguita, gracias a Dios está bueno porque está lloviendo, entonces la gente sí o sí tiene que poner transporte, ya sea taxi o driver.
2: Ahí muchachos, está. Les decimos que el lunes 13,
1: aquí tiene.
2: Va a llover para que les vaya bien también por ese lado, entiendo. Oiga, pero es que suben, uy, no, unas tarifas, Dios mío.
0: ¿Qué dicen por acá?
9: Tropicana, buenas noches, parcero. Yo soy cerrajero. Eso hay días que son buenos, festivos, y hay días que son malos. Vea, hoy estoy trabajando, son las 9:30 y todavía estoy camellando. Entonces hay días buenos y días malos, como todos. Que los bendiga. Tropicana la más bacana.
2: Esa es la actitud.
1: Mira,
2: hasta
1: qué
2: las
1: chévere, qué
2: 6
1: chévere,
2: de la mañana.
1: Qué chévere.
0: Claro que sí.
10: Pues
0: sí.
10: En mi caso, pues por ahorita, pues yo puedo darme el lujo de que si trabajo bien, si no trabajo, pues también.
2: Ay, mi amor,
10: pero
2: ¿cómo
10: cuando
2: te llamas?
10: Me case con Karina, que pasa a ser la dueña del taxi que yo manejo, entonces ahí sí ella pondría los horarios.
2: Mi amor,
10: te amo, sí. Karina, mi amor.
2: Yo a ti, lindo. ¡Mua! Picos por allá.
1: Así como si estuviera chapeto.
0: Sí,
1: chapeta,
0: yo estoy ahí, trabajando aquí, pero trabajo hasta que me... ¡Ay, pásame otra!
2: Por ejemplo,
1: como el día ese que yo estaba por allá en la discoteca.
0: Ah, sí, igual. Está como
2: muchachos, por ejemplo, hay días necios. Hay días que en el aeropuerto se mueven más los viajes unos días que otros. Hay unas veces que qué gentío, que qué montón, que sube, un montón de cosas. Entonces, yo digo, eso no varía tanto en si es festivo o no es festivo, en si usted quiere trabajar o no quiere trabajar.
0: Pero es que hay
2: porque
0: muchas
2: hay personas,
0: vainas que...
2: No,
0: lo
2: y
0: que
2: hay personas,
0: por decir,
2: ejemplo,
0: las
2: con
0: familias
2: empresas.
0: Que tienen niños, y dice, uy, yo iba a salir a trabajar, pero no hay con quién dejar los niños.
2: Comparte con ellos.
0: Por eso, pero trabajo. No pueden salir a trabajar y necesitan
2: comparte
0: trabajar.
2: Comparte con ellos en el trabajo.
0: ¿Cómo las van a llevar? A ver qué dicen por acá.
11: No, no, la verdad es que los puentes a nosotros los de aplicación no nos sirven. Los lunes festivos son muy solos. El domingo también, por ende. Y el sábado ya después de las 6, solo. Entonces realmente no. Esos festivos a los de aplicación nos matan.
2: Hey, bueno, y alguien que tenga empresa, alguien que tenga
1: acá,
2: empresa.
1: Espérate, y no te vayas, Karina, porque yo voy a decir algo. Resulta, Karina, hermosa,
2: ay, pero,
1: que un oyente dijo que también Trope Amarillito, ey, nos ha ido bacano el sábado con el partido de la Selección Colombia, súper bacano, el domingo también, ya hoy bajó un poquito la cuestión, pero este amigo dice que ambos días le ha ido como perro en misa. Algo, brother, estás haciendo mal, porque si la gente está diciendo que chévere, de pronto tú estás en sitios que de pronto no son tan concurridos.
0: Pero puede ser diferente región.
1: No, pero él tiene la vocecita así de por allá. La vocecita de Bogotá.
0: A ver qué dicen por acá.
12: Precito, no colocaste el audio primero, sino que se me fue.
2: Con
12: estoy
2: razón.
12: Hablando de los 8 festivos, estoy hablando de aquí de Toronto, Canadá. Bueno, mentiras.
0: Canadá. Bueno, pero es otra vaina diferente, ¿no? Afuera los festivos los manejan diferente. Claro, no, nosotros hablamos aquí de Colombia. A ver
2: no,
0: qué dicen por acá.
2: Cada uno también los maneja diferente.
0: Claro. ¿Qué dicen?
13: Muy buenas noches, muchachos, para felicitarlos por su excelente programa.
0: Gracias.
13: ¿Me podrían complacer Alvisel Bermendiverso Velandia, en la cárcel Santa Rosa de Viterbo, que lo amo con toda mi alma. Que gracias por estar a mi lado.
0: No, no está a su lado, está en la cárcel.
13: Espectacular. Y que todo va a salir bien. Me regalan la canción El Malo de Aventura, de Romeo Santos.
0: ¿Y le va a dedicar El Malo? ¿Le va a dedicar El Malo de Aventura? Señora, por favor, contrólese. A ver qué dice.
2: Mentira, no, pero un saludo, pero venga, Frey, un saludo para todas las personas que están privadas de la libertad, que también nos están escuchando por allá.
0: Claro, también están ahí conectados. A ver qué dice por acá.
14: Tropicana, buenas noches. Oli. Nosotros que trabajamos en empresa de aseo 24-7, acá si hay festivo, hay el domingo, lo que sea, hay que trabajar. Karinita, escúchalo.
2: ¡Ay, me tocó el pito! El pito del culi sucio, maneja, o sea, que culi sucio.
1: ¿Qué es un culi sucio, Karina? ¿Qué es un culi sucio? No,
2: el de la basura, el carro grande de la basura.
1: Ah, esa vaina se llama un carro recolector de basura, Karina. ¿Cuál culi sucio?
2: Sí, se llama culi sucio, así le digo yo.
1: Ah, ok.
2: En Tropicana, bueno, Medellín, sí. Todo lindo, muy lindo. Que toque el
0: bueno, pico. Abrazo. Ahí está para que envíen notica de voz 310-206-3302. ¿Qué opinan de ese festivo que se viene para el próximo 13? ¿Debería ser festivo o no?
1: Aquí tiene.
2: ¡Ay, de papaya! De papaya, que aquí le hacemos soledad.
0: Qué pena, eso. Pero entonces vamos a excluir el número 13. El número 13 existe desde hace mil años.
1: Pero no, tienes que excluirlo. Bueno, no se va a excluir, solamente que se lo va a llamar de otra forma.
2: Por ejemplo, si su número empieza vaina, por
1: me corresponde decirme que tiene para que me la vayas a entrar, me la vayas a crecer, te va a crecer. Y te dos.
2: Por ejemplo, si usted su número de celular empieza por ese número, entonces dice 3, soledad, 5, ta, ta, ta. ¿Sí me entiende?
0: Pero ¿por qué?
1: Porque cada vez que tú digas el numerito, te cogen y tracata.
0: Claro, aquí la tienen. Pues yo le digo, bueno,
2: pero
0: qué rico, sáquela.
2: Tracata.
0: De una, hágale pues, ¿dónde vamos? A ver, sigan enviando noticias de voz, 310-206-3302. ¿Qué pago, Cari?
2: Mientras, manden también si quieren soldado caído. Hagamos soldado caído esta noche. Lunes vestido de soldado
0: les
2: caído.
0: Les cuento que ese partido de Países Bajos contra Marruecos va a ir para penaltis.
1: Hermano, y se ha 0-0. Salvado Marruecos, se ha salvado también Países Bajos. Bueno, el partido bueno.
2: Que eliminen
1: bueno.
2: A Marruecos.
1: ¿Por qué?
2: Ay, no, porque sí, yo quiero.
1: O sea, porque tú quieres ella.
2: Sí, porque yo quiero.
0: ¿Sabe qué sería sorpresa? Que saliera a Países Bajos. Ahí es la sorpresa.
1: ¿Por qué?
0: Eso sí sería. Claro, porque es uno de los grandes en el Mundial, es Holanda.
1: Resulta que Países Bajos es grande, pero nunca ha ganado un Mundial. O sea, es que esas son las cosas que yo no entiendo. ¿Por qué razón es un grande y no ha ganado un mundial?
0: ¿Por qué razón?
2: Mauro, usted también es un grande y no ha ganado ninguno.
1: No te preocupes que ahorita voy a ganar una contigo, ¿viste?
0: Serían dos grandes eliminados en el mundial si llegara a salir.
2: ¿Saben cuál grande sí me gustó mucho?
1: A ti te gustan los grandes, ¿verdad, mi amor?
2: Ay, more, ese arquero de ahorita de Paraguay. Uy. Cosa linda, cosa bien hecha.
1: ¿Y te gustan los grandes y flacos? ¡Ay!
2: No,
1: ay, no te gusto yo.
2: No,
1: bueno, sí,
2: no,
1: yo sé que no. Tú te estás haciendo la difícil, la dura y tal con el caballito, pero no te preocupes que en algún momento diré coronel.
2: No, eso no va a pasar. En fin, soldado caído, esta noche quiero hacer soldado caído.
0: ¿Con qué lo va a hacer?
2: Amor, con el que quiera.
0: No, pero ¿de qué forma? Ay, Dios mío.
2: ¿Cómo que de qué forma, amor? Hay que llamar.
1: Karina, me haces el favor y deja tu cosa.
2: ¿Qué voy a dejar? Mi cosa no la puedo dejar, ahí está lista.
1: No, déjela ahí que te cita porque usted anda diciendo que esto y tal, que lo quiero, que no sé qué.
2: ¿Y qué tiene? No tengo ningún problema, mi amor.
1: Si tienes problema
2: conmigo.
1: Entonces,
2: si usted quiere que hoy le ayudemos, sea buscando la infidelidad de su pareja, si quiere que conversemos con su ex.
1: Si quiere terminar el matrimonio.
2: Si quiere que le reclamemos una deuda, hágale.
0: Si le gusta a alguien y quiere que nosotros lo llamemos y le digamos de una también.
2: Que se le declare. Ay, yo le digo también, obvio.
0: A ver, ¿qué dicen por aquí a Tropicana?
15: Buenas noches, Tropicana, más bacana. Apenas me desayuno, no, el 13, allá festivo.
1: Aquí tiene.
15: Es un nuevo festivo, han colocado, ¿no? Pero no, bueno, es entre más festivos haya mejor, eso. La gente descansa y el que no descansa pues gana más porque le pagan... El festivo los pagan doble o bueno, así el doble. Yo por lo menos ahora trabajo independiente, para mí ya todos los días son iguales. Oye. Si yo quiero me tomo el miércoles.
1: ¡Cántelo!
15: Puede ser día normal, como cualquier día puede ser día
11: festivo. Hay un saludo ahí a todos, en especial a la hermosa Karina Uribe, mamacita hermosa, divina. Era mi amor platónico. Daría la vida por ti. Lo eres todo, mamá, sota en esta vida. Dios te bendiga siempre.
2: Papacito, lindo.
0: Bueno, vea, ahí está gol en este momento. No, gol, gol, gol.
2: Espere que salen con un bar y caballo. No.
1: Y adivina quién lo hizo.
0: Hay gol, aquí está marcado.
1: Hermano, lo hizo Cudi Gakpo, que en estos días recibió una noticia tristísima, la muerte de su hijo. Y bueno, mira cómo es la vida, cómo es Dios. Ahí se le ve llorando. Mira, hasta que se desmaya. Cudi Gakpo, él fue compañero de Lucho Díaz ahí en el Liverpool. Se le murió su hijo y él decidió quedarse.
0: Y me imagino que el gol pues se lo va a dedicar al hijo.
1: Sí, que uf, fuerte.
0: Y es
1: eso,
0: el gol que está clasificando a Países Bajos. 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
0: Bueno, oiga, tremenda noticia la que nos dio el caballo, no tenía ni idea.
1: Y eso fue estos días. El niño falleció, se le murió y él dijo, no, yo me quedo con ustedes, mi hijo está en mejor vida y bueno, yo también necesito. O sea, él se quedó más que todo para jugar y poder, no sé, como que nublar esa noticia.
2: Como la tristeza,
1: porque ahorita otra vez, luego de que se acabe ese partido, otra vez... Él se va a acordar de su hijo, van a venir los sentimientos y bueno, está rodeado también de sus compañeros que son su familia en este momento, pero es algo muy fuerte, doloroso de este jugador de Holanda, de Países
0: Bajos. ¿Y de qué murió el niño?
1: No, no se sabe.
0: Ni idea, no saben la razón.
1: Sí, no, solamente...
0: Ah, mire, Maluma está levantando la mano acá.
1: Sí, y solamente dijeron que había fallecido en medio del Mundial.
18: Fue recién nacido.
0: Ah, recién nacido.
18: Recién nacido fue que, pues...
1: Pero algo, o sea, de pronto no sé si... ¿Ya cuántos días tenía Malumita, no? ¿Cuántos días tenía de nacido?
0: O sea, él nació vivo.
18: Sí, pero...
0: Pero no resistió. Llegó con algún problema, alguna enfermedad y el niño, pues, lamentablemente se fue. Pero bueno, son cosas de Dios y ante eso no se puede hacer nada.
18: Devastadora la imagen, ¿no? Apenas metió el gol, ni celebró, se tumbó al piso... boca abajo, llorando. Y todos los compañeros cubriéndolo para que las cámaras no lo vieran.
0: Uy, las cosas que hace Dios, ¿no? Increíble. Y meter el gol. Ellos,
2: pero venga, ellos sí pueden como cubrirlo así. Eso es como, no es lo mismo como de que si usted se tapa como la boca para poder
1: hablar. No, lo que pasa es que es otra cosa. Cuando ya tú te estás tapando la boca es porque estás insultando a alguien.
0: Porque se pretende, sí, que,
1: pero,
0: que hay
1: pero
0: cosas
1: ya, sí,
0: que no son claras.
2: Mor, caballo, por aquí una oyente está preguntando que cuándo es tu baby shower.
1: Karina, ay, entonces, ¿qué es la vaina?
0: Me tienen que invitar. Mor,
2: no nos va a invitar.
1: O sea, ¿tú crees que nosotros los machos nos paramos pendientes de los baby showers?
2: Pues claro, tienen que pararse pendiente, obvio, si es su hijo.
1: No. Mira, primero que todo, vuelvo y te repito, no es mi hijo. Mi hijo va a ser el día que en el ADN diga, usted es el papá de ese niño.
2: Muy mal.
0: Uy, le cuento caballo que dos baby showers. Ah, bueno, usted ya tiene hijo. Uy, ese baby shower es un chicharrón. Uy,
1: demasiado.
0: No, esa vaina. Claro, porque los papás, después de que reciben la gente y los regalitos y no sé qué, tienen que hacer juegos y actividades y... Uy,
2: que
0: eso
2: te tome
0: es...
2: el tetero de una sola tomada. ¿Sí?
0: Exacto, y que la compota...
1: Tetero de cerveza y tal.
2: Que se amarre un pimpón en la cintura y se lo meta a la boca así.
0: Eso sí, obligatoriamente toca contratar a alguien. Y lo peor es que de pronto usted le digan, oiga, va a animar un baby shower. Y le digo, bueno, listo, ¿qué toca hacer? No, nada, destapar los regalos. Y lo ponen a usted, venga, ¿qué juego sabe baby shower?
1: Sí,
0: y queda uno
1: embalado. Y esa
0: vaina
1: es cierto, verdad, 100%. Papi, embalado. Imagínate que una vez también me pusieron a animar una fiesta peladito. ¿Y a dónde yo se va? Porque una cosa es animar fiesta, otra cosa es los niños. mucha lúdica, demasiada lúdica.
2: Que ponerle el pañal al vecino.
1: Por ejemplo, yo a Karina no le pongo el pañal, se lo quito, pero ya eso es diferente.
2: Oiga, ey.
0: Ese es otro baby shower.
1: Ese es otro baby shower, que también ella quiere su teterito, yo le doy su teterito de leche, pero, o sea, yo es que porque pone a mí que, ay, no, y tal, que
2: no sea horrible,
1: ponle el pañal, no sé qué es eso, que ya.
0: Uy, vale, esas fiestas de niños sí son un, uy, no, qué chicharrón peludo ahí.
1: Y es correcto, sí.
2: Peludo.
0: Sí, claro. Claro, porque, ay, no, anime a los niños y lo creen a uno payaso.
2: ¡Vamos, animales!
1: Ay, hombre, qué lindo. Óyeme, imagínense que me llevo una montada, muchachos. Imagínense que me llevo una montada yo en estos días.
0: ¿Qué pasó?
1: Por culpa de ustedes.
0: ¿Qué pasó?
2: ¿Cómo así que una montada? Venga, ¿cómo así? ¿Quién lo montó?
1: Pero bueno, lo importante es eso.
2: ¿Quién lo montó?
1: No, me llevo una montada, o sea, me está mamando gallo por el stop que hicimos el jueves.
2: ¡Ay, buenísimo! ¡Me encanta! ¿Qué le dijeron? Okay.
0: ¿El del orangután, pues, con
1: sí,
0: H?
1: Sí, claro. Olivia. Que no, mejor dicho, me han dicho de cuánta vaina.
0: Nosotros con Karina juicioso, llenando el stop y este mamando gallo.
1: El sábado que estaba por allá en una constructora, sí se han podido reír esas mujeres. Con ese tema, no se preocupen, mujeres lindas, que esa vaina fue de verdad. Yo también estaba en mundo a gallo diciéndoles que sí, era verdad que el orangután era con H y tal.
2: María, es que Olivia con... Ay, no.
1: Qué risa.
2: Saludos,
1: qué risa.
2: Dice por acá, saludos desde el Ecuador, un saludo para el Luchito Daza, saludo también para Maru, saludo por acá para Lizeth Zúñiga, está conectada Merly también. Lida, Joana, Janina, hay un montón de mujeres conectadas ahí en el live. Un besito para todas ustedes. Chanks, Laurita también, Silvia, Octavio, un abrazo, mi amor. Ave María, con talento, está conectada por aquí. Armando Escobar, María Luisa.
0: Ay, qué mucho. A ver qué dicen por acá, que mandaron una notica de voz.
19: Buenas tardes, Tropicana. Les habla Christopher desde Estados Unidos.
0: Estados Unidos.
19: Un festivo más, un festivo menos, no enriquece ni empobrece a ningún empresario. Eso es mentira. Con ese cuento siempre nos han tenido sumisos en Colombia. Si no se han dado cuenta, todos los decretos que este gobierno y todas las normas y leyes que ha sacado este gobierno, siempre han salido personas según del común a demandarlas. Para tumbarlas. Entonces, esto es netamente político. Esto no es ninguna que porque un día más, un día menos de festivo. Si quieren reformar, ¿por qué no quitan algunos festivos que no sirven para nada, sino que vivimos de la historia, como el 7 de agosto, como el 20 de julio? Quitarlos.
2: Se vuelve más comercial.
19: Entonces, ese cuento que ustedes están diciendo de que los empresarios se van a quedar pobres. Ninguna empresa trabaja a pérdidas. Eso sí, métaselo en la cabeza. Buen día.
2: Amor, pero no se enoje.
0: Ya nos regañó y todo. Y señor, lo que usted diga.
2: Amor, pero
0: 9 de la noche 41. 9:41. Oiga, no han enviado soldado caído.
2: No, están todos caídos ahí. No, yo
0: si usted quiere algún soldado caído, 310-206-3302. Nos dice. Nos pone en contexto a quién quiere que llamemos y por qué, y le hacemos el favor, si alguna ex, a su pareja, alguna cosa que usted quiera averiguar de alguien, le hacemos la pregunta de una, 310-206-3302. Estaba viendo por acá, así echando chismecitos también de lunes, Huescola al fin se separó con...
2: ¿Con Luisa?
0: De Luisa Castro.
2: No.
0: Sí, por ahí estaba echándole ojo que salió la noticia, entonces me fui a las redes de Huescola.
2: ¿Es en serio?
0: En Instagram, si quiere vaya, búsquelo. Y el man está siguiendo a Luisa Castro.
2: Ay, pero es que yo ya no creo en eso. Eso es más marketing que cualquier... ¡No! Joda.
0: Pues no sé, o sea, no porque ninguno de los dos ha puesto nada. Simplemente apareció por ahí. Al man le sacaron el viaje hasta Tokio, Japón, ¿no? La vieja le sacó un poco de plata y después para afuera.
2: Muy bueno, ella sabe cómo funciona la vaina.
0: Ella sí sabe cómo funciona la vaina. Ella sí sabe.
2: Ustedes fueron a disfrutar, fueron y conocieron el palacio del presidente. Hola, caballito, ¿cómo estás tomando por ahí? ¡Qué rico! ¡Ay! Enfocado.
1: Me dio un exceso de tos que ni les cuento.
2: ¿Un exceso de tos?
1: Sí.
2: ¿Quién se metió a la boca?
1: Yo con ganas, pero nada.
2: Siga.
0: ¿Qué es lo que está haciendo el caballo?
2: se ahogó, se le fue por el camino viejo, vea. Está llorando, está llorando.
0: Mira lo que pecadito.
2: Moro, usted fue soldado caído de esta hora.
0: Sí, no llore por mí, caballito. Después nos volveremos a encontrar.
2: No, Mor, no llore por mí. Yo ya sé que las cosas son así.
1: No, no, no, yo contigo no quiero nada porque tú me haces pasar pena.
0: Quedó hablando distinto y todo el caballo.
2: Quedó hablando más raro, amor.
1: Hasta se me tapó la nariz, yo no sé por qué, ¿qué pasó?
0: ¿Qué hizo?
1: Esa vaina estaba mala. Lo que me dieron estaba malo.
0: Ay, Dios mío. 9:44 a que no me duermo de Tropicana. Saludito para todos los que están ahí en el lunes acompañándolos, los Tropiamarguito, la gente que está trabajando hasta ahora. Dice por acá Arturo, linda tus manos, Karina. Vea, pues, de todo. Todo le van chequeando a la gran Karina. Ahí.
2: Oigan, prepárense los hombres porque en la siguiente hora...
1: ¿Qué pasó?
2: Les voy a hablar de una cosa que se inventaron. Para que ustedes se la apliquen por allá.
1: ¿Y para qué sirve?
2: Ah, ahorita les digo. Para que la apliquen por allá. Y les preguntarían si ustedes se la pondrían o no se la pondrían.
1: Depende para qué sirva.
2: Por eso. O sea, se la pondrían, Mori.
1: Depende para qué sirva. Pero
0: sí, es que depende para qué sea. Yo no me voy a poner cualquier cosa allá abajo, no.
2: Y le va a durar una cosa ya 2 años.
1: Ah, imagínate que yo también en estos días me regalaron algo.
0: ¿También se lo puso allá abajo, caballo? No.
1: No, pero es un líquido. ¿Y el líquido? ¿Y el líquido? Ah, pero ¿será que ya es hora para tocar esos temas o todo?
2: No, es hora, no es hora.
0: Luego de las 10 de la noche vamos a hablar.
1: Después.
2: No es hora, eso sí, prepárense los hombres y las mujeres porque les va a interesar mucho esto.
0: ¿En serio?
1: ¿A ti te gustaría, Karen? ¿A ti te gustaría?
2: Muy buena, está buena.
0: Venga, manda notica de voz por acá. ¿Qué dicen? Hola, Tropicana.
20: Hola, Tropicana, la más bacana, bacanísima. Yo quería pues tomar el momento, yo sé que no es el tema, pero de decirle a Tropicana y a todo su equipo de Tropicana, muchas gracias por la ayuda que están haciendo en Venezuela y por lo que van a hacer en Venezuela. Me parece excelente. Yo estoy ubicado en Australia, pero también estamos tratando de ayudarle lo más que podamos desde por acá tan lejos. Pero me parece excelente la iniciativa que tomó Tropicana y de todo corazón, gracias. Gracias, Tropicana, y gracias a todos ustedes. Excelente programa, los quiero mucho, chao.
2: Qué lindo. No, no, muy bacano, muy bacano. Gracias a todos los que han estado conectados. Y desde todas las ciudades, desde Villavicencio, que desde Manizales, que desde Armenia, Pereira, Montería, están conectados desde Cali. Desde Tunja, están conectados desde, no sé, que hay tantas, Barranquilla, Cartagena, Bogotá.
0: Todo el mundo conectado.
1: ¿De dónde más? ¿De dónde más?
0: Ibagué.
2: Ibagué también está con la
1: gente. Pasto.
2: Cúcuta, hay gente de Cúcuta, del Huila. De verdad, gracias. Vea, dice por acá, desde Sogamoso, desde Mosquera. Celtin, saludo a Adrián también que está por acá conectado. Es que hay mucha gente que ha estado súper pendiente de todo lo que hace Tropicana. La emisora diferente que ayuda a los peluditos y a la gente. Entonces, mil gracias. Un abracito. Vea, desde Popayán, Bucaramanga.
0: Bucaros. ¿Qué dice por acá, sí, notica de voz que mandan?
21: Karina, pero si vas a contar algo que nos va a beneficiar a nosotros los hombres o a las mujeres, como tú dices... Pero no lo dejes preñado como la novia de Cerro San Antonio. Ah, vestido y alborotado. No, así no aguanta.
2: Amor, esperen, deme un momentico. Pues ¿por qué están acelerados? Es para todo, no, amor.
0: De pisticas, ¿de qué es lo que viene a hablar? ¿De qué
2: es para que se lo pongan allá en las cositas.
0: ¿Y para qué sirve?
2: Ay, no, ahorita le cuento, les espero, listo.
0: No, es que uno colocarse
2: algo... Lo único
0: algo,
2: que les voy a contar es que se lo pueden poner, les dura 2 años. Piensen ya que...
1: Ah, ya sé, qué es.
2: No vas a decir caballo.
1: Pero es chévere.
2: Es chévere, ¿cierto?
1: Sí, yo vi esa noticia, sí, es chévere.
2: Yo se la podría poner a usted.
1: A mí me encantaría. Sí. Después que tú disfrutes.
2: Ay, no sé qué está pensando.
0: Ahora sí me dejó con más intriga de saber qué es.
2: Cierto, pero es rico.
0: ¿Qué será? ¿Qué será?
2: Caballo. Caballo es rico.
1: Si a ti te gusta, lo aprobamos. Si
2: no, porque es que usted, a usted es el que le tiene que gustar más.
1: No, a ti.
2: No, a usted le tiene que gustar más después de que le guste. No, porque es que tiene que ser usted primero el que diga. Bueno, o sea, listo, yo no bien, puedo andar.
1: A nosotros dos.
2: ¿A los dos?
1: Sí, a los dos.
0: Parecen novios ustedes, oiga, parecen novios.
2: Saluda a la gente de Yopal. O sea, que está buena la idea, listo. De una.
0: Bueno, Caballito se va a quedar ahí en TikTok hablando con toda la gente que está conectada en Tropicana Colombia y en YouTube. Y ya volvemos, ¿les parece?
1: De una, de Juan, va para esa.
0: De una, esa que no me duermo, de Tropicana.

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0: Ahí estamos, en A Que No Me Duermo de Tropicana, ya el caballito hablando con ustedes, por supuesto. Caballito que no vio el grupo y siguió ahí hablando y hablando y hablando. ¡Eso! Estaba buena la charla para los que estaban conectados ahí con el caballito. 10 de la noche, 5 minutos. Y a esa hora tengo que decirles que atención, porque para toda Colombia, gol de Marruecos. Gol de Marruecos. 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Países Bajos, Holanda tiene uno. Marruecos tiene uno. 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
0: Listo, ahí estamos conectados con el caballito también, que estaba hablando con todo el mundo a través de Tropicana Colombia, estaba charlando.
3: Como loco, y vamos a ver que ya estaba tú hablando ahí ya en vivo.
0: Claro, nosotros dice que el caballito aquí escribiendo el caballo, listo, caballo, caballo, cuando el caballo estaba.
3: ¿Cómo me doy cuenta yo que ya ustedes van al aire? O sea, no sé.
0: No, usted está concentrado ahí.
3: Sí, yo aquí.
0: Con el tema de Venezuela y demás.
3: Sí, no, es que esa vaina me toca mucho. Por el tema de los niños, Freddy, que los vi durmiendo la primera noche. Es más, ni siquiera estaban durmiendo porque no pegaron el ojo por miedo a las réplicas. Entonces, trataban como de poner unas sábanas a las orillas de la carretera y ahí se acostaban. Doloroso eso. Y a veces uno, ¡ay, hue madre, calor! Por ejemplo, aquí en Barranquilla, ¡hue madre, calor! ¡No joda! Y tal, leche, esta vaina así, mira, ¡oh, joda! Y esta cama me pica y tal. Y a veces uno, con el tema de la comida, o esta comida no me gusta tanto. No, pero ¿por qué haces esta vaina? Ya uno se la come, pero. Y ahora ellos con ganas de tener ese plato de comida, de tener ese abrigo, de tener esa cama, de
0: es verdad, sin caballito.
3: Zozobra.
0: Es
3: y
0: verdad.
3: Nosotros, le ponemos pero a todo. Entonces, eso era lo que yo le estaba diciendo a nuestra gente, que hay que darle gracias a Dios, primero por la vida y segundo por todo lo que tenemos. Y hay que pedirle de rodillas, de verdad que sí, de que una de las fallas más grandes en cuanto al tema de sismos y demás, no sé si se dice así, es la que nosotros tenemos aquí, que es la mesa de los santos. Dios nos ampare, nos proteja, nos favorezca, y eso se queda ahí quietecito.
0: Bueno, estamos esperando a Karina Caballito, que nos tenía por ahí tema de algo que se puede poner en la parte de allá de los hombres, y ahorita nos va a comentar de qué se trata. Mientras vamos esperando a Karina, le quería decir también para toda la gente que está pendiente del Mundial, oiga, Marruecos le complicó la vida a Holanda.
3: Hermano,
0: se la complicó.
3: Yo le estaba diciendo a usted que esa selección es un hueso duro de roer, es una tremenda selección. Ellos fueron los campeones, es más, tú me dijiste que ellos fueron los campeones.
0: ¿Quiénes?
3: Ellos fueron los campeones de África.
0: ¿Los de Marruecos? Creo que sí. No sé, yo no me acuerdo. Creo que sí. Creo que sí. Equipo duro. Y complicarle la vida a Holanda. Holanda también ahorita estaba opcionada también para que llegara a la final y demás. Y vea, las sorpresas. Están jugando ahorita ya el tiempo suplementario, ¿no?
3: Hermano, y bueno, estrella del equipo de Marruecos, los marroquíes, tienen a Krab Hakimi, que pasó por el Real Madrid. Tienen
0: salud.
3: También a Brahim Díaz. ¿Cómo?
0: Salud. No. Ah, que pensé que estaba estornudando.
3: A Krab Hakimi.
0: Salud. Se le salió una calza en este momento al caballito.
4: ¿A quién se le salió una calza?
0: Al caballito.
4: ¿Por qué?
3: A Krab.
4: Caballito, usted fue que se comió algo raro este fin de semana. Brian Díaz. Que llegó con la carrasperita.
3: Yo no sé qué fue.
4: ¿Qué te comiste, por favor?
3: Yo con ganas de comerme una Karina, pero bueno, no me la comí.
0: Bueno, dicen por acá, lo que dice Karina debe ser en las bolitas que se ponen allá o la vasectomía.
4: No. ¿Cómo le parece? Ay, me encanta. Espérenme un momento, le meto aquí.
3: Un anillo.
4: Un anillo, ¿para qué no? Eso ya es una cosa erótica, excitante. Usted primero iba a decir que esta semana le dieron una cosita.
3: Karina, me haces el favor y da tu noticia primero, ya después
4: pues,
3: vamos con la
4: pero, mía. Pero qué cosita le dieron ese niño de semana.
3: Ahora te digo.
4: Con razón le dieron la cosita que le tienes a boca toda rara, a garganta toda extraña. No, dale, jodas. Bueno, vea, ¿cómo les parece? Uh-huh. ¿Cómo les parece Es que, hombre, es espectacular.
3: ¿Qué pasó, hombre? Rápido, oiga, que me tienes preñado.
4: Lo tengo preñado.
0: Dios mío, sí. Esta noticia. Yo creo que antes de las 12 la alcanzamos a decir.
4: Crearon el nuevo anticonceptivo masculino que dura 2 años. Oiga, durante décadas la responsabilidad ha sido obviamente en las mujeres, pero el futuro trae algo maravilloso, se llama Adam. Una alternativa revolucionaria que promete cambiar las reglas del juego. Párele bolas pues a esto, muchachos.
0: Regálame unos chicles,
4: se trata
0: Adam.
4: De un... Se trata de un hidrogel, oiga, un hidrogel inyectable que funciona como una barrera física no hormonal para evitar el embarazo sin pasar por el bisturí de la vasectomía tradicional. Esto llegan y cogen, no va a ser así, así como yo creo que es, listo. O sea, yo creo pues porque ahí está la fotico. Ahí está la bolita. ¿Cómo la bolita, muchachos? ¿Así o así?
3: Ella sola se ríe de su barba.
0: Sí, yo
4: ¿cómo
0: no,
4: es la bolita? Yo, pero no, ¿cómo es la bolita?
0: Yo no entiendo.
4: ¿Así o así? Depende, listo, depende de la persona. Si la tiene así o así, no importa. Coge la bolita, coge una jeringa y chuculum, la inyecta. Y ahí le va a dejar el hidrogel. ¿Esto qué va a hacer? Como que se congelen los espermatozoides. Entonces cuando usted va, mi amor, directico.
0: ¿Y si uno llega a embarazar a alguien, con quién se queja?
4: Mor, no todos son al 100% de...
0: ¿Por eso? Exacto. Entonces, ¿para qué uno va a aplicar eso?
4: Ah, entonces las mujeres, ustedes, porque si las mandan a que tomen cosas y también son con el 99.9%,
3: ¿ah? Eso es para las mujeres, hombre.
4: No, señor, ¿cómo así que no es para las mujeres?
0: Lo más efectivo,
4: señor,
0: en el hombre, la vasectomía.
4: No. No, pero es que escuchen, esto dura 2 años, por si usted más adelante...
3: Karina, pero tú te pones, tú te pones tu vaina y ya.
4: No es lo mismo. Oigan, lo más impresionante de esta vaina es la duración y reversibilidad. Algo nunca antes visto en los métodos masculinos que dejan desde otros países, ¿cierto? Una sola aplicación bloquea el flujo de espermatozoides durante aproximadamente 2 años. 2 años. Esto antes de disolverse naturalmente. Es como si fuera, ¿sabe qué? Como si fuera un ácido hialurónico o un botox. ¡Pum!
3: Ya, esa vaina está rara.
4: Le deja ahí la masita y
3: imagínate listo. Que el esa vaina, el muñeco, te lo coge y te lo ponga triste.
4: Mi amor, no le pone triste el muñeco porque le tocan la muñequita del lado, no el muñecote.
3: No importa, y eso va directamente
4: no,
3: al muñeco.
4: No.
3: Eso influye.
4: No. El
3: y
4: procedimiento...
3: Levántate, sésamo, no se levantó más.
4: Oiga, el procedimiento es increíblemente rápido. Se realiza con anestesia local, solo en el puntico, y no altera absoluto... Oiga, no altera en absoluto el deseo sexual ni la testosterona. El amigo sigue, mi amor. Boroñoño.
3: Una cosa es el deseo sexual y la testosterona. La cuestión es el levantamiento de ese cadáver.
4: Mi amor, el levantamiento sigue con naturalidad, con normalidad.
3: No, ahí no dice que irrigue con más fuerza la sangre el coso.
4: Oiga, los resultados son muy esperanzadores para millones de hombres que les da miedo la vasectomía o que quizás más adelante quisieran tener una familia.
3: Pregúntale, ¿okay?, a la gente, va a ver si se va a hacer esa vasectomía.
4: Hombres y mujeres, o sea, díganme ustedes qué harían. ¿Se la pondrían? ¿No se la pondrían? ¿Les parece una bobada? ¿Les parece muy bacano? Pónganse también en los zapatos de las mujeres.
3: Los manes,
4: y ustedes
3: no
4: como andan de
3: eso,
4: y ustedes
3: no
4: como andan casi
3: eso,
4: siempre
3: mujeres,
4: de perrunchos.
3: Sí, Karina, nosotros no.
4: ¿Cómo andan ustedes casi? Hágame el favor, bájele pues a la rayita, mijo.
3: No, mira, ya.
4: No,
3: ya
4: señor, no, señor.
3: Los anticonceptivos que están comprobados y probados son los de las mujeres. Nosotros los machos, el tema es cortarse.
4: No.
0: La vasectomía,
4: no,
0: que es la única efectiva.
4: No, muchos, claro. Hay unos que no quieren, hay unos que simplemente no quieren dejar en embarazo a alguien, pero ellos quieren tener hijos.
0: Pero por eso le digo, si eso deja embarazo a alguien, ¿uno con quién se queja?
4: No, con usted.
0: Por eso, entonces, ¿para qué explica eso?
3: Uribe, ¿tú por qué eres tan terca?
0: Claro.
4: No, terca no soy.

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1: Y muchísimas gracias. Y si les da mucho miedito, utilizan las dos.
2: ¿Cómo así? ¿Que acaso uno es un conejo que anda metiendo esa vaina por
1: un conejo, no, prácticamente, un curí? ¿Ah?
2: No,
1: ah,
2: señor,
1: se llama caballo curí.
3: No, yo sí curí. No sé, yo desde que me hice la vasectomía, feliz de la vida.
1: No, a ver,
3: qué dicen por acá.
4: Ese es el tema, los efectos secundarios más adelante. Resulta saliendo como una lipo de las mujeres. Con efectos secundarios, se le escurre todo y no se le vuelve a parar.
3: Claro.
1: Que no, ese procedimiento eso trae no se asegurado, para trae, es que ahí no le van a chuzar el cosito, le van a chuzar las cositas.
2: El muñeco se le muere y eso no se lo levanta ni siquiera el brujo del Congo.
3: Vamos a ver qué dice por acá, Tropicana.
5: Karina, no seas terca, como te dice Caballito. Los únicos anticonceptivos están medicados y certificados son los de las mujeres, 100% comprobado. No es porque yo sea médico, ni mucho menos. No se ponga de terca, hombre.
1: No, mucho machista. Hagan el favor, pónganse la vaina. Ojalá y quitaran los condones para que se
2: chupen. No, señora. La vaina. Nosotros solamente nos dejamos puñar la nalga cuando nos sentimos enfermos con un dolor. Y esa vaina nos
1: machistas. Siempre machistas.
2: Pero
1: todo
2: si
1: lo que lo hagan las mujeres.
2: A las mujeres.
1: Que todo
2: si
1: lo hagan las mujeres. Usted dejó por allá una muchacha en embarazo y ¡ay, no!
3: Yo le digo una cosa, desde mi experiencia, y una inyección allá en las bolitas le duele a uno hasta el alma.
1: Pues aguantes el dolorcito hasta el alma.
2: Imagínate, Karina,
1: tú
2: te puedes imaginar lo traumático que es que a ti te puyen las coclanas. Oh,
1: sí, ¿cómo es de traumático cuando una mujer tiene un bebé? Entonces haga el favor y aguante vivo.
2: No, es que
1: dejen de ser débiles.
2: Dios lo hizo así.
1: Dejen de ser débiles. No es que son los hombres los fuertes, los que hay, los varones.
3: Pero yo digo una cosa: si usted quiere, si usted no quiere peñar a nadie, ¿por qué no se hace la vasectomía ya?
1: No, porque es que puede que más adelante quiera tener.
3: No sé, pues ¿para qué utilice entonces condón?
1: No.
3: Imagine
1: no.
3: Usted cómo va a calcular 2 años. ¿A usted se le olvida?
1: No, tiene que ser responsable, como que va. ¡Ay, se le olvida! No, mi amor. ¿Qué dicen los oyentes?
4: Resulta que uno sí piensa en las mujeres. Yo ya tenía 2 hijos con mi esposa. Yo pensé que tenía el hogar asegurado. Me mandé a hacer la liposucción. Y al poco tiempo nos separamos y la mujer que conseguí no tenía hijos y quería tener hijos. Y me tocó hacer un proceso muy largo con mucha plata para poder tener un bebé hermoso que tengo en este momento.
3: Claro.
1: Ah, pero vio que sí pueden ustedes arrepentirse de esa decisión. Porque es que a mí me parece que a veces los hombres son muy egoístas.
3: Pero es que yo...
1: Pero no piensan,
3: atención.
1: No piensan en que, espere, no piensan de quizás a futuro se van a antojar de otro bebé, va a llegar una persona que les mueva el corazón y les mueva lo que sea que puedan hacer eso. Ustedes son muy egoístas. O sea, los hombres, Dios mío.
3: Pero yo le digo una cosa.
1: De egoísmo.
3: Yo me hice la vasectomía por decisión mía, no por decisión de mi pareja.
1: Por eso, usted tenía ya esa pareja, sabía, pero si usted después consigue otra pareja, ¿entonces qué?
3: Pues ya sabe que viene con la vasectomía, que aquí no va a tener hijos.
1: Sí, por eso. ¿Y si el sueño de ella es tener hijos, qué?
3: Pues tiene que conseguir otro hombre.
1: Ah, bueno, listo, todo bien.
3: Claro.
1: Usted piensa así, listo, ¿qué piensan los otros oyentes? Ya.
3: Claro, es que no puede hacer nada más, yo no me voy a hacer un método.
2: No, que no sé qué, vamos a echar reversa ya, ¿para
3: qué? Sí, ya para qué, no jodas.
6: A ver, ni fue putas. Después de que nos pare qué.
1: Mor, eso se le va a seguir para arriba, listo.
2: Ey,
1: eso
2: no lo entendí. ¿Qué dijo?
3: ¿Quieres escucharlo otra vez?
2: Sí.
6: Ni fue el putas.
2: Ah,
6: después de que nos pare qué. Arena.
2: Oh, imagínate que se te baja el muñeco. Papi,
1: que no se le va a bajar
2: sí
1: ningún muñeco, el muñeco va a estar siempre activo.
2: Mira,
1: que no se le va a tocar la sangre ni la entrada de la sangre del muñeco.
2: Por favor, y deja de ser terca. Esas cuestiones, hasta Esperanza Gómez lo dijo una vez.
1: No, señor.
2: Que ellos allá, los actores del cine para adultos, ellos se ponen una cuestión en la puntica del pene. Resulta que eso no es tan recomendable hacerlo.
1: Pero
2: no,
1: se la pone.
2: Espera. Óyeme, pero déjame hablar. ¿Qué vaya?
1: No.
2: Te voy a coger, te voy a pegar.
1: No, señor. Machista.
2: Entonces, bueno. Mira,
1: egoístas.
2: Bueno, espérate. No, egoístas, no. Entonces,
3: venga, Karina, yo le hago una pregunta.

0: llega, si llega su novio y se hace la inyección en las bolitas. Y usted es feliz dándole, y de un momento a otro usted queda embarazada, ¿usted qué hace?
1: ¿Le pegó los cachos? ¿Le pegó los cachos al man?
2: ¿Y por qué le voy a estar pegando los cachos al man? Oigan a este.
0: ¿Usted que le echa la culpa al man? ¿Usted podría tener relaciones así, tranquilo?
2: No le echo la culpa al man porque puede quedar un 99% de probabilidad. Entonces no le echo la culpa al man. Ya normal. Puede pasar. Listo. Ya. Dejen de ser egoístas.
1: Entonces, sí. Egoísmo no es.
2: Por eso es egoísmo. ¿Qué dicen los oyentes?
0: ¿Cuáles oyentes? No han enviado nada más.
2: Ah, saben que yo tengo la razón.
1: 310-206. ¿Cómo es que?
0: 310-206-3302.
1: Ah, eso. No, ay, es más fácil que el de Medellín. Gracias a Dios.
0: Qué raro. Gracias a
2: Dios. Ojalá y no lo vuelvas a necesitar. Ojalá y no lo vuelvas a decir por tu boquita.
0: Ay, Dios mío. Oiga, no, nadie. Vea, por aquí creo que hay uno. Espérese a ver. ¿Qué dice el viejo Jason que está ahí conectado? ¿Qué dice?
2: Llegan.
0: A ver.
3: ¿Cómo se va a hacer inyectar las verijas? ¿Cómo se le ocurre que uno se va a hacer inyectar las verijas? No. Eso no se permite.
0: No, es que una inyección allá duele mucho.
2: Se le inyectan, se le ponen. Es que ustedes son muy cobardes. No, o sea, son cobardes.
1: Karina, eso es como las pastillas. Karina, eso es como las pastillas. Tú te tomas la pastilla para aliviarte algo, pero te daña otra cosa.
2: Listo, se la pongo de otra manera.
1: No si me la ponga, yo no quiero que me la ponga.
2: No, señor. Si le sale en vez de la inyección que se tome una pastilla, ¿usted se la toma o no?
1: No me voy a tomar ninguna pastilla.
2: Uy, sí, bueno, vio, egoístas.
0: A ver qué dicen acá.
3: Cari, pero una pregunta. Y si tú le mandas inyectar eso a tu novio y se le muere el palo al vale, te hago una pregunta. ¿Tú sí vivirías todo ese tiempo el vale con su palo caído?
2: Sí.
1: Nunca.
3: ¿Tú pensás en el hombre? Porque eso no está científicamente normal, comprobado.
2: Viviría normal. Para eso existen otras cosas. Sí, no. Y el palito no le va a caer. ¿Listo?
1: Imagínate tú.
2: Va a seguir más.
0: Yo no creo mucho en eso.
2: Va a seguir más firme que el de los que los cantantes de los Titanic.
0: Yo no creo mucho en eso.
2: No, les falta es calle. Ustedes son sino cobardes. Tenga, todo para la mujer. No, vea, la mujer es la que hace. Ay, pea, tenga.
1: Se te muere el palito y ni siquiera el juego Borojó te lo levanta.
0: Venga, yo hago una pregunta. Ay, sí, ¿Se coloca la inyección para no tener bebés?
2: Sí.
0: Exacto, para que el hombre se cuide y no la mujer.
2: Sí.
0: Exacto.
2: Porque las hormonas en las mujeres hacen demasiados cambios. Entonces le van a poner a usted esto que no tiene hormonas ni nada.
0: Pero debe tener algo que repercute en el cuerpo.
2: No, es como una cosa pegajosa que frena el paso de espermatozoides.
1: Y así como frena el paso de espermatozoides, puede frenar el paso de la sangre. Y
0: la ¿de sangre la sangre, no se claro?
2: Que la sangre no. Que la sangre no se va a frenar, la sangre sigue fluyendo por sus conductos como debe ser.
1: Habló Karina.
0: Pero ahora yo hago una pregunta.
2: Que daga dos.
0: ¿Cada cuánto se renuevan los espermatozoides en el cuerpo humano?
2: Todos los días.
0: Exacto. Entonces, ¿cómo va a mantener eso usted acumulado? ¿Por dónde los va a sacar?
2: No, porque el punto que produce lo van a taponar. Listo.
0: O sea, por eso, pero se sigue produciendo. Debería haber una hormona que no produzca espermatozoides.
2: Espermatozoides.
0: Porque si usted los pega y se van generando y regenerando, ¿dónde los guarda?
2: Mi amor, se le van a poner más grandes las coclanas.
0: ¿Qué dicen por acá?
1: Tú te puedes imaginar el pogotón de esa vaina. Debe parecer goma amarilla.
2: Bueno, ¿va a hablar caballito o el oyente? Me respeta el oyente. Ave María. No,
1: ya.
0: A ver qué dicen por acá.
4: No, Karinita, la chimba. No, primero muerto que bombardeado. Eso sí se fue pagarle pico, no pagarle puya para que uno quede sin poder reproducir.
1: Muy bien.
4: Dios hizo las cosas como son. Las mujeres para dar a luz, los hombres para poner la semilla. Y si la mujer no quiere, pues es hecho, esterilícese. Y medicamento. Usted es feminista, pero a morir, Karinita. Bendito sí. Dios. Dios sí. Cuide y proteja al cristiano que se le pegue al lado. ¡Ay, María!
2: ¿Y saben qué es lo más berraco?
1: Karina es más terca.
2: Le tengo
1: Karina es más terca que una mula.
2: Me encanta, juepuerca, me encanta. ¿Saben qué? Les tengo la lista de los hombres que más espermatozoides producen. Imagínense.
1: Ya viene esto.
2: Hay nombres. Hay nombres.
1: Eso es lo que a ti te
0: ¿cómo así ver, hombres que más espermatozoides? ¿Y eso sí, de dónde ella, salió? O sea, ¿y cómo se sabe?
2: Hay un estudio que tiene esos nombres. Listo, porque según lo que ha hecho unas registradurías, ¿cierto? Son los que más se han registrado como papás. Entonces son los hombres que más espermatozoides tienen o más efectivos los hacen. Listo.
0: ¿Pero, o sea, cómo así? ¿Porque ha tenido más hijos es porque tiene más espermatozoides?
2: Sí, porque tiene...
0: Yo creería que son los que son más irresponsables y menos se han cuidado.
2: No, son los que tienen más alta probabilidad de hijos. O sea, los que tienen...
0: Es que todos tenemos la misma probabilidad.
2: No, hay una lista de nombres. Hay una lista de nombres que yo la tengo que decir.
0: Por eso, pero ¿cómo que no? Si el caballito le pone todos los días a darle y no se cuida, va preñando 20.
2: Por eso puede que no.
0: ¿Por eso?
2: Los Edgar no están en la lista.
1: Oye, pero ven acá, a mí, ¿por qué siempre me cogen por delante?
2: Ay, bueno, es que a usted le gusta que lo cojan por detrás.
1: No, no, no, por delante sí. Como dijo el oyente, eso se hizo fue para darle picos.
0: A ver qué dicen por acá.
5: De pronto puede tener un efecto reversible en el cuerpo. La médica o la estilista o como quieras llamarte, Karina, no, ¿sí? No y no. La mayoría de hombres no estamos de acuerdo en eso. Olvídate del chango.
2: Mi amor, ¿pero por qué? O sea, mira, primero la que te lo va a poner es una mujer. Mentiras, no, de pronto le toca a un hombre. ¿Cierto? Se hacen, es que con razón ponen tanto problema cuando les hacen, es que lo de la próstata y tan voz, ay no. Amor, si se aguanta lo de la próstata, no es aguantar un chuzoncito.
1: Karina, que no, eso, no, mira, nosotros
2: mi
1: los
2: amor, vea, caballo,
1: no estamos
2: usted no
1: de
2: puede
1: acuerdo
2: decir
1: con
2: nada.
1: Eso. Yo no, sí puedo
2: tú
1: decir
2: estás,
1: porque yo soy hombre.
2: Caballo.
1: Y yo no sé, no me vengas a decir
2: usted
1: que yo voy a tener
2: un hombre, pelado. Muy no. Hombre, pero caballo, usted está en la edad de hacerse este examencito, vea. Y ese doctor que se lo va a hacer está en pleno, listo.
1: No, señor,
2: usted
1: ahora
2: no alegue ya mucho, que de ese
1: ahora
2: examen
1: viene
2: no se va a salvar.
1: El antígeno y eso es por la sangre.
2: Ah, y el antígeno sí se va a dejar puyar de él, sí se va a dejar achuzar.
1: Aquí en el bracito, aquí está.
2: Sí.
1: Ya,
2: no,
1: claro.
2: Mi amor, y si se
1: pero después. Que me puyen el asterisco, no, señor.
0: ¿Qué dicen por acá?
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0: ¿Qué? Señora, ¿qué dijo?
2: Que es fan de la emisora, que es fan. Un
0: gracias.
2: Besito, mi amor.
0: A ver, por aquí.
3: Cari, pero una pregunta. ¿Y si tú le mandas inyectar eso a tu novio y se le muere el palo al barrio?
1: Ya.
0: Ese ese ya lo dijo. Ya le hicimos la pregunta, sí.
2: Le tengo la lista de los hombres, entonces, que serían los próximos a ponerse la inyeccioncita.
1: Bueno.
2: Listo.
0: Pero ¿cuál lista?
1: ¿A qué hora Karina acaba con este?
0: Yo no sé,
2: No me dejen acabar con esto porque es que ustedes tienen que empezar a atreverse a esta vaina. No todo es para las mujeres.
1: Karina, y ojo que yo no le estoy diciendo por malo, sino que yo también quiero complementarte con lo que te iba a decir ahorita. Algo que me regalaron a mí, que lo puse en práctica. Entonces, no sé si tú de pronto quieres...
2: Bueno, me dice lo que le regalaron, pero ahorita después de esta lista.
1: Está bien, perfecto, está bien.
2: Bueno, empezamos, ¿ok? En el quinto lugar, los Camilos. Si usted se llama Camilo, le tiene que poner la inyeccióncita esta.
0: Yo no creo esto. Yo creo que...
1: Yo quiero que salga Edgar ahí para que veas la respuesta que te voy a dar.
2: No sale Edgar. Edgar no está en la lista, listo.
1: Ah, bueno, gracias a Dios. Gracias.
2: Ni Freddy tampoco.
1: Dios sabe cómo hace sus cosas.
0: No, ya me operé ya.
2: Listo. De segundo en la lista, Luis. Si usted llama a Luis, mi amor, va preparando las... ¿Cómo es? Las coclanas. Listo. Luisto,
0: ¿cómo así? ¿Quién es Luisto?
1: Karina parece que estuviera borracha.
2: Bueno, en tercer lugar, estoy desde el 5, sí. En tercer lugar, los Jason. En segundo lugar, los Carlos. Y en primer lugar...
1: Ajá.
0: Es que le dice el caballo.
1: Ajá.
2: No me sigan diciendo ajá porque ajá. Ustedes les va a tocar inyectarse la vaina, ¿listo?
0: Ajá.
2: No me digas así.
1: Ajá.
2: Los Daniel.
1: Ajá.
2: Listo. Ahí está. Para que vaya pensando en la inyectada siguiente. Y no se le olvide cómo debe ser. Y no me mire así raro porque los voy a hacer ponerle la inyeccioncita. Una pastillita para que duerman, una valeriana.
0: ¿Y ese estudio quién lo sacó y según por qué?
2: En Estados Unidos hicieron la...
0: O sea, llamaron a todos los Oscar y le dijeron, oiga, usted tiene un hijo, sí.
2: Oscar no está en la lista, Oscar no está en la lista.
0: Bueno, cualquiera de esos, los llamaron y le dijeron, oiga, usted tiene hijo, sí, listo. ¿Y así hicieron el censo o qué?
2: No, señor, es por los que están registrados como padres en los diferentes puntos a nivel internacional. ¿Cuáles puntos de votación? Ahora sí, ¿qué regalos le dijeron a este hombre, ya que los hombres son tan cobardes?
1: Imagínate que este fin de semana... Viernes.
2: ¿Qué le digo?
1: El viernes yo estaba por aquí por... Bueno, ya no voy a decir, no voy a dar tanto detalle. La vaina fue que me regalaron un frasquito. El frasquito es para relaciones sexuales, para relaciones íntimas.
0: Pero espere. ¿Quién le regaló el frasquito? ¿Una mujer o un hombre?
1: Una chica.
0: Una chica. ¿Y por qué se lo regaló?
2: ¿Y de dónde?
1: ¿En serio? ¿Necesitan más información?
0: Claro, porque no cualquier persona viene y oiga, tómele regalo esto para la relación.
2: Tómele regalo esto, es muy rico.
0: Sí, ay, no, lo voy a probar, qué chévere.
1: Bueno, resulta que yo estaba en X parte, en X lado.
2: No, en chica, X no, diga dónde estaba.
1: No, te voy a decir.
0: Es que X no, diga dónde estaba.
1: Bueno, no, imagínense que ya, bueno, ay, hola caballito, ¿cómo estás? Ay, ta. Mira, yo te voy a regalar algo. ¿Tú tienes pareja en este momento? No, yo ando como el llanero solitario. Ah, bueno, listo. Entonces, aquí te voy a regalar esto. Yo cuando vi, y ella me comenzó a decir, mira, esto no irrita, es a base de agua, este líquido, él a veces se pone caliente con la fricción.
2: Ah, se pone caliente.
1: Pero es muy rico. Yo lo probé y de verdad, las personas con las que yo he estado me han dicho que sí hace lo que promete. ¿Sí? ¿Sí? Ah, chévere. Uh-huh. Te lo recomiendo, coge.
2: Sí.
1: Ah, bueno, listo, bien, dale. ¿Ya puedo decir qué es?
2: Dígalo.
1: Es un estrechante vaginal a base de agua. Resulta, viejo Freddy, que yo, bueno, listo, bien, pam, lo puse. Pues,
2: Malumita, tapé de los ojos.
1: Las instrucciones me las leí.
0: Ya los está tapando, sí.
1: Y resulta que vamos para esa. Y yo lo he probado.
2: ¿Y con quién lo probó si usted tiene una mujer en embarazo en este momento?
0: Sí, pero no es la pareja.
2: No, por eso. Karina, es la mamá del muchachito. No, ¿cómo anda por allá probando otras cosas?
1: Yo en este momento...
0: ¿Por eso? ¿Pero es soltero? Soltero,
1: soy un hombre libre.
0: Claro.
1: Soy un hombre soltero. No claro, tengo compromiso.
0: Puede hacer lo que quiera con el osito.
2: O sea, este fin de semana lo utilizó.
1: Ah, este fin de semana.
2: ¿Y si le funcionó?
1: A eso es lo que yo voy. Resulta que yo... Te cuento que no sentí tanta la cuestión.
0: Se lo puso en la boca y no la dejó volver a hablar.
1: pero la chica sí me dijo que sí sintió. O sea, yo no sentí la diferencia, la chica sí me dijo que se había sentido la diferencia.
2: ¿Y quién es la chica?
1: Y que le gustó la sensación.
2: Lo ¿Y único quién es malo la chica?
1: Es que se...
2: ¿Quién es la chica?
1: Ahí yo tengo, me quedó un poquito. El día que yo vaya a Medellín lo probamos.
2: Y a mí no me interesa el poquito que me deje. ¿Quién es la chica?
1: Una persona, una mujer.
2: Pues yo sé que es una persona, tú. Una chica, una persona.
1: Una mujer, bueno, listo, bien. Entonces, resulta que lo único que no me gustó es que el frasquito es muy pequeño. Pero ella se dijo, no, eso está súper chévere, aprobado.
2: O sea, mi amor, las cosas vienen en frascos y en empaques chiquitos.
1: Frediciño, ¿alguna vez tú has probado una vaina de esa y si te ha funcionado o no?
0: No, a mí no. No he tenido necesidad de eso, no.
2: Muy suave.
0: No, yo no he probado esos.
1: O sea, el estrechante, ni el dilatador, ni el nada.
0: Nada.
2: O sea, les da brega ponerse una inyeccioncita en una de las coclanas y salen con un montón de vainas que, ¡ay, no, pruebe no, la prueba!
0: Si supieran que es una inyección en una... ¡Uy, si supieran lo que duele!
2: O sea, ¿ya usted se la puso, Freddy?
0: Claro, porque para la vasectomía me tenían que colocar la anestesia.
2: Y horrible.
0: Claro, eso duele con carajo.
1: Freddy, ¿la vasectomía cómo es?
0: La vasectomía es muy fácil, te colocan la inyeccioncita, te ponen la anestesia, se te duerme, te abren donde está la venita.
2: ¿Te abren?
0: Sí, te cortan donde está la venita, la sacan, cogen esa vena y la jalan. Usted siente que le jalan algo el cuello. Yo sentí, yo le tiré el cuello, yo, uy, señor, qué jalo.
2: Y
0: eso la rompen y la cauterizan, la queman. y ya no queda pasando espermatozoides.
2: Tengo una pregunta. ¿Y usted cómo tiene que poner los pies en la camilla ya?
1: Ah.
0: Pues normal, o sea, usted abre las piernas.
1: O sea, tipo embarazo, o sea, claro. Cuando vas a dar a luz, una vaina así.
2: ¿Así?
0: Y cuando me la hicieron, estaban unos estudiantes de medicina, entonces me decían, ¡no! Lo que tienen que hacer. Y entonces había unas estudiantes que me miraban la cara y yo, enamórate, mi amor. Una estudiante dijo, ay, yo quiero coger para... Hágale, mi amor, fresca, hágale con toda confianza. Entonces una estudiante me decía, ¿Freddy, sientes? No siento, mi amor, está haciendo efecto la anestesia. Pero si coges más arribita, siento.
1: Pero entonces, ¿cogió o no cogió?
0: Y entonces
1: ¿cogió
0: usted,
1: o no cogió?
0: No. Y entonces a usted le rompen la venita.
1: Uy, como así que se la rompen, cuidado.
0: Sí, claro, la cortan. Y ahora eso la sí. Queman de punta y punta.
2: Imagínese, le queman una venita. Vea, le queman una venita, se la jalan, le ponen una inyección, el otro viene y le abre las piernas. Y no se aguantan un chuzoncito, no sea horrible.
0: No, por eso es que eso viene con un chuzoncito y todo. Por
1: una
0: eso.
1: Sola vez.
0: Claro, y ya queda así. Y le dicen a uno, no. Siéntese ahí, listo, señor, vaya 4 días para la casa de incapacidad. Y no alce cosas pesadas, que es en la cama durmiendo y ya, mientras le...
2: ¿Y si usted ve a una chica que le encante pues mucho y empieza el hombre allá?
0: No puede tener relaciones cuando le hacen
2: eso. No, pero si empieza automáticamente a subirse la vaina, ¿qué?
0: No pasa nada, pero usted no tiene relaciones porque eso puede abrirle los puntos que le colocan.
2: Oiga, ¿penales en Marruecos o qué?
0: Eso están diciendo, ya no fuimos a penales, Malumita, o nada. Creo que nada, todavía le falta.
1: Todavía no.
2: Penales se va a ir caballo.
1: ¿Cómo?
2: ¿Qué penales va usted?
1: Mira, Karina Uribe, si me vas a decir algo, dímelo de una. Por las ramitas no.
2: ¿Qué
1: te
2: más
1: va
2: le voy a decir? ¿Qué más le voy a decir? ¿Ah?
1: Bueno, ya. ¿Ya terminaste con el tema o todavía te faltan más
2: notas? No tengo más cosas para acotar a este espacio. Si desean soldado caído, quiero seguir llamando.
1: Ah, bueno, soldadito caído.
2: Sí.
0: No han enviado.
1: 316-602-3302.
0: No han enviado, están... Y recuerde que el soldado caído tiene que ser de usted. Usted no puede decir, es que quiero que llamen a un amigo o a una amiga que... No, tiene que ser suyo. Que no podemos despertar gente tampoco a qué. Tiene que ser que usted quiera saber algo sobre su ex, que quiera que llamemos a su pareja, que quiera que averigüemos algo de otra persona, no sé. Llamen a esta persona y le averiguan sobre mi plata, a ver qué pasó. Nosotros lo hacemos en El Soldado Caído.
1: Ey, sí, esa es buena porque resulta que hay un montón de gente que le deben plata.
2: Pero un montón, vea, caballito.
1: Por ejemplo, tú, conmigo, sí.
2: Yo no debo, lo que sea no se quita, mijo.
1: Ah, mi amor, me pusiste el yeso y no me lo quitaste jamás y nunca. Imagínate. Pero bueno, todo bien. Eso quedó en buenas manos.
2: Oiga, debíamos de jugar ahorita a Stop otra vez.
0: ¡Ah!
1: No tengo lápiz.
0: Yo no tengo aquí, pero
2: Morpe, utilice ese lápiz que usted tiene.
0: ¿Y usted cree que el caballito le va a jugar a usted stop después de la que le hizo la vez pasada?
1: Venga, mi amor, me saque la punta.
2: Eso sí es tramposo.
0: Ay,
2: no. Pero bueno.
1: No, pero bueno, ya está bueno. Hey, muchachos.
2: ¿Qué quiere?
1: Bueno, Karinita, ¿en serio ya no más?
2: Que ya no más. Ya yo, está en tus manos, si aceptan o no.
1: Yo vuelvo y pregunto porque, o sea.
0: ¿Qué quería hablar, caballito?
1: No, o sea, es que son tantas noticias que me he encontrado por acá que de pronto yo también quería, no sé, primero preguntarle a ustedes y después a los oyentes de Tropicana. Pero entonces no sé si hay tiempo, la hacemos en la próxima.
0: ¿Qué quiere preguntar, caballito?
2: ¿Qué quiere preguntar?
0: Todavía tenemos 12 minutos de esta.
1: ¿Sí? 12 minutos. Pero,
2: ¿y cuánto le faltan al partido?
1: ¿Cómo?
2: ¿Cuánto le falta al partido para penales?
1: Ya
0: se va a ir. Están en este momento un minutico de reposición y se van a penales.
2: No. Emocionante. Bueno, ¿qué cosas que hay, dice Sammy?
1: ¿Será?
2: Sammy dice que cosas que hay y ahorita hacemos lo del caballo.
1: Vale, va para esa, lo que ustedes digan.
2: Bueno, cosas que hay en un hospital, ¿me entiendes? No. Cosas que hay en un centro de vasectomías.
0: Ahí se lo pongo, a ver.
2: A ver. Pero cosas que hay, ¿qué, Freddy?
0: Cosas que hay en el partido de Marruecos.
1: Joda, y ahí no. Sí hay vainas.
0: Y ahí sí hay muchas cosas, sí.
2: Hágale pues, cosas que hay que, ay no.
0: Cosas que hay hoy, en una
2: separación
0: de bienes.
1: Uy.
2: Cosas que hay en una separación de bienes. Listo.
0: Es que uy. Cosas listo, que hay listo. En una separación de bienes. Comenzamos, Karina listo. Caballo Predi.
1: Listo.
2: Papeles.
1: Esa vaina se llama liquidación.
0: Carros.
2: Llaves.
1: Camas.
0: Apartamentos.
2: Los anillos.
0: Los anillos.
2: Claro, separación.
1: No,
0: los anillos no. Cada uno de queda que con no? su anillo.
1: Sí,
0: no.
1: sí, ya tú verás. Ya tú verás qué quieres hacer con esa vaina.
0: No.
2: Cada bueno, uno televisores.
1: Ya lo dije. Perdiste.
2: Las cobijas.
0: Una separación de bienes. Uy, hay que ver muy pegado por no pegarse las cobijas.
2: Ah,
0: las mascotas.
1: No, las mascotas. El juego de sala.
2: La... Ay, ¿cómo es que se llama esto? No, espere. El asador.
1: El asador.
0: El asador.
1: No, toda quemada y no llena de grasa.
0: ¿Para qué una nevera pueda entrar en una separación
1: de bienes? Una estufa.
2: Ni usted no iba a caballo, una estufa.
0: Uy, toda rabona.
1: Ah, bueno, un pico.
0: ¿Un pico?
2: ¿Qué?
1: Sí, un turbo. Pues. La vaina sea grande, el sonido. Bueno, un equipo de sonido, pues.
0: Equipo de sonido.
1: Claro, mi equipo de sonido me lo llevo.
0: Bueno, yo le pongo la empresa.
1: ¿La aquí?
0: La empresa.
1: ¿Y si no
2: el
1: tienen?
2: Apartamento.
0: Ya dije apartamentos.
2: Entonces la lavadora.
1: Ya también la dije.
2: No,
1: búscate otro electrodoméstico y no sirve.
0: Sí. Es que en sí la palabra electrodomésticos encaja en todo.
2: El
0: sí.
2: microondas.
0: Ya es un electrodoméstico.
2: No importa, usted no
0: claro.
2: lo dijo.
1: Ok, bueno, una licuadora.
0: No. Y hay gente que se pega a eso, créame. Sí, sí.
1: Ah, la air fryer.
0: Claro. Los cubiertos de plata.
2: Los niños.
1: El caldero.
0: ¿Cuál caldero?
1: Para el cucayo.
0: No, ¿qué? ¿Una separación se separan de ollas?
1: Sí, Malumita, no. Dígalo usted.
2: ¿Y Malumita por qué sabe?
0: ¿Maluma él ya sabe. Se separó o qué?
7: Yo me separé.
0: Él se separó, se emancipó de los papás, ¿era por qué?
2: Las deudas
0: entran, sí. Las tarjetas de crédito.
2: ¿Pero sigue quién? ¿Sigue Caballo Freddy?
0: Ah, qué pena. Bueno. Uy, ya están en penales.
1: Ah, bueno, sí. Las tarjetas de crédito.
0: Perro.
1: Ahorita.
0: Y las tarjetas de débito.
2: Ay, no joda.
0: Venga, miremos cómo van los penales. ¿Quién no, tiene el partido ahí? ¿Quién tiene el partido ahí?
1: Para comenzar, ah,
2: yo,
1: para comenzar.
2: No, yo tengo el partido.
1: No, tú tienes dos. Dos.
0: ¿Qué partido está
1: uno,
0: viendo?
1: Uno sí. en la parte de los micrófonos, otra acá en la parte de la consola.
0: ¿Qué partido está viendo, Karina, en este momento?
2: Bueno, caballo, ¿cómo va? ¿Quién hace? ¿Quién no hace?
1: Bueno, en este momento ya se van a acomodar, están haciendo el sorteo para ver quién comienza pateando. Y les cuento que el arquero Bono, se llama Bono, de la selección marroquí, es de los mejores atajadores de penalti. Y
0: o
1: el
0: sea
1: arquero...
0: Que... Si se vuelve muy pro, si se vuelve muy pro, caballito sería pro Bono.
1: ¿Cómo?
0: Claro.
1: Ah, Bono.
0: Claro, y se vuelve muy pro. Si tapa todo, sí, se sí. vuelve pro Bono.
1: Sí, claro. sí. Es verdad. Ya les voy a decir quién comienza pateando.
0: A ver, que aguántense, yo no tengo el televisor acá, yo quiero saber.
1: Trin, comienza pateando.
2: No me lo tienen que contar a mí, que
1: no,
2: yo no
1: mentira,
2: hice.
1: Marruecos.
0: ¿Marruecos? Uy, venga, ponemos suspenso a esto que está bueno.
1: No, pero bueno, todavía Marruecos. Le falta, todavía falta full. Faltan como 2 minutos para...
2: No han
0: acabado.
1: Comienza pateando la selección de Holanda y luego Marruecos.
2: Bueno. ¿Quién cree que gana, caballo?
0: Yo quiero que gane Marruecos.
1: Yo también.
2: Holanda, yo quiero que gane Holanda.
0: Que saquen a Holanda.
1: Karina, ¿tú por qué siempre nos llevas la contraria, que es la vaina?
2: Porque sí.
1: ¿Qué es la cosa tuya? Siempre me llevas la contraria. Si yo digo azul, tú dices amarillo. Si yo digo rojo,
2: sí,
1: tú dices verde.
0: Es que total. Si pierde le ponen pan de bono. Ay, la gente mete unas vainas.
2: Bueno, vamos a ver.
1: Ahí va.
0: ¿Ya empezaron? ¿Quién va a patear?
1: Va a comenzar la selección de Holanda.
0: Bueno, penaltis entre Países Bajos, Holanda y Marruecos.
1: Ok.
2: Unos penaltis entre Caballo y yo.
1: Uy, qué rico. Pero bueno, tú arqueas siempre, ¿viste, amor? Porque tú vuelas de palo a palo y te gusta coger la bola.
2: No, mi amor. Bueno, sí, de vez en cuando.
1: Bueno, ahí está. Prepárense porque va el primero. Es zurdo.
2: No, pero mientras que arranquen, así de lento son. No.
1: Zurdito, no sé cómo se llama, pero no va a patear.
0: Uy, cuadré ahí la voltear? Cámara para el televisor, vea.
2: Sí, hay, Callo, hay... que si la puedes medio voltear.
0: ¿Será que ahí podemos? ¿Será
1: ¡gol!
0: Que
2: sí, un poquito. Callo, voltea pues un poquito la cámara. Ah, eso.
0: No, mentira. No, porque no se puede transmitir nada. O si
2: así,
0: no,
2: así, el chiquito. Muéstrame
0: caballo,
2: el chiquito.
0: Quite el caballo.
2: Pero muéstrame el chiquito.
0: No, Karina, ¿por qué?
2: Bueno, entonces quiten al caballo y caballo, voltee la cámara suya que ya lo van a quitar del envío.
1: No, ya.
2: Ah, pero yo no puedo ver.
1: 1-0 va ganando la selección de Holanda. Ahora va a patear la selección de Marruecos.
2: Bueno.
1: Atención. Amor,
2: venga, yo pateo.
1: Atención.
2: Bueno, ¿se patea con la derecha o con la izquierda?
1: En este momento se prepara el jugador de la selección marroquí.
0: Bueno, entonces va, en este momento, 1-0 Marruecos.
1: Sí.
0: Listo, pues.
1: Se prepara, viene Marruecos. Al marco y... ¡lo botó! ¡Pegó en el palo!
0: ¡Pegó en el palo!
1: ¿Cómo le vas a pegar así, mijito lindo, mijito bello? Oh, ah. Hasta yo lesionado hago ese gol.
0: Pachuecos.
1: Sí. No, muy bomba. Ya quiero que gane Holanda. Ey, casi le desarme el arco a este mambe. No. Pero bueno, igual no importa. Mira lo que pasó ahorita con la selección de Alemania y la selección de Paraguay. Alemania se comió 2 penaltis y Paraguay tenía ya para liquidarlo. Y botó 2 penaltis. Holanda y lo votó también.
2: No, joda.
0: ¿Lo votó?
1: Lo votó el jugador de Holanda. Lo votó.
0: En este momento, 1 tiene Holanda, 0 Marruecos. Y siguen así.
1: Señoras y señores, Bono se tira a la izquierda y el jugador decide patear a la derecha. Le pega en uno de los postes y se va afuera. A ver, en este momento va el jugador de Marruecos.
2: ¿Será que va a ganar Holanda? Ya, no hagan fuerza ustedes.
0: Si el nombre del arquero empieza por A, ¿sería Abono? Hay muchas preguntas.
1: En a el ver, mundo. Señoras y señores, se acomodó sí el jugador lindo, marroquí al marco y lo botó. ¡Ay, gol!
2: No.
1: ¡Ey, lo había tapado, loco!
2: ¿Y qué?
1: Y el mismo arquero lo metió.
2: No, joda.
1: Lo había botado y el arquero lo metió con la cintura, con la cadera.
0: ¿Entonces gol de quién? ¿Marruecos?
1: No, metieron con el pie. Gol de Marruecos.
0: Sí, señor. 1-1. 1-1 ahí Marruecos. 1-1.
2: No.
1: 1-1.
2: Bueno.
0: 1-1. Sí, 1 para Países Bajos.
2: ¿Ventaja de quién?
0: Y 1 para Marruecos. Dice que 1-1 con ventaja de quién.
2: Sí, porque depende. No, sí, porque depende de los que haya fallado.
0: Creo que la ventaja hasta el momento la tiene ahorita Marruecos.
2: Holanda.
0: Creo que Marruecos.
2: Holanda que hizo el
0: primero. ¿Holanda? Ah, Holanda, sí. Dice Maluma.
2: Holanda que hizo el primero, sí. Ay, sí ve que sí se puede así con ventaja de quién.
1: Atención, va el jugador holandés.
0: La ventaja la tiene Paraguay.
1: Se prepara. Al marco y...
2: ¡gol!
1: ¡Golazo! Lo adivinó.
2: ¡Golazo! ¡Vamos a ganar! Bien. ¡Vamos a ganar!
1: ¡Gravenberg!
0: ¿Por qué es así?
1: Bueno, atención.
2: Bueno.
1: Atención.
0: Ustedes hablan muy bonito, pero...
1: desconexión.
0: Oh, ya no. Volvemos en la que no me duermo. Ey,
2: no,
0: de Tropicana.
2: Y los otros penales.
0: Dios mío,
2: no.
0: Nos quedamos con la intriga. Toca verlo
1: el último.
2: Quédense ahí internamente.
1: 2-1 ganando Países Bajos.
0: Dios mío. Holanda 2-1. Ya volvemos a Que No Me Duermo de Tropicana.

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Como todos los días, tenemos un momento más para levantar las manos al cielo y decirte, Señor Jesús, gracias por esta oportunidad de vida, gracias por estos 5 minutos más de vida, gracias por dejarme levantar el día de hoy. Hay personas que hoy no se pudieron levantar de la cama, hay personas que hoy se levantaron y ya un familiar no estaba con ellos. Hay personas que hoy están luchando por tener mejor salud, están luchando contra ellos mismos, contra una penosa enfermedad. Hay personas que hoy tienen lágrimas en los ojos, están diciendo, Señor, ¿por qué a mí me toca esto? Hay personas que hoy se levantan con desesperanza porque no saben qué echarle a la olla. Hay personas que hoy se levantan a trabajar y no regresarán a casa. Hoy permítenos, Señor, regresar a casa, abrazar a nuestros hijos. Hoy permítenos, Señor, tener la fortuna de ver crecer a nuestros hijos. Permítenos, Señor, tener la fortuna de ver envejecer a nuestros padres y estar ahí cuando nos necesiten. Permítenos, Señor, tener el carácter de decir no cuando tenemos que hacerlos. Y permítanos, Señor, tener el carácter también de disminuir las cargas. A veces nosotros cargamos con todo el peso, y a veces cargamos con todos los problemas de los demás, y a veces cargamos con tanta presión, con el trabajo, con las cuestiones de la casa, con los temas amorosos, con esa persona que está ahí a nuestro lado y nos chupa la energía. Permítanos, Señor, disminuir nuestra carga en el viaje. A veces es importante renegociar, a veces es importante doblar la hoja, a veces es importante decir no, uno no lo puede todo. Señora, usted que está escuchando, a veces no lo puedes hacer todo, libera esa carga. Y a veces uno quiere tenerlo todo y hacerlo todo y verlo todo porque es que la necesidad así lo premia. Pero a veces no podemos y nos sentimos frustrados. Entonces yo no puedo hacerlo. Y entonces me frustré por esto. No somos seres humanos. Todos tenemos una procesión por dentro. ¿Qué te molesta el día de hoy? ¿Qué carga llevas pues el día de hoy? Hay personas que llevan esa carga de esa situación amorosa que tienen durante mucho tiempo con esa persona que no les favorece, pero no tienen el valor ni el carácter de decir no. Ay, mijo, sírvame de fiador. Sí, mijita, de una, es lo que usted necesite. Y a los 3 años, a los 4 años, tome, ahí quedó engrampada. ¿Por qué? Porque no tuvo el carácter de decir no. ¿Cuándo tenemos nosotros la posibilidad también de decir no? Es que a todo tampoco se le puede. Somos seres humanos y a veces esa carga nos va a nosotros cavando y cavando el alma, cavando y cavando y remarcando y remarcando. A veces es importante cortar la gente. A veces es importante cortar esa gente que tenemos a nuestro lado que no nos favorece. A veces es importante seleccionar a esas personas. Mire, no vamos a estar jóvenes toda la vida. No van a estar los muchachos que están escuchando Tropicana. Tal vez no van a estar jóvenes toda la vida. Vamos a ir envejeciendo. Va a llegar el momento donde vamos a necesitar tal vez de alguien. ¿Y quién quieres que esté ahí a tu lado? Esa persona que debe verdad se merecía estar o aquella que solo subo por interés, porque claro, cuando estamos bien sí se arrima a la gente, cuando tienes dinero, cuando tienes trabajo, cuando tienes platica en el bolsillo, esa billetera llena, cuando puedes viajar, cuando puedes tomarte una cerveza, ahí sí está la gente, pero vaya y los busque cuando cae un hospital, vaya búsquelo cuando cae una cárcel, vaya búsquelo cuando queda en una condición de incapacidad, vaya búsquelo cuando está en un hospital, ahí sí se aleja la mayoría y solamente quedan poquitos los seleccionados, porque en la abundancia están los amigos, porque en la abundancia están los conocidos. Yo soy amigo del doctor, venga doctor, siéntese aquí, venga doctor, ¿dónde lo pongo? Venga, le limpio el asiento, mi querido doctor. Pero cuando estamos en momento de necesidad, ¿quién nos busca? ¿Ya le diste gracias a Dios por la fortuna que tienes el día de hoy, por el lugar de trabajo en el que te ha puesto Dios? ¿Ya viste de dónde vienes y dónde estás en este momento? Esto no es suerte, esto no es cuestión de que me levanté y le saqué una tapa premiada y me gané el lugar donde estoy. Esto ha sido porque Dios ha tenido misericordia contigo y te ha puesto en un lugar privilegiado. ¿Ya le dijiste gracias a Dios? No sabemos si vamos a regresar donde estábamos antes, por eso que no se nos olvide de dónde venimos, que no se nos olvide quiénes éramos, pero hay gente que apenas consigue un trabajito bueno se crece y mira todo los demás por encima del hombro, y apenas Dios le da la posibilidad de tener cositas económicas se crece y mira a los demás por encima del hombro y comienza a criticar a los demás. Es que fulano es pobre porque quiere, es que esto y es que lo otro, es que no sé qué hice, ese cuánto. Claro, pero no se ha dado cuenta que Dios fue quien lo puso ahí. A veces nosotros también tenemos que tener ese carácter de decirle a nuestros hijos, mire, es momento de renegociar. No vas a durar joven toda la vida, vas a tener que formar tu familia, pero hay padres que son complacientes, padres que le dicen tome hijo, tome hijo, tome hijo, tome hijo, y no le enseñan el valor del trabajo. Y entonces es el momento de renegociar. Y a esos muchachos que están escuchando Tropicana, dejamos este mensaje para el día de hoy. En algún momento vas a tener que ganar su propio salario. En algún momento vas a tener tu propia vida. En algún momento vas a tener tu propia casa, tu propia familia, tus propios gastos. Papá no va a durar para siempre. Mamá no va a durar para siempre. Es el momento de decirte, hijo, levanta esa frente, camina y aprende a trabajar. Levántate el día de hoy y aprende a trabajar. Aprende a ganarte tus cosas de tu propio sudor, de tu propia frente.
Hoy bendecimos a esas personas que han dado con buenos hijos. Los hijos, decía mi mamá, son como una lotería. No sabemos también cómo nos van a salir los hijos. Y esas mamitas que tal vez anoche no pudieron dormir esperando a sus muchachos, que están en la calle tal vez cogiendo malos pasos. Hoy les decimos, mamás, Dios está contigo. Dios te va a dar la bendición y la fortaleza de seguir fuerte como lo ha sido, mamá. Esas mamitas que se levantan todos los días orando por sus hijos porque están lejos y no sabemos cómo estén. Esos padres de familia que hoy extrañan ese abrazo del hijo que ha tomado malos caminos. ¿Por qué? Porque tal vez un amigo lo influyó, tal vez porque se juntó con malas amistades o simplemente porque fuimos permisivos con ellos. El día de hoy el mensaje a través de Tropicana en este momento de reflexión es tener el carácter de decirle a nuestros hijos: hay que renegociar la situación. Y a veces también es importante decir no. ¿Cuántos de los que escuchan este mensaje agradecen a Dios por los hijos que le ha dado?

días. Aquí Jorge Entallar Lozano desde el Amarillito, el PL502. Quiero darle gracias a Dios mío, porque estás haciendo que yo me levante con mucho ánimo, que siga creyendo más en ti. Gracias por todo lo que haces por mí, por mi familia.

0: Hola Tropicana, amén, amén por todas tus palabras. Y le doy gracias a Dios por mis hijas. Están pequeñas, pero creo que he hecho un buen trabajo, que hemos hecho un buen trabajo como padres. Y que Dios nos siga dando la licencia para que sean unas buenas personas el día de mañana. Gracias por todas sus palabras. Un empujoncito de fe para el día.
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2: Tropicana, gracias por ese mensaje que nos acabas de dar. Para que me hagan el fondo, lo puedan regalar.

Hola, Tropicana, muy buenos días. Gracias por esa hermosa reflexión. Muchas gracias y también quiero decirles que hoy declaro un día de victoria. Agradezco a Dios y a la vida porque ya mi esposo también tiene empleo. Muchas gracias, Tropicana, por todos sus buenos deseos y esos mensajes tan lindos que nos llenan de mucha felicidad.

me dice el trabajo de Tropicana. Yo le doy gracias al Señor porque me ha dado unos hijos maravillosos, muy juiciosos, nos colaboran mucho, y una familia excelente, madre, hermanas, hermanos. Gracias, Dios mío, por todo lo que tú me has dado. Un esposo también maravilloso.

mañana, muy buenos días, reportando sintonía desde una vereda aquí del Totumo. Yo sí doy gracias a Dios por mis dos hijos, son dos loterías que mi Dios me regaló maravillosas, uno de 22 y uno de 15 años, son dos hijos juiciosos, trabajadores, nobles, que es lo importante, sí señor, gracias Dios mío por eso.

Buenos días, Tropicana. Qué hermosa reflexión. Muchas, muchas gracias, porque habemos muchas personas que necesitamos todos los días alimentar este amor que tenemos por nuestro Dios. Y si tienes, me puedes regalar la reflexión, te agradezco. Muchas gracias.

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1: Señores de Tropicana, Daisy de aquí de San Bernardo, Cundinamarca. Le doy gracias a mi Dios y pido bendiciones por mis hijos que están en las Fuerzas Armadas. Que Dios me los bendiga, que me los cuide, me los proteja. Cada día, cada momento, pido mucho a mi Padre Celestial que me los proteja. Cada paso que den. No solamente a mis hijos, sino a todos sus compañeros. Que Dios me los bendiga. Mil felicidades. Gracias, señores de Tropicana. Muy amable.
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0: Qué bueno, qué bello es estar aquí en los 102.9, en la gente que nos escucha, la gente que baila, la gente que canta con la Selección Colombia, la gente que no mide resultados, hay gente que dice, uy, no, no, que nos metieron tantos goles, ay, no, que metimos tantos goles, pero faltaron más goles. El Chancho, de hecho, lo estaba diciendo, poniendo de ejemplo al seleccionado de México. Hombre, no, disfrútese el Mundial. Yo pienso que hay mucha gente que va al Mundial y los equipos no tienen buenos resultados, pero por lo menos se va al Mundial y se tira unos buenos pesos por allá y celebra y la pasa rico y la pasa bacano. Eso me parece muy, pero muy sabroso. Que sea una fiesta, que sea una fiesta. Y está bien, nosotros de pronto decimos, ah, este jugador como que no le metió tantas ganas, a este le faltó, este no estaba como para la vaina. Sin embargo, yo creo que de todos modos esto tiene que ser una fiesta. Ay, ay, ay, ay. De la madrugada tengo muchas ganas, claro, después de ese descanso, sábado, domingo, lunes festivo, mucha gente disfrutó, mucha gente celebró, sigamos celebrando, sigamos pasándola bueno, sigamos disfrutando, sigamos sonriéndole a la vida, y recuerde que cuando usted alce la mirada al cielo, dígale a Dios gracias, gracias, gracias Dios por este día, gracias Dios por levantarme. Sea una persona positiva, sea una persona entusiasmada y disfrute todo lo que viene con Tropicana.
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0: Bueno, atención porque el terremoto en Venezuela sigue generando impacto en Bogotá y en Colombia. La emergencia en el vecino país mantiene en alerta a las autoridades, no solo por el balance de daños y la situación humanitaria, sino también por sus efectos directos en Bogotá, especialmente en materia de vuelos, operaciones aéreas y posibles acciones de apoyo desde la capital. Sin duda será uno de los temas que seguirá ocupando los titulares durante este día, así que nosotros estaremos pendientes para seguirles informando en Tropicana acerca de esto. 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
2: Tendencias, viralidades con las extraordinarias de Tropicana. Dariana, finalicemos con buenos chismes de la farándula criolla. Este fin de semana para arrancar puente festivo. Mami, le voy a hablar de Loquillo. No le voy a decir el nombre de pila porque la verdad es que mejor que le pusieron Loquillo. Tiene un nombre muy difícil de pronunciar, pero todos sabemos y lo conocemos como Loquillo. A este humorista lo conocimos justamente por eso, por el humor que hacía, empezó muy buenos días, ya tiene una trayectoria de más de 15 años podría ser, mucho más, yo creo que por ahí pasamos hace rato. Pero el caso es que se ha consolidado no solamente a través del humor con sus personajes y obviamente sus rutinas y todo lo que ha creado con Perros Criollos y ahorita Parceritos, sino que tiene una faceta como freestyler, que esas son estas personas que a través de las rimas, en esto que es como rap o algo así que no entiendo mucho, pero que hemos conocido a través de Red Bull, por ejemplo, las batallas de Red Bull. Pues resulta que Loquillo es uno de los favoritos y si mal no estoy, ha ganado o ha quedado de segundo varias veces junto a otros representantes de este mismo estilo como Ballesta. Pues resulta que Loquillo dijo que ya se iba a retirar y pues muchos de sus fanáticos lo siguen a través de esto, del freestyle. Y le reclamaron por la decisión que tomó. Además, porque empezaron a suponer que iba a regresar porque hizo algún tipo de colaboración hace poco con Ballesta. Pero él dijo, y lo cito, amigos míos que me siguen por el freestyle y que me escriben todos los días que vuelva y que vuelva y que vuelva el freestyle, créanme que les agradezco mucho el interés y el cariño y tantos buenos deseos y me encantaría volver, pero no es el momento. Así que por ahora seguro Loquillo se quedará con el formato que tiene en este momento, algo más relajado, ya ha trabajado mucho en diferentes formatos y seguramente va a relajarse un momentico con el freestyle. En ningún momento ha dicho

0: Colombia.
1: Bueno, Juliana, por otro lado, el esposo de la Segura se puso la 10, como se dice, con millones en donaciones para afectados en Venezuela. Como ya todo el mundo sabe, pues la tragedia que vive Venezuela por cuenta de los fuertes sismos también movió el corazón de varios creadores de contenido. Por ejemplo, Ignacio Baladán, quien es conocido por su trabajo como creador de contenido y por su relación con Natalia Segura, más conocida como La Segura, pues tuvo un gesto demasiado generoso frente a la emergencia que enfrenta Venezuela. El gesto fue destacado por varios internautas, quienes resaltaron que los influenciadores utilizarán su alcance para movilizar alimentos y productos básicos. Y pues no es para menos, en medio de una emergencia humanitaria, cada caja cuenta, cada alimento sirve y cada camión puede representar pues un respiro para familias enteras. Así que Ignacio Baladán también se unió a llevar donaciones para todas las víctimas de Venezuela en este momento que tanto lo necesitan. Por eso es tendencia en redes sociales y se lo contamos aquí en Tropicana. 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
1: En Tropicana, la más bacana, bacanísima, yo estoy feliz. Ay, qué bueno de acompañarles. ¿Ustedes también, sí o no? No temas. No temas, porque este día va a estar bueno. No temas, porque yo estoy contigo. No desmayes, porque yo soy tu Dios. Te fortaleceré. Ciertamente te ayudaré. Este es un mensaje bajado del cielo para ustedes. Isaías 41:10. No temas, porque yo estoy contigo. No desmayes, porque yo soy tu Dios. Te fortaleceré. Ciertamente te ayudaré. Te sostendré con la diestra de mi justicia. Bello, bello, bello. Maravilloso y sabroso. El saber que Dios nos bendice. El saber que Dios nos guarda. El saber que Dios nos ayuda, el saber que Dios nos ampara y que este día va a estar fenomenal. Acompáñalo con Tropicana, la más bacana, bacanísima. 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Hoy vamos a orar por ustedes, hoy vamos a orar por ti, hoy vamos a orar por las mujeres, por los hombres, por los niños, por las niñas y por toda la gente bacana que nos escucha de todos lados. 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
1: Es el momento de hablar con Dios, es el momento.
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1: Y qué precioso es este momento. Qué precioso es este momento, qué precioso. Qué precioso y maravilloso. Buenos días. Buenos días, Dios, buenos días. Dile Dios, buenos días. Dile a Dios, buenos días. Ay, gracias. Gracias, Señor. Dile gracias al Señor. Dile gracias, Señor. Gracias, gracias, gracias, Dios. Gracias por un nuevo día. Gracias porque puedo respirar, Señor. Gracias por el aliento que tú me das para continuar, porque en medio de la lucha hay días en los cuales quiero desmayar, hay días en los cuales me quiero quedar aquí acostado sin levantarme, porque a veces siento que la lucha no ha valido la pena. Pero tú me dices, esfuérzate y sé valiente, no temas, no te desanimes, porque yo soy el Señor tu Dios. Te fortaleceré, te ayudaré con mi diestra y mi justicia. Ahí estaré, ahí he estado. Y te lo dice directamente a tu corazón, te lo dice directamente con nombre propio. Te dice María, ahí he estado. Olga, ahí he estado. Ángela, he estado contigo. Te he ayudado. He estado contigo, Mario, he estado contigo, Carlos, he estado contigo, Daniel, he estado contigo, Ricardo, he estado contigo. No temas, no te desanimes, yo soy el Señor tu Dios, te fortaleceré y te ayudaré con mi diestra de mi justicia, no te hará falta ningún bien, todo estará en calma, todo pasará, la tormenta pasará, el dolor pasará, la situación de dificultad pasará, porque yo soy el Señor tu Dios y tengo planes de bienestar, planes buenos para ti. Hoy el Señor ha hablado a tu corazón y te ha dicho, cálmate, tranquilo. Yo guardaré en completa paz aquel cuyo pensamiento en ti persevera, porque en ti ha confiado, dice el Señor. Yo guardaré en completa paz aquel cuyo pensamiento en ti persevera. Hoy guarda nuestros pensamientos, hoy guarda nuestro corazón. Danos calma, aquel que está ansioso, aquel que está intranquilo, aquel que se siente desanimado, dale ánimo para seguir, para continuar. Aquel que está enfermo, levántalo, Señor, porque tú lo puedes hacer. Aquel que tiene pensamientos vanos, pensamientos de maldad, pensamientos que no van ajustados a lo que tú quieres hacer con nosotros, que se vayan en el nombre de Jesús. El enemigo ha querido ponernos pensamientos que no están bien en nuestro corazón, pensamientos que nos hacen sentir con vergüenza, pensamientos que definitivamente no van. Pero tú, Dios, pones pensamientos alineados al cielo. Queremos pensar en lo bueno, queremos pensar en lo increíble, queremos pensar en la salvación, queremos pensar en la paz. Queremos pensar en ser agradecidos, en cambiar todos los días, pero cambiar para bien, mejorar, ser mejores hermanos, amigos, ser mejores oidores, personas que atienden al otro, que escuchan al otro, que oran por el otro. Eso es lo que queremos hacer. Señor, una vez más te damos gracias por escucharnos. Tú eres perfecto. Un beso de aquí al cielo, Señor, solamente para ti, porque tú eres el único merecedor, Rey de Reyes y Señor de Señores. Y dile, Dios, te amo y te agradezco por todo. Amén. Amén y amén.

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7: Gana con Tropical, son las 5:12. Estamos en Cómo Amaneció Bogotá de Tropicana, la más bacana, bacanísima. 5:12 en este día 30 de junio. Estamos felices de acompañarles a esta hora, felices de acompañarles con todas las noticias de la ciudad, con todas las noticias de Bogotá, cómo amaneció Bogotá a través de Tropicana, lo que pasa a esta hora, señoras y señores, el plan retorno, cómo ha funcionado, cómo le ha ido a la gente. Bueno, la gente nos ha reportado muchísimos retrasos, muchísimos trancones, muchísima congestión vehicular. La movilidad para el día de hoy, martes 30 de junio, obviamente la gente... Hay mucha que espera para llegar hasta el otro día. Si tienen esa posibilidad, el pico y placa para el día de hoy, oyentes de Tropicana, vehículos particulares pueden circular con placas terminadas en 6, 7, 8, 9 y 0. Vehículos particulares pueden circular con placas terminadas en 6, 7, 8, 9 y 0. Téngalo en cuenta, 6, 7, 8, 9 y 0. La medida del pico y placa va desde las 6 de la mañana hasta las 9 de la noche, y para taxis desde las 5:30 hasta las 9 de la noche. Pico y placa, placas terminadas las que pueden circular. Atención, señoras y señores. Atención, señoras y señores. 1, 2, 3, 4, 7, 8, 9 y 0. 1, 2, 3, 4, 7, 8, 9 y 0. Téngalo en cuenta. Pueden circular los vehículos con placas terminadas en 1, 2, 3, 4, 7, 8, 9 y 0. Es el pico y placa para el día de hoy. Atención, 5 y 6 es el pico y placa para taxis en el día de hoy. 5 y 6. Téngalo en cuenta e infórmese con Tropicana.
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7: Hay más noticias, por supuesto, las tenemos a esta hora con Juliana Cardona. Juli, buenos días, 5 de la mañana, 14 minutos, Juli.
9: Lo escucho, veo y comparto, Tropicana. ¡Feliz martes! A ver, esta semana acabamos de llegar de un puente festivo, entonces seguramente se nos va a hacer corta la semana, pero a personas como yo, un poquito distraídas, vamos a empezar a decir que mañana es martes y que el miércoles es jueves y que el viernes es lunes. Bueno, en fin, me va a perder. Pero por ahora ya sé que hoy es martes. Bienvenidos a todos de nuevo después de este puente festivo a Cómo Amaneció Bogotá de Tropicana. Hablemos de buenas noticias. Recibamos a la gente con buenas noticias, R. Y es la adopción de peluditos que se va a dar en el mes de agosto. Pero un poquito adelantadita, ¿no, mija? Sí, pero de una vez para que se programen. Porque es que tener un peludito en la casa es una gran responsabilidad y una decisión que no se toma a la ligera. Más de 100 perros y gatos buscan familia. Así pueden ustedes adoptarlos en una importante feria de Bogotá en agosto. Esto, como les digo yo, puede tener múltiples beneficios para las personas. Una responsabilidad, pero con muchos beneficios para la familia. Brindan compañía, los gatos ayudan a reducir el estrés, por si no lo sabían. Promueven hábitos más saludables y fortalecen los lazos afectivos dentro del hogar. En Colombia, entre 2 y 3 millones de animales viven en condición de calle, según las cifras del Instituto Distrital de Protección y Bienestar Animal. Y frente a esta realidad, diferentes iniciativas buscan fomentar la adopción responsable y ofrecerles a estos peluditos la posibilidad de encontrar una familia que les brinde amor, que les brinde cuidado y un hogar definitivo. Estas oportunidades de adopción llegarán a la capital entre el 13 y el 17 de agosto, cuando más de 100 perros y gatos rescatados participen en una jornada especial de adopción durante Expo Pet, con el objetivo de encontrar familias comprometidas con su bienestar. Juli, ¿cómo puedo adoptar un perro y un gato rescatado que, mejor dicho, mis hijos ya me tienen que quieren adoptar y que quieren adoptar? Bueno, los animales que harán parte de esta jornada provienen del IDPIBA y de organizaciones aliadas dedicadas a la protección animal. Todos han pasado por procesos de recuperación y están listos para iniciar una vida nueva junto a una familia responsable. El proceso de adopción fue diseñado para garantizar que cada peludito, cada perro, cada gato llegue a un hogar adecuado y consta de varias etapas. La primera es la sensibilización sobre la tenencia responsable. La segunda es la interacción directa con los animales disponibles. La postulación formal para adoptar un perro o un gato. La verificación de requisitos o documentación. Socialización de la historia clínica y comportamiento animal. Entrevista con el equipo de adopciones. Y por último, aprobación y entrega del nuevo integrante de la familia. ¿Usted qué necesita como requisito, como papeles, documentos para poder adoptar? Fotocopia de la cédula de ciudadanía. Acuérdese que esta información que le estoy dando es de Expo Pet en agosto. Fotocopia de un recibo de servicios públicos de su lugar de residencia. Un video corto mostrando el espacio donde vivirá su peludito. Y asistir a una entrevista presencial con el equipo encargado del proceso. A quienes estén interesados, ya hace un ratico, desde este inicio de año o desde antes, pero no se han decidido a adoptar un animalito y darle una segunda oportunidad. Bueno, Expo Pet es una feria justo para eso. Si quiere más información, en un ratico le amplío la nota en la mesa de trabajo de Cómo Amaneció Bogotá de Tropicana.
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0: 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Bueno, buenos días en Rovira, escuchando Tropicana, la Mopa que era bacanísima. Un saludo desde Rovira, Tolima, buenos días. Hola Tropicana, buenos días. Hola, bienvenidos. Hola Tropicana a nuestra gente en el municipio del Espinal, en Natagaima. Hola Tropicana, estamos en Natagaima, escuchando Tropicana, la Mopa que era bacanísima. ¿Qué dice don José Acevedo? Buenos días. Bueno, vamos a ver dónde están nuestros madrugadores. A nuestra gente que está madrugando allá en Cachipay, Cundinamarca. Muchachos de Cachipay, Cundinamarca, buenos días. Me alegra saludarlos, que sea un día poderoso, que sea un día maravilloso. Ya estamos terminando el mes de junio, ya pasamos también festividades de San Juan y de San Pedro en la ciudad de Ibagué, por lo menos en el Tolima Grande ha pasado. Tenemos, hoy ya es martes, luego del puente festivo, ¿no? Martes 30 de junio. Mañana estaremos estrenando mes, ya mañana será julio, en nombre de Dios, que sea también un fin de mes muy poderoso y que sea un inicio de mes también muy poderoso para nuestros oyentes de Tropicana, la Mopa que era bacanísima. Mi nombre es Alex Flores Guzmán, gracias a nuestro Señor Jesús que tenemos vida y salud para podernos levantar y acompañarlos a ustedes, nuestros oyentes. Ese es nuestro trabajo, nosotros nos levantamos aquí a acompañar a la gente, con eso es que llevamos la papita para la casa, mijo. Por eso es que pagamos el arriendo, acompañándolos a ustedes en la programación de Tropicana, la Mopa que era. Como siempre, elevamos una oración para nuestro Josecito, que todo su procedimiento médico le salga muy bien. Bueno, Marlene, yo escucho, veo y comparto Tropicana, la más bacana. Muy buenos días. ¿Qué dice don José Ever? Fuerte abrazo, señores de Tropicana, don José Ever Espitia. Saludo desde Tausa, Cundinamarca. Ay, qué bonito que es Tausa. Diana del Pilar. Allá está mi Dianita. Un abrazo en Tausa, Cundinamarca, escuchando Tropicana, la Mopa que era bacanísima. Son las 5 de la mañana, 25 minutos, que no se le vaya a hacer tarde. Bueno, que levante la mano mis madrugadores, déjenme en una notica de voz. Si usted no tiene todavía el número de WhatsApp de Tropicana, se lo voy a decir, es el siguiente. Es el 310-571-7500. 310-571-7500. Esa es nuestra línea de WhatsApp de Tropicana, la Mopa que era bacanísima. Y nos alegra saludarlos como siempre con los buenos días. Acompáñenme en esta madrugada. Ya vengo con las noticias, con la información, también con un nuevo momento de reflexión. Tropicana, la Mopa que era, mi Sandrita Espejo. Allá en el Espinal, conectada con Tropicana, la más bacana, bacanísima. ¿Y qué me hizo la comadre Sandrita o la sobrina? Creo que está con usted escuchando Tropicana, la más bacana, bacanísima, allá en el municipio del Espinal. Como siempre, en la sintonía de Tropicana, la más bacana, bacanísima. Un abrazo, muchachos, allá. Ah, no, Ana María Betancur, es la cosa. Bueno, no, para María Betancur, en el municipio del Espinal también. Un saludito especial. Bueno, mi Martica, buenos días.
1: Muy, pero muy buenos días para esas emisoras bonitas de Ibagué, Tropicana. La más bacana, bacanísima. Tenemos un amanecer súper espectacular, bonito, hermoso. Todo bendecido por nuestro Señor Jesucristo, dándole a Él gracias por todo lo que nos permite vivir, tener, el que nos guía en nuestras vidas. Nuestro Señor es el timón de nuestras vidas. Dándole gracias a esa mesa de trabajo,
0: de
1: Don Alex, de Anita, de todo el equipo de Tropicana, la más bacana, bacanísima.
0: Bueno, Martín,
1: por ese despliegue, por tenernos informados de cada situación.
0: Pues nos alegra mucho, mi Martica. Muchas gracias por estar con Tropicana, la más bacana, bacanísima. Bueno, mis madrugadores, les voy a dejar recordar una canción. Yo sé que ustedes, sobre todo los mayorcitos, ¿no? Sobre todo los mayorcitos, les va a gustar esa canción que les voy a poner a continuación. Hola, Tropicana, buenos días.
2: Tropicana Ibagué, muy buenos días. Aquí un saludo especial para todos los guardas de seguridad desde el Espinal, Tolima.
0: Mi compadre, en el municipio del Espinal, cómo me alegra saludar.

Pues me alegra saludar a nuestros oyentes queridos de Tropicana La Mopa, que era bacanísima. Aquí estamos en una nueva semana, madrugando, diciéndoles bienvenidos y gracias por acompañarnos, por estar haciendo parte de la programación de Tropicana.

0: Tremenda canción clásica del maestro Oscar Agudelo. Ya son las 5 de la mañana, 30 minutos. Bueno, 5 de la mañana, 30 minutos.
1: Y a todo el elenco de Tropicana, que Dios los bendiga y derrame sobre todos ustedes bendiciones. Y bonita la labor que hacen.
0: Bueno, muchas gracias, mi compadre. Allá el cuerpo de vigilantes, los profesionales de la seguridad desde el Espinal, departamento del Turismo, escuchando Tropicana, la más bacana, bacanísima. Hola, buenos días,
2: don Alex. Un placer saludarlo como todos los días. Yo escucho, veo y comparto Tropicana, la más bacana, desde Melgar, Tolima, en su piqueteadero y estadero. Las delicias de Sammy, fieles oyentes de Tropicana, la más bacana. Bendiciones, don Alex. Tiempo seco por acá en Melgar, Tolima. Un feliz y bendecido día para usted y toda mi familia Tropicana.
0: Bueno, bendiciones, un abrazo.
2: Bendiciones, don Alex. Que Dios lo bendiga, le dé mucha salud, mucha prosperidad, mucha abundancia. Y que lo tengamos por mucho rato, alegrando estas mañanas, dándole gracias a Dios por un día espectacular. Y sus oraciones que nos confortan día a día para ser mejores personas.
0: Bendiciones, gracias por estar con Tropicana, la más bacana, bacanísima cosa que me alegra mucho, hombre querido Sandro. Cómo me alegra saludarlo, saber que está todo bien en el trabajo, en nombre de Jesús, que sea un día poderoso. Buenos días. Buenos días. Bueno, ahí está Martica con nosotros también, escuchando Tropicana, la más bacana, bacanísima. Vengo con titulares de las noticias. Ya les voy a contar una historia de un señor que pidió un domicilio, se está volviendo viral en redes sociales. El señor pidió un domicilio a un restaurante en la ciudad de Ibagué de hamburguesas, dos hamburguesas, y una de las hamburguesas le llegó sin carne. Ya vengo a contarle la historia. Buenos días.
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0: Les contamos en el transcurso de la mañana de hoy lo que ha sucedido durante el puente festivo, lo que ha pasado en el transcurso de la jornada. Se lo cuenta Tropicana, la más bacana, bacanísima. Yo escucho, veo y comparto Tropicana, la más bacana. Atención, titulares de las noticias para que usted esté bien informado. Las autoridades de Ibagué reportaron dos casos de sicariato durante el lunes festivo. En uno de los casos, una persona fue asesinada cuando se encontraba en un montallantas. En el otro hecho, un ciudadano resultó lesionado y se recupera en un centro asistencial. Por otra parte, le contamos a través de Tropicana que 8 personas resultaron heridas y una muerta. Es el balance que dejan las tradicionales corralejas del municipio del Espinal, Tolima. Algunos de los lesionados tuvieron que ser trasladados a centros asistenciales de la segunda población del territorio tolimense. Atención, la Procuraduría formuló cargos a funcionarios de un hospital del Tolima por presunto caso sexual. Según la entidad de control, el trabajador del hospital Federico Lleras Acosta habría hecho insinuaciones de carácter sexual a una pasante de enfermería. Por otra parte, atención, Yania Raquel Osorio, representante de Córdoba, es la nueva embajadora nacional del folclor. A sus 24 años, la nueva embajadora nacional del folclor conquistó al jurado en la Concha Acústica Garzón y Collazo de Ibagué por su calidad interpretativa y amplio conocimiento de las manifestaciones culturales de Colombia. Atención, por otro lado, les contamos que las autoridades de Ibagué cierran establecimientos de comercio al encontrar licor adulterado. Según la Secretaría de Salud de esta localidad, durante la temporada de fiestas incrementa los operativos en establecimientos de comercio en esta capital. Entre tanto, les contamos a través de Tropicana, la más bacana, que el folclore y la cultura del Tolima están de luto. Reconocidos gestores murieron en accidentes de tránsito. La muerte de esos dos gestores culturales ha causado profundo pesar en el municipio del Espinal y también en la ciudad de Ibagué. ¿De qué se trata? Ya venimos a contarle. Por otra parte, les contamos a través de Tropicana, la más bacana, bacanísima. Grave ataque contra la misión médica del Hospital Federico Lleras Acosta. Más de 20 personas ingresaron al centro asistencial y agredieron a 8 funcionarios. También ocasionaron daños a la infraestructura del centro asistencial. Por otra parte, les contamos a las 5 de la mañana, 35 minutos, que la red hospitalaria del Tolima se encuentra en déficit de unidades de sangre. Marta Palacios, gerente del Hospital Federico Lleras, hizo un llamado a la ciudadanía a donar sangre debido a las épocas que estamos viviendo. Ya venimos a contarles a través de Tropicana. Atención, entre tanto, les contamos a través de Tropicana que la oficina de pasaportes del Tolima atiende con normalidad y sin retrasos. La gobernación aseguró que el servicio de expedición de pasaportes funciona con total normalidad y que ya fueron superadas las demoras que se habían registrado meses atrás. Atención, estamos en los titulares de las noticias. Capturan a sujetos señalados de robar autopartes de carros en esta capital. El sujeto presenta múltiples anotaciones judiciales por diferentes delitos en la ciudad de Ibagué. Atención, son las 5 de la mañana, 36 minutos, que no se le haga tarde. También hablaremos de la nueva reina de la embajadora departamental del folclore. La nueva soberana del Tolima representó a Falan, Palo Cabildo, Casabianca y aseguró que llevará con orgullo la riqueza cultural del norte del departamento del Tolima en ese certamen nacional. Entre tanto, les contaremos a través de Tropicana, la mapa que era bacanísima, las situaciones que se vienen reportando, registrando. Atención, las noticias para que ustedes se bien informado. John Alexander fue víctima fatal de un accidente ocurrido en las carreteras del departamento del Tolima y justamente el día de ayer en la vía Espinal Ibagué tras salirse de la calzada en su motocicleta. Tremendo accidente de tránsito que se reportó. Atención, el nuevo presidente de Colombia, el presidente electo Abelardo de la Espriella, ya ha hablado y ha dicho que la inflación, deudas y apagones son alertas que está entregando el nuevo presidente de Colombia. La Espriella reveló el aporte del Banco Interamericano de Desarrollo para la transición de gobierno. ¿Qué significa para las regiones esta situación, incluido el Tolima? Es lo que ha dicho el presidente electo de los colombianos. Entre tanto, atención, a las 5 de la mañana, 37 minutos. En el norte del Tolima también se presentaron hechos de sicariato. Un nuevo ataque sicarial sacudió el norte del Tolima el día de ayer. Un hombre lucha por su vida tras ser baleado por sicarios por en el norte de Ibagué. Eso sucedió en la ciudad de Ibagué el día de ayer. Por otra parte, le contamos a través de Tropicana, la mapa que era bacanísima, a las 5 de la mañana, 37 minutos, escuchando Tropicana, la más bacana, bacanísima. Atención. Le contamos a través de Tropicana que un presunto ladrón fue retenido por la comunidad en el municipio de Planadas. Los ciudadanos aseguran que sería la misma persona a la que se le atribuye varios robos ocurridos las últimas semanas.
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0: Bueno, don Gabriel Vargas, un abrazo, buenos días. Desde temprano escuchando Tropicana, la más bacana, bacanísima, en esta nueva semana, en este nuevo día. Buena mañana, 5 de la mañana, 38 minutos, que no se le haga tarde.

Todos los días tenemos un nuevo momento para levantar las manos al cielo y decirte, Señor Jesús, gracias por este nuevo día, gracias por permitirnos estar aquí, por dejarnos cumplir esa misión de llevar tu palabra. De pronto nos estás viendo a través de redes sociales, de pronto nos estás escuchando en este momento, en un taxi, en una buseta, puede que este mensaje sea para ti. Te agradecemos, Señor Jesús, porque hoy nos das una nueva oportunidad de vida, porque hoy nos das una nueva oportunidad de levantarnos y salir a cumplir con nuestras actividades. Con que solamente una persona el día de hoy le haga una llamadita a mamá y le diga que la quiera, con que solamente una persona el día de hoy cierre los ojos un momento y le diga, Señor Jesús, acepto el tiempo tuyo, con que solo una persona el día de hoy cierre los ojos y diga, Señor Jesús, encomiendo este negocio a ti, con eso hemos cumplido la misión. Esta misión que a veces no es fácil. Ustedes saben que en Tropicana tenemos una labor de ayudar a las personas, una labor de ayudar a la gente, una labor de llevar la palabra de nuestro Señor. Porque un día Dios tocó nuestro espíritu, porque un día Dios tocó nuestra alma y porque cada una de las cosas que hacemos en esta emisora siempre nos respalda nuestro Señor Jesús. Y fíjese que a veces es complicado porque en estos días que estuvimos haciendo las jornadas que habitualmente hace Tropicana a los barrios y a los sectores para darle un platico de comida caliente a la persona que lo necesita, estábamos justo en un lugar de la ciudad entregando un calentadito de espaguetis con arroz, con huevito a las personas que estaban necesitando comer en ese momento. Se acercan abuelitos, se acercan mamitas con niños, se acercan personas habitantes de calle. Y cuando estaba la fila larga, habían por ahí unas 40, 50 personas haciendo su fila para recibir el plato de comida, pasó una señora en un carro y dijo, ¡ay, Tropicana, den algo bueno! Y se fue, ¿cierto? Y entonces cuando colgamos el video en redes sociales mostrando, digamos, lo que habíamos hecho a manera de ejemplo, y esto lo hacemos para que más personas se nos sumen a esa campaña, entre más personas se nos sumen a la campaña, a más gente podemos ayudar. Y entonces una señora me escribió ahí a mis redes sociales personales y dijo, ay, yo no estoy de acuerdo con eso. ¿Para qué le van a dar comida a esa gente que se la pasa robando, que no sirven para nada? Deberían erradicarlos de la tierra. Pues yo no le contesté nada porque la señora estaba como brava. Cuando otro mensaje, ay, no, gente que no sirve para nada, ¿para qué le van a dar ustedes comida? ¿Qué van a hacer con eso? Y entonces cuando después de que nosotros habíamos hecho una campaña, después de que habíamos llegado hasta donde uno de nuestros oyentes a cocinar, después de que muchas personas nos habían donado, después de que habíamos hecho tantas situaciones, pues uno se va para la casa como triste. Y yo dije, ay, más bobo es uno que se pone a hacer esto, más bobo es uno que se pone por ahí a ayudar. Y se va uno decepcionado y me fui para la casa y me recosté en ese momento y me puse a pensar y yo dije, gasté casi todo mi día recolectando las ayudas, puse a los muchachos de compañeros de la emisora también a recolectar ayudas, fuimos a cocinar, buscamos el arroz, buscamos los espaguetis, buscamos todo y a veces eso no vale. Entonces después me puse a leer algo y decía, mire, para criticar sí la gente ahí está, pero para ayudar es difícil. Entonces mucha gente se pone a saber lo que estás haciendo y es para criticarlo. Y así va a pasar en la vida en muchos ámbitos. De pronto usted está en ese momento escuchando este mensaje y entonces se va a comprar un carro y la gente le dice, ¿para qué se compra un carro? Mejor cómprese una casa. Y se va a comprar una moto, ¿para qué se compra una moto? Mejor cómprese un carro. Y entonces se va a ir usted de paseo con su familia, ¿para qué se endeuda en ese paseo? Mejor inviértalo en un negocio. Se monta usted un negocio y la gente le va a decir, ay, ¿para qué puso ese negocio? Si eso no está dando. Y entonces usted monta el negocio en la esquina y le dice, no, por aquí no pasa nadie, debería montarlo en otro lado. Hay gente que es especialista en dañarle el día. No deje que esa gente se arrime a usted, no deje que nadie le dañe el día, porque es que el tiempo de Dios es perfecto, porque es que el tiempo de Dios es lo que nos lleva a nosotros a hacer las cosas. Y entonces Dios le pone a usted algo en su corazón, realícelo. Hay gente que le va a decir, ¿para qué va a estudiar si usted ya está viejo? Hay gente que le va a decir, ¿para qué va a gastar usted tanta plata en una maestría si usted lo que hace es para usted conseguir trabajo? No necesita eso, solo necesita amigos. Y hay personas que están especializados en dañar tu día. Siempre te van a decir que estás demasiado viejo, te van a decir que estás demasiado joven, te van a decir que eso no funciona, te van a decir esto, te van a decir lo otro. Y puede que sea el momento, el día de hoy, de decirte que no te encuentras solo, que confiemos en la voluntad de nuestro Señor Jesús, porque cuando nos ponen algo en nuestro camino, cuando Dios nos pone algo en nuestro camino, es para realizarlo. No te dejes vencer el día de hoy por esa persona que te está dañando el día, ni siquiera cuando pasamos por un camino lleno de fango, lleno de espinas, a veces nos sentimos caer, a veces siente uno que ya quiere tirar la toalla, yo no voy más, yo no hago esto, yo no hago lo otro, pero cuando nos levantamos está la verdadera fortaleza, y cuando nos levantamos podemos caminar de la mano de Jesús, porque hoy no estás caminando solo, hoy no vas solo por ese sendero, hoy no estás realizando ese proyecto solo, hoy te levantaste a manejar ese taxi y no estás solo ahí en el camino, siempre hay un ángel que está cuidando de ti.
es que a veces se nos va la fe. A veces se nos va la fe y a veces decimos, Dios no me escucha. Que no sea el día de hoy. Que no sea el día de hoy de renegar, que no sea el día de hoy de levantarse triste, que sea el día de hoy de salir y con la frente en alto decir, Señor Jesús, creo en ti y no me avergüenzo de decirlo. ¿Cuántos de los que escuchan este mensaje han sido perseverantes? ¿Cuántos de los que escuchan este mensaje han luchado y pueden decir y saber de dónde vienen con la frente en alto? Hoy declaramos un día de victoria en el nombre de Jesús.

Buenos días, Tropicana, la más bacana. Lluvia de bendiciones para Tropicana. Esa gente que está... está haciendo sentir mal a Alex. Dios los bendiga y ojalá les dé mucha sabiduría, porque hay que mirar hacia atrás antes de mirar los problemas de uno.

La Tropicana, muy buenos días, muy buenos días, muy referente a lo que acaba de decir. Sí, señor, eso es muy cierto. Hay gente que se dedican a decirle a uno, usted no sirve, usted ya no tiene, usted ya sus años, ya no puede hacer nada, ya no consigue. No, señor, yo sé que todo eso se puede a cualquier edad y mi Dios le da la oportunidad, ¿no?, de salir adelante.

misión que Dios encomendó en ustedes como emisora, como entidad pública, es algo muy lindo, es algo muy lindo. Dar es lo mejor que hay en la vida. Lo más lindo del mundo es dar y compartir con los que no pueden tener lo que hoy en día tenemos. Compartir, dar, ofrecer, dar de corazón, eso es lo más bonito, una sonrisa, un gracias, eso lo llena a uno, mejor dicho, lo lleva al cielo y vuelve y lo trae, es algo maravilloso, es algo lindo. No entiendo cómo hay gente que puede pensar de esa manera, cómo hay personas, si eso es, si caer en las drogas o estar en una situación de abandono, eso nos puede pasar a cualquiera.

Como siempre, don Alex, muchas gracias. Como siempre, siempre, siempre, con esas reflexiones. Siempre, siempre, ayudándonos a despejar la mente de tantas cosas. Que mi Dios me le bendiga. Excelente día.

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1: Días, Alexander, lluvia de bendiciones. Amén, amén, amén, y así es. No debemos dejarnos influenciar por las opiniones de aquellas personas que no quieren sino dañarle a uno el día, personas que no son dignas de ayudar a aquel que está de pronto necesitando un bocado de comida. Gracias, Alexander, por esas reflexiones tan hermosas, tan lindas. Feliz día.

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0: Pues así los estamos saludando con los buenos días. Bienvenidos, gracias por estar en otro mi canal, la más bacana, bacanísima. Son las 6 de la mañana, 5 minutos. 6 de la mañana, 5 minutos. Les contamos a través de Tropicana lo que está pasando en la ciudad, en el departamento del Tolima, en Colombia, en este nuevo día, luego del puente festivo. Se lo venimos a contar a través de Tropicana, la más bacana. Hola, Tropicana, buenos días.
1: Buenos días, buenos días. Doña Nur. Primero dándole la honra y la gloria a Dios por darme permiso de otro día más de vida.
0: Sí, señora.
1: Don Alex, desde muy temprano, escuchando la mejor, Tropicana, la más bacana.
0: Nos alegra mucho, doña Nur. Buenos días, doña Nur. Ahí me envía fotos del amanecer. El cielo anaranjadito se ve allá en el fondo, doña Nur. Buenos días, doña Bellanit González, que dice, escuchando Tropicana, la más bacana. Un gran abrazo, buenos días,
2: bueno,
0: Tropicana.
2: Bueno, muy buenos días, bueno, Alex, don un David. Hermoso día, escuchándolo desde las 5:30 de la mañana ahí.
0: Qué bueno, muchas gracias.
2: Siempre QAP pendientes ahí de su emisora, de todas esas reflexiones, agradecerle a usted y a todo su equipo de trabajo.
0: Sí, señor.
2: Por esa labor que realizan en la ciudad de Ibagué. Alex, y pues una recomendación para los motociclistas.
0: Sí, señor.
2: No se pasen los semáforos en rojo, hombre, así sean las 5:30, 6 de la mañana.
0: Claro.
2: Hay que cuidar la vida. No nos saben, cuestión de segundos, en un semáforo, en una intersección, se puede presentar un accidente. Entonces, desde la misma familia, recomendarles, por favor, que respeten las normas de tránsito, que
0: claro
2: las respeten,
0: que sí,
2: por
0: claro
2: la vida
0: sí
2: de ellos, por la vida de los demás. Veo no mucha imprudencia de parte de algunos motociclistas, no todos, pero es la vida de cada uno de nosotros y hay que cuidarla. Muchas gracias, Alex.
0: Hombre, don David, muchas gracias por la reflexión, mi hermano. Gracias por comentarnos a través de Tropicana, la más bacana, bacanísima. Nuestro contacto es el 310-571-7500. 310-571-7500.
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0: Pues les informamos cómo está la situación en el vecino país de Venezuela. La catástrofe es de magnitudes alarmantes. De hecho, tembló de nuevo esta madrugada en Venezuela. Ayer tembló. Se han presentado más de 600 sismos desde que se presentaron los terremotos. Lo ocurrido en Venezuela es bien, bien complicado. Un país que aún no se repone de los terremotos que dejan más ya de 1.700 personas fallecidas. Desde los fuertes terremotos de magnitud 7.1 y 7.5 que sacudieron a Venezuela, la actividad sísmica no ha cesado. De acuerdo con los reportes de la Fundación Venezolana de Investigaciones Sismológicas, el país ha registrado más de 600 sismos entre réplicas y nuevos eventos, una intensa secuencia que mantiene bajo monitoreo permanente las autoridades y la comunidad científica. Los registros más recientes muestran que los movimientos telúricos continúan concentrándose en distintas zonas del territorio venezolano, especialmente en el centro y norte del país, con eventos de baja y moderada magnitud ocurridos durante las últimas horas. Se han presentado por lo menos sismos de profundidad de 9.7 kilómetros, de magnitud 2.5, de magnitud de 2.0, de magnitud de 2.7, entre otros que se han reportado. De hecho, hoy se presentó uno un poco más fuerte que los anteriores. Alrededor de 58.000 edificios probablemente se encuentran dañados o destruidos en Venezuela. Más de 58.000 edificios resultaron probablemente dañados o destruidos por los terremotos que azotaron el norte de Venezuela, según una evaluación preliminar de datos satelitales publicadas por la Agencia Espacial Estadounidense NASA. Al menos 1.700 personas murieron y decenas de miles siguen desaparecidas tras los dos potentes sismos consecutivos de la semana pasada. Es probable que aproximadamente 58.870 edificios hayan resultado dañados o destruidos en toda la región afectada, es lo que se ha manifestado por parte de científicos estadounidenses. Los científicos analizaron imágenes de radar de alta resolución del satélite Sentinel-1 de la Agencia Nacional Europea recopilados el 25 de junio. La situación que se ha reportado en el vecino país de Venezuela es bien complicada y le seguimos el paso minuto a minuto a través de Tropicana.
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0: Atención, los hechos más relevantes se los contamos a través de Tropicana, la más bacana, bacanísima, para que ustedes estén bien informados de lo que acontece en las ciudades, de lo que sucede en el departamento del Tolima. Se lo cuenta Tropicana, la más bacana, bacanísima. Con los muy buenos días a nuestros oyentes que van llegando a la sintonía, aquí están los titulares de las noticias. Atención, son las 6 de la mañana con 11 minutos, que no se le haga tarde, 6 de la mañana, 11 minutos. 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Atención, tenga en cuenta que el pico y placa para hoy corresponde a las matrículas terminadas en 0 y 1. Tenga en cuenta que el pico y placa corresponde a 0 y 1 y a partir del día 1 de julio rotará el pico y placa, es decir, a partir del día de mañana. Le contaremos en Tropicana. Atención, cayó el cargamento de clorhidrato de cocaína más grande incautado en las carreteras del país en lo que va corrido desde el año 2026. El vehículo que transportaba 2.3 toneladas de cocaína cubría la ruta desde Popayán hacia el municipio de Lérida en el departamento del Tolima, le cuenta Tropicana, la más bacana. Entre tanto, atención, grave ataque contra la misión médica del Hospital Federico Lleras Acosta de Ibagué. Más de 20 personas ingresaron al centro asistencial y agredieron a 8 funcionarios. También ocasionaron daños a la infraestructura del centro asistencial. Atención, ya son las 6 de la mañana con 12 minutos, 6 de la mañana con 12 minutos. Confirman que fueron capturadas varias personas justamente por el ataque a la misión médica del Hospital Federico Lleras. Según Alfredo Bocanegra, secretario de Seguridad del Tolima, 4 personas serán judicializadas por las heridas causadas al personal del centro asistencial. Entre tanto, atención, 8 personas heridas y una persona fallecida. Es el balance que dejan las tradicionales corralejas en el municipio del Espinal, departamento del Tolima. Le contamos a través de Tropicana. Atención, las autoridades de Ibagué reportaron 2 casos de sicariato durante el lunes festivo, el día de ayer. En uno de los casos, una persona fue asesinada cuando se encontraba en un montallantas. En el otro hecho, un ciudadano resultó lesionado y se recupera en un centro asistencial. Atención. Yania Raquel Osorio, representante de Córdoba, es la nueva embajadora nacional del folclore. A sus 24 años, la nueva embajadora nacional del folclore conquistó al jurado en la Concha Acústica Garzón y Collazo de Ibagué por su calidad interpretativa y amplio conocimiento de las manifestaciones culturales de Colombia. Son las 6 de la mañana con 13 minutos. Le contamos que culminó la versión 52 del Festival Folclórico Colombiano. Durante junio, la capital del Tolima fue escenario de más de 60 eventos gratuitos que reunieron a miles de ciudadanos y visitantes en torno al folclore con la participación de delegaciones de 11 países. Le contamos a través de Tropicana. Atención, el balance del Festival Folclórico Colombiano evidenció resultados positivos, no solo en materia cultural, sino también en turismo, convivencia y dinamización de la economía regional. Gracias a una programación que se desarrolló en Ibagué y en varios municipios del departamento durante las tradicionales festividades de San Juan y de San Pedro. Atención, la alcaldía de Ibagué habilitó cuenta bancaria para recibir ayudas humanitarias para afectados en Venezuela. La iniciativa busca facilitar la participación de ciudadanos, empresas, gremios, organizaciones sociales y demás actores que deseen aportar recursos para apoyar a las labores humanitarias que se adelantan tras esta emergencia natural. Por otra parte, le contamos que los familiares de 2 tolimenses que se encontraban en el sector de La Guaira, una de las zonas más afectadas por el terremoto en Venezuela, los buscan desesperadamente. Atención, porque la alcaldía de Ibagué anuncia horario extendido el día de hoy para pago de impuesto predial e ICA. Asimismo, varios bancos de la ciudad abrirán en horario extra para que los contribuyentes puedan pagar sus impuestos con los descuentos que se determinan, o bueno, que se terminan mejor este mes. Atención, les contamos que la Procuraduría destituyó e inhabilitó a un docente del Tolima por comportamiento inapropiado con una alumna. Se comprobó que el servidor público incumplió sus deberes funcionales al mantener un contacto físico inadecuado con una estudiante menor de edad. Atención, rotación del pico y placa comenzará a aplicarse desde mañana, 1 de julio. Con las matrículas terminadas en 0 y 1, venimos a contarles a través de Tropicana. Entre tanto, atención, el folclore y la cultura del Tolima están de luto. Dos reconocidos gestores murieron en accidente de tránsito. La muerte de estos dos gestores culturales ha causado profundo pesar en el municipio del Espinal y también en Ibagué, municipios de origen. Los dos dejan un profundo luto en el folclore del departamento del Tolima. Titulares de las noticias, atención, porque un motociclista murió en un accidente de tránsito cerca de la rotonda del Rodeo en Ibagué. La víctima de 42 años, identificada como Javier Zamora, se movilizaba en una motocicleta cuando se salió de la vía chocando con un objeto fijo. Atención, titulares de las noticias, 6:16, que no se le haga tarde. Red Hospitalaria del Tolima se encuentra con déficit de unidades de sangre. La gerente del hospital, Federico Lleras Acosta, la señora Marta Palacios, hizo un llamado a la ciudadanía a donar sangre debido a que la época de vacaciones aumenta la demanda. Finalmente, le contaremos que la Procuraduría formuló cargos a funcionarios de un hospital del Tolima por presunto acoso sexual. Según la entidad de control, el trabajador del hospital Federico Lleras Acosta habría hecho insinuaciones de carácter sexual a una pasante de enfermería. Los detalles a través de Tropicana, la más bacana. Atención, aquí están las noticias para que ustedes estén bien informados, para que se entere de lo que está pasando en la ciudad de Ibagué y en el departamento del Tolima. Se lo cuenta Tropicana.
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0: Atención, porque la rotación del pico y placa comenzará a aplicarse desde mañana, 1 de julio. No se olviden. Y va a comenzar con las matrículas terminadas en 0 y 1. Camilo Martínez es secretario de Movilidad de Ibagué y recordó que desde el mes de diciembre se expidió el decreto 0760 en el que se estableció la rotación del pico y placa desde el próximo 1 de julio, es decir, desde mañana y hasta el 31 de diciembre del año 2026. La restricción aplicará en el horario comprendido entre las 6 de la mañana y las 9 de la noche, como se viene haciendo, al igual que se mantendrán las zonas en las que rige la medida. ¿Qué dice el secretario de Movilidad respecto a la rotación de pico y placa? Recuerden que comienza el día de mañana.
5: A partir del 1 de julio y hasta el 31 de julio se realizará la rotación del pico y placa. En ese orden de ideas, el pico y placa quedará de la siguiente manera: para los días lunes, placas terminadas en 6 y 7, para los días martes, placas terminadas en 8 y 9, para los días miércoles, placas terminadas en 0 y 1, para los días jueves, placas terminadas en 2 y 3, y para los días viernes, placas terminadas en 4 y 5. Esto en atención pues al decreto municipal del año inmediatamente anterior. No se realizará ninguna otra modificación, sigue la misma cobertura, los mismos horarios, exactamente igual. Obviamente recordarle a la ciudadanía que desde el 1 de julio y hasta el 7 de julio será la etapa pedagógica, y una vez pues pase ya esta fecha, desde el 8 de julio, vehículo que se ha encontrado en las calles infringiendo el pico y placa, la medida de pico y placa, pues será sancionado con el comparendo respectivo y la inmovilización del vehículo.
0: Bueno, es la voz de Camilo Martínez, él es el secretario de Movilidad. Entonces, para mañana, que es el primer día de la rotación, tendrá restricción a la movilidad las placas terminadas en 0 y 1. Atención, mañana miércoles, restricción a la movilidad de las placas terminadas en 0 y 1. Algunos oyentes nos preguntan, ¿es que hoy martes también es 0 y 1? Sí, pues mañana también. Yo le pregunté al secretario, dijo, no, mañana, o sea, el siguiente día.

0: Este jueves habrá restricción a la movilidad para vehículos con placas terminadas en 2 y 3. El viernes, 4 y 5. Los lunes les toca a 6 y 7. Y los martes a 8 y 9. Y bueno, como lo dijimos, miércoles 0 y 1. Además, el secretario de Movilidad resaltó que se establecerá un periodo pedagógico comprendido entre el 1 y el 7 de julio, como lo escucharon hace un momento. Este tiempo será para que las autoridades de tránsito realicen labores de información, sensibilización y orientación entre la comunidad, para que ustedes lo tengan en cuenta también, de todas maneras. A partir de la culminación del periodo pedagógico, el incumplimiento de la medida dará lugar a las sanciones establecidas en la normatividad vigente, equivalentes a 15 salarios mínimos diarios legales vigentes y la inmovilización del vehículo. Es de resaltar que las demás medidas y excepciones continúan inmersas en el decreto 0768 del 26 de diciembre del 2025 y no tiene además ninguna modificación. La única modificación a considerar es la rotación en el tema de los dígitos de pico y placa, para que lo vayan teniendo en cuenta nuestros oyentes de Tropicana, la más bacana.
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0: La noticia más importante tiene que ver con el tremendo hallazgo de un cargamento de clorhidrato de cocaína. Cayó el cargamento de clorhidrato de cocaína más grande incautado en las carreteras del país en lo que va del año 2026. En todo el año no se había incautado un cargamento de esta magnitud y cayó en carreteras del departamento del Tolima. Atención. El vehículo que transportaba 2.3 toneladas de cocaína cubría la ruta desde Popayán hacia el municipio de Lérida, en el departamento del Tolima. En vías del Quindío, cayó el cargamento de cocaína más grande que se ha podido incautar en carreteras del país en lo que va de este año. Tenía como destino los mercados ilegales de Norteamérica y Europa. En las últimas horas se generó un contundente golpe contra el narcotráfico en vías de este departamento. A través de su cuenta de X, el general Wilson Oswaldo Rincón, director de la Policía Nacional, informó que más de 2.3 toneladas de cocaína fueron incautadas en un operativo policial que evitó que este cargamento llegara a redes del crimen organizado. Detalló que la droga era transportada en un tractocamión que cubría la ruta Popayán en el departamento del Cauca y buscaba llegar hasta Lérida en el departamento del Tolima. Además, que en el procedimiento fue capturada una persona quien deberá responder ante la justicia. Desde la seccional del departamento del Quindío, el coronel Jair Alonso Parra Archila, director de Tránsito y Transporte de la Policía Nacional, dio a conocer que se trata de la incautación de clorhidrato de cocaína más grande en las vías del país. Esto fue lo que mencionó.
2: Presentamos al país desde el departamento del Quindío, donde nos encontramos el día de hoy la incautación más grande en las carreteras del país de clorhidrato de cocaína. 2.3 toneladas, más de 2.300 kilos de cocaína, los cuales estructuras narcoterroristas intentaban enviar hacia Norteamérica o Europa. En el sector La Herradura del departamento del Quindío, nuestros uniformados, gracias a la habilidad, el conocimiento y la experiencia, detectaron el movimiento de este alijo de cocaína.
0: Bueno, eso es lo que ha mencionado el uniformado. Especificó que el caso se presentó en el sector de La Herradura, en el departamento, donde más de 2.300 kilos de cocaína de estructuras dedicadas al narcotráfico y terrorismo intentaban enviar hacia Norteamérica y también Europa. Presentamos al país desde el departamento del Quindío, donde nos encontramos el día de hoy la incautación más grande en las carreteras del país, fue lo que dijo. Afirmó que los uniformados de la policía, de acuerdo a su experiencia y habilidad, lograron detectar el movimiento de esa sustancia, por lo que es un golpe contundente contra las estructuras criminales.
1: 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Son las...
0: Aquí está la hora en Tropicana, la más bacana, bacanísima. Ya son las 6 de la mañana con 23 minutos. 6 de la mañana, 23, están escuchando Tropicana.
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0: Ahora son las 6 de la mañana con 24 minutos. Ponga usted el dedo en la llaga.

0: habilitamos nuestro contacto para que usted también anuncie la situación que se está reportando en su barrio, en su sector. Cuéntenos a través del WhatsApp de Tropicana.
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0: Y atención, porque sucedió un grave ataque contra la misión médica del Hospital Federico Lleras Acosta en la ciudad de Ibagué. Más de 20 personas ingresaron al centro asistencial y agredieron a 8 funcionarios. También ocasionaron daños a la infraestructura justamente del centro asistencial. Por parte de Caracol Radio se logró conocer que se presentó un grave ataque contra la misión médica en el Tolima, en el que más de 20 personas ingresaron a la fuerza a la sede del Hospital Federico Lleras Acosta de Ibagué, agredieron a 8 funcionarios y ocasionaron daños a la infraestructura del centro asistencial. Según Diego Padilla, gerente encargado del Hospital Federico Lleras, los hechos se registraron en la madrugada del domingo, cuando al centro médico ingresó un paciente sin signos vitales, al que se le atendió bajo los protocolos establecidos por el centro asistencial. Lo consultamos y esta es su versión.
2: El Hospital Federico Lleras se permite informar a la opinión pública que desafortunadamente en horas de la madrugada su personal de urgencias fue agredido violentamente. Fue agredido violentamente en el marco de la atención desafortunada de un paciente que llegó presuntamente por suicidio por suspensión. Sus familiares y acompañantes ingresaron violentamente, atacaron al personal tanto de vigilancia como al personal asistencial. Gracias a la mediación de la policía, esto no pasó a mayores, pero queremos decirles que desafortunadamente de los 8 funcionarios que resultaron heridos, aún 3 permanecen con lesiones de gravedad en nuestra institución.
0: Bien, pues la situación también se logró controlar, fue lo que dijo, pero al confirmarse el deceso de este sujeto, familiares de la persona que perdió la vida ingresaron a la fuerza hasta el hospital, llegando hasta la puerta de ingreso de la sala de urgencias, donde atacaron a los vigilantes y también al personal asistencial.
2: Rechazamos contundentemente todo ataque a la misión médica. También informamos que el hospital seguirá prestando sus funciones asistenciales de una manera normal en el marco de las emergencias. Pero también lo decimos, ya instauramos todas las denuncias pertinentes para que estos hechos y otros que se vienen presentando frecuentemente como agresiones verbales y agresiones físicas no queden en la impunidad. Hacemos un llamado a la ciudadanía a que respete la misión médica y que respete la funcionabilidad del Hospital Federico Lleras.
0: Bien, es la situación que se reportó, como lo escucharon ustedes, a través de Tropicana, la más bacana, bacanísima. Ya son las 6:27, 6:27, escuchando Tropicana, la más bacana, bacanísima. La situación se logró controlar luego de varios minutos con el apoyo de la Policía Metropolitana de Ibagué. El Hospital Federico Lleras Acosta anunció a través de un comunicado a la opinión pública que se instauraron las denuncias respectivas para que se judicialice a los responsables de este lamentable hecho.
3: 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En Tropicana son las...
0: Aquí está la hora en Tropicana, la mapa que era bacanísima. Son las 6:27, 6:27.
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0: Siguiéndole la lupa a lo que sucedió en el municipio o en la ciudad de Ibagué, mejor, y el caso que les contábamos sobre el tema del Hospital Federico Lleras, se ha confirmado en las últimas horas que fueron capturadas varias personas por el ataque a la misión médica del Hospital Federico Lleras Acosta en Ibagué. Según Alfredo Bocanegra, secretario de Seguridad del Tolima, 4 personas serán judicializadas por las heridas causadas al personal del centro asistencial y además deberán responder por los daños causados a la sala de urgencias. Lo consultamos y esto fue lo que manifestó.
15: Las urgencias del Hospital Federico Lleras sufrieron una afectación notable por parte de algunas personas que ya se encuentran capturadas, quienes llegaron aquí acompañando al parecer a un familiar. La persona ya llegó sin signos vitales a Federico Lleras. Y la actitud de estas personas, posiblemente alicoradas, fue muy dañina para la misión médica. 7 personas lesionadas, uno que va para cirugía de mano, el vigilante de la compañía W, e igualmente 7 personas de la misión médica, de las cuales varias se encuentran todavía hospitalizadas y otras fueron dadas de alta. Un llamamiento muy especial. La misión médica es sagrada. Es la única alternativa que tenemos nosotros, con todos los esfuerzos que ha hecho la gobernación del departamento, en cabeza de la doctora Adriana Magali Matiz, para poder salvar su vida, la de sus hijos, la de sus familiares. Por lo tanto, como es sagrada, no se puede agredir, no se puede invadir. Miren la tragedia de esta familia. Un padre muerto y cuatro de sus familiares en la cárcel, respondiendo gravemente, no solo por las afectaciones a la integridad, que comprometieron también la integridad y la vida de los trabajadores de la misión médica, sino del vigilante, sino igualmente a reparar unos daños que el departamento y el hospital van a exigir su reparación, porque esto fue construido para el servicio de los tolimenses y de quienes nos visitan. De verdad que mucha prudencia, mucho control, mucho raciocinio, mucha ponderación en este día, para que no solo en esta ciudad de urgencias, sino en la de todos los departamentos, de todos los municipios del departamento.
0: Muy bien, ya son las 6:30 a.m. 6:30 a.m. 30 minutos, están escuchando Tropicana.
10: 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Espectacular.
0: Y llegamos a una noticia espectacular, presentada por el Centro Comercial La Estación, y tiene que ver con el balance del desarrollo de las festividades.
11: Esta es la historia.
0: Hablamos de Yania Raquel Osorio, representante de Córdoba, quien es la nueva embajadora nacional del folclore. A sus 24 años, la nueva embajadora nacional del folclore conquistó al jurado en la Concha Acústica Garzón y Collazos de Ibagué por su calidad interpretativa y amplio conocimiento de las manifestaciones culturales de Colombia. Llegó al final del Festival Folclórico Colombiano en la versión número 52. El evento de cierre fue el Encuentro Nacional del Folclore, en el que participaron representantes de 17 departamentos que mostraron el folclore de cada una de sus regiones. La elección y coordinación se realizó en la emblemática Concha Acústica. El certamen del folclore, que reunió las muestras artísticas y culturales de diferentes departamentos, dejó como ganadora a la representante del departamento de Córdoba. Ella es Yania Raquel Osorio, quien fue elegida como la nueva embajadora nacional. Pues Yania Raquel conquistó al jurado por su destacada participación, la calidad interpretativa y el amplio conocimiento de las manifestaciones culturales de Colombia, consolidándose como la ganadora del certamen. Esta joven de 24 años es administradora de empresas y técnica por competencias en gestión y promoción artística con énfasis en música. Estas son sus impresiones.
12: Me siento muy feliz. Yo creo que todas las personas que están cerca mío saben lo mucho que significa para mi departamento, mi festival folclórico colombiano. Después de décadas luchando por esta corona, que es más allá de eso, más allá de un título, una responsabilidad, una paz.
0: Bueno, era el momento de algarabía que había en ese momento. El cuadro de honor también quedó conformado por María Ángel Tomay Hernández, representante del departamento de Casanare, como virreina nacional del folclore; Nicole Xiomara Mendoza Martínez, del Tolima, como primera princesa nacional del folclore; Francis Michelle Scott Gutiérrez, del Magdalena, como segunda princesa nacional del folclore; y Ana María Galeano González, de Santander, como tercera princesa nacional del folclore. Es una noticia espectacular.

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1: Espectacular. 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Son las 6 de la mañana con 32 minutos. 6 de la mañana, 32 minutos.
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1: Vamos hasta el municipio del Espinal porque 8 personas heridas y una muerta dejan las tradicionales corralejas del municipio del Espinal en el departamento del Tolima. Algunos de los lesionados tuvieron que ser trasladados a centros asistenciales de la segunda población del departamento. El mayor Luis Carlos Vélez, director de la Defensa Civil, confirmó que la entidad atendió durante el puente festivo 8 personas heridas durante la realización de las tradicionales corralejas en el Espinal. Según Vélez, 5 asistentes resultaron lesionados cuando uno de los palcos tuvo un movimiento inesperado, lo que asustó a los asistentes. Luego terminaron cayendo de una altura considerable. ¿Qué fue lo que dijo el representante de la Defensa Civil relacionado con lo que ha sucedido o lo que sucedió en el municipio del Espinal?
3: 8 personas lesionadas, uno de los palcos presentó un leve movimiento, las personas se asustaron a causa de esto y el pánico. Un menor de 8 años fue atendido en nuestra carpa, igual que una señora que entró en shock por el movimiento del palco. 3 personas con heridas leves porque se cayeron del palco en el momento que se presentó la situación de pánico. 2 personas que fueron lesionadas por el toro y tuvieron que ser trasladadas al hospital. Otra persona que fue lesionada por el toro y fue atendido ahí en el sitio como tal.
1: Por otra parte, 12 personas más resultaron heridas y tuvieron que ser trasladadas a un centro asistencial tras ser embestidas por un toro en el Espinal cuando se realizaba la corraleja justamente en la Plaza de Toros Gilberto Charri. Finalmente, las autoridades atendieron en la tarde de ayer el homicidio de una persona en medio de una riña al interior de la Plaza de Toros. Los hechos se presentaron cuando se realizaba una de las corralejas, lo que llevó a que se suspendiera definitivamente esta actividad.
3: En la Plaza de Toros se presenta una riña y lamentablemente una persona fallece a causa de las heridas por arma blanca. En el PMU pues toma la decisión de suspender el evento. Ya estaban los palcos con personas, habían gente esperando pues para iniciar el evento, pero teniendo en cuenta esta situación se suspende y no se deja continuar debido a la situación.
1: Hechos que sucedieron en el municipio del Espinal durante ese puente festivo. Son las 6 de la mañana con 35 minutos, 6 de la mañana 35 minutos. 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
1: Ahora son las 6 de la mañana con 35 minutos. 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
1: Atención que la administración municipal de la ciudad de Ibagué habilitó una cuenta bancaria para recibir ayudas humanitarias para afectados en Venezuela. Esta iniciativa lo que busca es facilitar la participación de ciudadanos, empresas, gremios, organizaciones sociales y demás actores que deseen apoyar o aportar recursos justamente para apoyar esas labores humanitarias desde la alcaldía de la ciudad de Ibagué y como muestra de solidaridad con las familias venezolanas por los terremotos, se ha decidido habilitar una cuenta bancaria junto a la Cruz Roja para canalizar las donaciones económicas que serán destinadas a la atención de los damnificados. La iniciativa busca facilitar la participación de ciudadanos y también de gremios o empresas que deseen aportar recursos para apoyar las labores humanitarias que se adelantan ante esta emergencia natural en el vecino país de Venezuela. Los aportes podrán realizarse a través de una cuenta corriente del Banco Davivienda. A nombre de la Cruz Roja Colombiana, la Administración Municipal indicó que los recursos recaudados serán entregados a través de los canales institucionales y humanitarios definidos para garantizar que la ayuda llegue de manera efectiva a las comunidades afectadas. Asimismo, se hizo un llamado a la ciudadanía para unirse a esta campaña de solidaridad y contribuir con las familias que hoy enfrentan las consecuencias de esta tragedia.
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1: La jugada segura la tiene Paraguay y le contamos por qué. La jugada segura la tuvo Paraguay el día de ayer ante Alemania y se ha calificado como épica la victoria paraguaya. El seleccionador de Paraguay, Gustavo Alfaro, calificó como épica la victoria del seleccionado paraguayo al vencer a Alemania desde el punto penalti. Es una victoria épica, sí, dijo Alfaro en la rueda de prensa tras el partido que se definió en la tanda de penaltis después del empate 1-1 en el tiempo reglamentario y la prórroga. Pero hay que darle el valor justo que tiene, entender que nosotros podemos, pero que si no nos clasificamos no lo vamos a conseguir, fue lo que manifestó el seleccionador argentino al servicio de la selección paraguaya. Es decir, la jugada segura la tiene entonces la selección paraguaya al vencer a Alemania.

0: 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Son las 6 de la mañana con 39 minutos.
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0: Atención, hemos llegado al reporte judicial. Nosotros se lo contamos. Son las 6 de la mañana, 39, 6:39. Las autoridades de Ibagué reportaron dos casos de sicariato durante el lunes festivo, el día de ayer. En uno de los casos, una persona fue asesinada cuando se encontraba en un montallantas. En el otro hecho, un ciudadano resultó lesionado y se recupera en un centro asistencial. El primer hecho se registró sobre las 11 de la mañana en la calle 58 con avenida Guabinal, sitio donde opera un montallantas. Al lugar llegó un hombre a bordo de una motocicleta buscando una atención mecánica. Pero unos minutos después, hombres en moto dispararon contra su humanidad, quitándole la vida de manera inmediata. La Policía Nacional en Ibagué se permite informar a la opinión pública que en relación con el hecho de homicidio ocurrido el día 29 de junio en la ciudad de Ibagué sobre el barrio Calarcá, una persona perdió la vida como consecuencia de un ataque con arma de fuego. Fue lo que indicó la Policía Metropolitana de Ibagué por medio de un comunicado de la opinión pública. Según las autoridades, la víctima fue identificada como Luis Montealegre, de 22 años, persona que se encontraba despinchando una motocicleta cuando fue abordada por un sujeto que, sin mediar palabra, accionó un arma de fuego en su contra. Posteriormente, el agresor huyó del lugar en otra motocicleta. Unidades de la Seccional de Investigación Criminal realizaron los actos urgentes e iniciaron las labores investigativas para recolectar evidencia y materiales probatorios con el fin de esclarecer este hecho. Por otra parte, en la calle 79 con carrera quinta, a un costado de una sede del almacén Éxito, se registró otro ataque con arma de fuego en el que una persona fue lesionada cuando se encontraba en un vehículo particular de placas de Medellín. El herido fue trasladado a un centro asistencial donde se recupera. Las autoridades avanzan en la investigación para establecer las causas y los autores materiales de este hecho.
1: Este es el reporte judicial de Tropicana.
0: Entre tanto, atención, les contamos que la Procuraduría destituyó e inhabilitó a un docente del Tolima por comportamiento inapropiado con una alumna. Comprobó que el servidor público incumplió sus deberes funcionales al mantener un contacto físico inadecuado con una estudiante menor de edad. En fallo de primera instancia, la Procuraduría General de la Nación sancionó con destitución e inhabilidad especial por 3 meses al entonces docente Paulo Enrique Reynoso Mosquera, adscrito a la institución educativa de Risaralda de Chaparral, Tolima. Luego de encontrarlo disciplinariamente responsable de cometer una conducta indebida con una estudiante menor de edad, el Ministerio Público comprobó que Reynoso Mosquera sostuvo un contacto físico inapropiado con la niña de 6 años al propiciarle un beso en la boca dentro de las instalaciones educativas durante el año 2022, conducta con la cual incumplió las obligaciones legales y éticas. La decisión de la Procuraduría Regional de Juzgamiento del Tolima señaló que este comportamiento constituyó una infracción a los deberes y prohibiciones que regulan la función pública, además de desconocer las disposiciones de protección integral establecidas para los niños, niñas y adolescentes.
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0: Entre tanto, atención, les contamos que un motociclista murió en un accidente de tránsito cerca a la rotonda del Rodeo en la ciudad de Ibagué. Le contamos a través de Tropicana, la más bacana, bacanísima. La víctima, de 42 años, se identificaba como Javier Zamora, y se movilizaba en una motocicleta cuando se salió de la vía y chocó contra un objeto fijo. Camilo Martínez, secretario de Movilidad, confirmó que durante la mañana de ayer se registró un accidente de tránsito en la ruta 40 vía Espinal y Ibagué. De acuerdo con el reporte de las autoridades, el hecho ocurrió aproximadamente a las 7:45 de la mañana, cuando una motocicleta de servicio particular se salió de la calzada y terminó en choque contra un árbol, fue lo que dijo el funcionario.
2: Aproximadamente a las 7:54 AM se registró un siniestro vial en la ruta 40, kilómetro 5 más 890 metros, en la vía que comunica a Ibagué con Espinal. De acuerdo con el reporte preliminar de las autoridades, el hecho correspondió a un choque contra objeto fijo, un árbol, en el que estuvo involucrada una motocicleta de servicio particular. Lamentablemente, el conductor del vehículo de 42 años de edad falleció en el lugar de los hechos debido a la gravedad de las lesiones. El caso fue atendido por las unidades de tránsito y el grupo de criminalística correspondiente, quienes realizaron el procedimiento establecido para la inspección del lugar y la recopilación de información que permitirá esclarecer las circunstancias del accidente. La hipótesis inicial indica una posible salida de la calzada. Desde la Secretaría de Movilidad reiteramos el llamado a todos los actores viales a conducir con responsabilidad, respetar las normas de tránsito y mantener siempre comportamientos seguros en las vías.
0: Pues el conductor del vehículo fue identificado como Javier Zamora, de 42 años, persona que falleció en el lugar de los hechos. El caso fue atendido por las unidades de tránsito que se encontraban de turno, quienes realizaron los procedimientos establecidos para la investigación del siniestro. El secretario de Movilidad envió un mensaje a la familia de la persona que perdió la vida en el accidente de tránsito y dijo: expresamos nuestras más sinceras condolencias a la familia y seres queridos de la persona fallecida.
3: 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En Tropicana son las
0: 6:45, 6:45.
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3: 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En Tropicana son las...
4: Son las 7 de la mañana. 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

0: 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Son las 7 de la mañana con 3 minutos, 7 de la mañana, 3 minutos.
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0: Ahora habilitamos nuestra línea para escuchar a la comunidad. A usted, ¿qué tal le parecieron las actividades de fiesta, las actividades folclóricas, los desfiles? ¿Cómo les parecieron este año? Cuéntenos a través, déjenos su impresión. Si usted salió a disfrutarlas, si usted salió a disfrutar del desfile, qué sé yo, de la elección y coronación, cuéntenos a través de Tropicana, la más bacana. Habilitamos nuestro contacto, es el 310-571-7500, espacio para la comunidad. Buenos días,
2: Tropicana. Hola, Tropicana, muy buenos días, Dios los bendiga inmensamente. Espero que se encuentren muy, muy bendecidos. Ay, me hacen un favor, me pueden regalar lo de la actitud placa otra vez, por favor.
0: Con todo gusto,
2: para
0: que
2: se lo comparto. Tenerlo en cuenta, por favor, gracias.
0: Claro que sí, claro.
2: Dios los bendiga, bendecido día.
0: Con todo gusto. Recuerden que a partir de mañana hay nueva rotación de pico y placa. Ya le voy a compartir a nuestro oyente que nos está solicitando. Hola, Tropicana, muy buenos días. Escuchando Tropicana, la más bacana, bacanísima. Impresiones,
3: buenos Tropicana, días. Tropicana, buenos días. También le reporte que anoche huyeron tres muertos. Una riña en la Plaza de Toros dejó un hombre muerto. Una acción de atentado sicariato también dejó un muerto. Por eso cancelaron las corralejas,
0: sí.
3: Y otro que mataron al rato, después de haberla baleado, mataron a otro también con el mismo modo de puñaladas.
0: Hombre, gracias por reportarnos desde el municipio del Espinal. Su reporte también lo puede dejar al 310-571-7500, línea de Tropicana, la más bacana, bacanísima. Mirellita, buenos días, escuchando Tropicana.
4: 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En Tropicana son las...
0: Esta es la hora en Tropicana, son las 7 de la mañana con 5 minutos, 7:05.
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0: La situación climatológica el día de hoy da cuenta que para la capital del departamento del Tolima, la ciudad de Ibagué, reporta en ese momento la temperatura de unos 22 grados centígrados. Esperamos que la temperatura vaya subiendo paulatinamente. Hay pronóstico de tiempo seco en horas de la mañana, algunas lloviznas ocasionales en horas de la tarde. Hasta los 28 grados centígrados elevaremos la temperatura en la ciudad de Ibagué.
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0: Llegamos al municipio del Espinal, unos 25 grados centígrados de temperatura ambiente en promedio, cielo semidespejado, pronóstico de tiempo seco durante el transcurso de la mañana, mediodía y al finalizar la tarde en el Espinal, algunas lluvias ocasionales que se estará presentando. El municipio del Espinal tendrá una temperatura máxima que se aproximará a los 33 grados centígrados.
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0: Bueno, en Fusagasugá reportamos para el día de hoy una temperatura de 19 grados centígrados. Hay pronóstico de lloviznas entrado el mediodía y durante todo el transcurso de la tarde en Fusagasugá. El cielo está seminublado. Esperamos 22 grados centígrados como temperatura máxima.
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0: Llegamos hasta el municipio de Girardot, que nos tiene una temperatura ambiente en promedio para el día de hoy, cercana a los 25 grados centígrados. Hoy será un día caluroso en Girardot, se reportarán hasta casi 34 grados centígrados de sensación térmica para la jornada de hoy. Esperamos lluvias finalizando la tarde y comenzando la noche el resto del día. En Girardot estará pasado por tiempo seco.
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0: Bueno, en Melgar, Tolima, hay unos 26 grados centígrados, hay cielo seminublado. Hay tiempo seco en la mañana de hoy. Esperamos también tiempo seco al mediodía y tiempo seco en horas de la tarde. Hasta los 32 grados centígrados como temperatura máxima estará reportando Melgar, Tolima.
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0: Hablamos de la actividad de fiesta que cerró el domingo anterior en marco de las festividades de la versión número 52 del Festival Folclórico Colombiano. Le preguntamos a nuestros oyentes de Tropicana, la más bacana, bacanísima, qué impresiones les ha dejado, cómo les ha parecido, qué les pareció a ustedes cada una de las actividades realizadas. Déjenos su impresión, es muy importante conocer cuál es la opinión de la ciudad. Culminó la versión número 52 del Festival Folclórico Colombiano durante junio. Esta ciudad fue escenario de más de 60 eventos gratuitos que reunieron a miles de ciudadanos y visitantes en torno al folclore con la participación de 11 países invitados. Terminó la programación de este festival, una celebración que durante junio convirtió la capital musical en el epicentro de la cultura. Aunque la programación central se desarrolló del 22 al 29 de junio, el festival comenzó desde los primeros días del mes con las actividades preparatorias, encuentros culturales y eventos que sirvieron como antesala de la agenda principal. Esta edición también reafirmó el carácter internacional del festival con la participación de agrupaciones provenientes de Serbia, México, Venezuela, Argentina, Honduras, Chile, China, Panamá, Ecuador, Paraguay y Perú. Países que compartieron con los ibaguereños y visitantes la riqueza de sus expresiones artísticas. La concha acústica Garzón y Collazos volvió a convertirse en la casa del festival. ¿Qué dijo Mauricio Hernández Cala, secretario de Cultura? Esto manifestó.
9: Vimos una gran fiesta que fue acogida con entusiasmo por los ibaguereños y los miles de visitantes que hemos tenido. Vimos escenarios llenos, familias disfrutando de cada actividad y una ciudad que celebró con orgullo la esencia de nuestro festival folclórico colombiano, la cultura, las expresiones artísticas y el folclore. Además, fue muy especial volver a encontrarnos en la concha acústica Garzón y Collazos como escenario principal de esta versión, un lugar emblemático que volvió a llenarse de música, danza y del cariño de la gente. En total fueron más de 60 actividades gratuitas entre desfiles, muestras folclóricas, conciertos, presentaciones de danza, eventos deportivos, tablaos populares y diferentes espacios de encuentro cultural que permitieron disfrutar del folclore en cada rincón de la ciudad.
0: Es el secretario de Cultura, Mauricio Hernández Cala. En los próximos días, la alcaldía de Ibagué va a presentar un balance consolidado con la recopilación de los principales indicadores que dejó esta edición del festival. El informe incluirá cifras relacionadas con el impacto cultural, económico y turístico de la celebración, la asistencia a los diferentes eventos, el número de artistas participantes y otros resultados que permitirá dimensionar el aporte de esta festividad al desarrollo de la ciudad y al posicionamiento de Ibagué como capital musical de Colombia.
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0: Bueno, el balance de la versión número 52 del Festival Folclórico Colombiano evidenció resultados positivos no solo en materia cultural, sino también en turismo, convivencia y dinamización de la economía regional, gracias a una programación que se desarrolló en Ibagué y en varios municipios del departamento durante las tradicionales festividades de San Juan y San Pedro. Algunos lunares en temas de cultura ciudadana, ¿vieron ustedes cómo quedaron el ornato ahí, las maticas de los separadores de la quinta? Bueno, por unos lados destrozados. De hecho, hay videos que ruedan en redes sociales. Hay que mostraron eso como destrozado. Algunos oyentes de Tropicana nos dijeron que no vieron el problema que se generaba antes de vender las sillas, de separar ahí los espacios y vender las sillas. Esto como que estuvo muy controlado. Por lo menos es lo que nos dicen algunos oyentes de Tropicana. Yo no sé usted cómo vivió por su lado también el desfile que se presentó. El oyente de Tropicana nos dijo que el desfile iba muy rápido, pero bueno, son situaciones también que se presentan en torno a la celebración. Pero ¿cuál es el balance? El secretario de Cultura y Turismo del Tolima, y esto hablando a nivel regional, el señor Alexander Castro, agradeció a los tolimenses y a los miles de visitantes que hicieron parte de esta gran celebración para vivir las fiestas con respeto y sentido de pertenencia. Recordemos que no solo en la ciudad de Ibagué se estaba realizando la festividad folclórica, sino que también hay municipios que son muy turísticos y que además de eso también reciben muchos visitantes, al igual que Ibagué, en medio de estas fiestas. Esto fue lo que dijo Alexander Castro al cierre de la jornada. Él es el secretario de Cultura y Turismo del departamento.
11: Estamos felices con nuestra gobernadora Adriana Magali Matiz, quien nos dio la instrucción para realizar el mejor de los festivales folclóricos del país. Esta versión 52 fue todo un éxito. Vendimos más tamales, más lechona, más achiras, más chicha. Vendimos más sombreros, vendimos más aguardiente taparroja. Esos resultados son fruto del trabajo bajo el comando de nuestra gobernadora Adriana Magali Matiz y por supuesto del trabajo en equipo de todo el gobierno departamental. Esta versión del Festival Folclórico Colombiano ha sido todo un éxito en materia de seguridad, en materia de desarrollo económico y sobre todo para cuidar nuestro patrimonio, esa gran riqueza cultural que tenemos en el departamento del Tolima.
0: Bueno, pues el impacto económico también dejó un balance favorable para el departamento del Tolima. La alta afluencia de turistas impulsó la ocupación hotelera, fortaleció la actividad gastronómica y también logró dinamizar considerablemente el comercio, beneficiando a emprendedores, artesanos, transportadores, cocineros y empresarios. Las jornadas dedicadas al Día del Tamal, la Lechona, la Chira y la Chicha se consolidaron como algunos de los eventos con mayor acogida del festival, registrando importantes incrementos en las ventas y fortaleciendo la economía de cientos de familias. Alexander Castro también hizo un reconocimiento a todas las entidades institucionales y personas que hicieron posible el desarrollo del festival. También concluyó que el balance de esta edición ratifica al Tolima como uno de los grandes destinos culturales y turísticos de Colombia gracias a la riqueza de sus tradiciones y al trabajo articulado entre los sectores públicos y privados. Ahora son las 7 de la mañana con 16 minutos, 7 de la mañana 16 minutos, están escuchando Tropicana.
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0: Bueno, que no se le haga tarde, son las 7:16.
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0: Bueno, están escuchando Tropicana en la Mapa, que era bacanísima. 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
0: Al 310-571-7500, buenos días,
2: Tropicana. Buenos días. En torno a lo de la caída de ese palco allá en Espinal, ellos ya sabían que eso no se podía realizar, estaba prohibido, y más sin embargo lo hicieron. Pues ahora que responde el alcalde por lo que acabó de suceder, no le queda más que solucionar de eso y que no molesten más con eso, porque eso lo prohibieron. No entiendo por qué lo hicieron y llevaron la contraria. Entonces, que asuma, que responda el alcalde.
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0: El día de hoy nos vamos a hacer un recorrido por el departamento del Tolima. Señoras y señores, llegamos a hacer nuestro recorrido por nuestra región. El homenaje para el día de hoy es para Ataco Tolima.

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1: Bueno, nos vamos a conocer a Taco. Es un municipio situado en el departamento del Tolima y limita con los municipios de Chaparral y Coyaima por el norte, con Río Blanco por el oeste, con Natagaima por el este, con Planadas por el suroeste y también con el departamento del Huila por el sur. Estamos hablando de una bonita región, estamos hablando de Ataco, Tolima. Según la tradición del municipio, el nombre proviene de la unión de los nombres del cacique Ata y de la cacica Ico, al parecer jefe del gobierno local, pero sin registro de su existencia en fuentes fiables.
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1: Entre los primeros pobladores de estas tierras están los indígenas Atacaimas y Cupilicuas, agrupados en los Pijaos y las tribus Coyaima y Natagaimas. El territorio actual de Ataco perteneció desde 1610 hasta 1814 y desde 1816 hasta 1861 a la provincia de Neiva y al Estado Libre de Neiva. Al ser una región con auge aurífero, se crea el Real de Minas de Ataco Saldaña en el año de 1612. Ataco es fundado el 19 de marzo de 1657 por Diego de Ospina y Maldonado, con el nombre de San José de Ataco, pero el constante ataque de los Pijaos obliga a trasladar el asentamiento a donde se ubica actualmente, sobre la orilla del río Saldaña. De acuerdo con los relatos históricos, hacia finales del siglo XVIII, la orden de los franciscanos tenía el propósito de evangelizar a los Pijaos y establecieron diversos cultivos, en su mayoría de cacao, sobre el oriente de la quebrada Paipa. Bueno, nos vamos a conocer el municipio de Ataco en el departamento del Tolima. Saludamos a nuestra colonia de Ataco, que reside en la ciudad de Ibagué. Los nacidos en Ataco se les

0: conoce como Atacuno o Atacuna. Hoy que levanten la mano los que están orgullosos de haber nacido en Ataco, Tolima.
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0: 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En Tropicana son las...
1: Esta es la hora en Tropicana, son las 7 de la mañana, 25 minutos, 7:25.
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1: Noticias nacionales y tiene que ver con el presidente electo de los colombianos, Abelardo de la Espriella. Ha dicho, recibimos un país en una situación grave y no la vamos a ocultar, fue lo que manifestó el presidente electo. El mandatario entrante hará empalmes en cada departamento, pidió investigar concesiones al Clan del Golfo y la salida de oficiales por la paz total. Dio instrucciones tendientes a evitar un apagón. Abelardo de la Espriella ofreció un balance de sus primeros días como presidente electo y destacó el respaldo recibido por parte de diferentes líderes y personalidades internacionales, incluso antes de que fuera reconocido oficialmente su triunfo electoral por el candidato del gobierno Iván Cepeda y el presidente Gustavo Petro. Para el mandatario, ese respaldo de toda la comunidad internacional es, sin duda, un gesto claro de que Colombia está recuperando su lugar en el concierto de las naciones, fue lo que dijo. Después de 4 años de incertidumbre, vuelve la democracia, manifestó Abelardo. Como muestra de sus acercamientos institucionales, recordó que tras recibir su credencial en un acto que calificó como austero, sostuvo un primer encuentro con representantes de la rama judicial con el propósito de restablecer una relación armónica y respetuosa y constructiva entre los poderes públicos, fue lo que manifestó. En términos económicos, según explicó, Colombia enfrenta una economía bajo presión con una inflación anual del 5.8%, superior a la meta fijada por el Banco de la República. Un crecimiento significativo de la deuda pública y altos costos de crédito para hogares y empresas. No obstante, sostuvo que existen señales positivas. Destacó que los mercados han reaccionado favorablemente tras los resultados electorales y que el peso colombiano se ha fortalecido, lo que a su juicio refleja confianza en que el próximo gobierno va a recuperar el orden fiscal y la credibilidad del Estado. Y en asuntos de economía, aunque relacionados con la transición, comunicó que el Banco Interamericano de Desarrollo destinará 60 millones de dólares no reembolsables para apoyar el proceso de transición con el gobierno saliente de Gustavo Petro de cara a la posesión del próximo 7 de agosto. Fue lo más reciente que ha manifestado Abelardo de la Espriella, presidente electo de los colombianos.
11: 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En Tropicana son las...
1: Esta es la hora en Tropicana, son las 7 de la mañana, 28 minutos. 7 de la mañana, 28 minutos. 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
1: Muy buenos días para toda la familia de Tropicana de Caracol Radio. Y en las reflexiones de estos días vamos a adentrarnos en el cuarto mandamiento de la ley de Dios, al que quizá conocemos poco y probablemente poco lo vivimos. Los tres primeros hacen referencia a la relación con nuestro Creador. Los otros siete miran nuestra relación con el prójimo. Y el fundamento, la base, el sostén de todos ellos es el amor. Primero a Dios y luego a nuestros hermanos los hombres. Y eso lo sabemos perfectamente. La palabra más proferida por los labios humanos es amor, pero desgraciadamente es a la vez la más desvirtuada de su verdadero significado. Llamamos amor a lo que muchas veces no es sino un vil egoísmo que solo busca el propio placer y satisfacción a una costa de la persona amada. Llamamos amor a lo que muchas veces es querer apropiarme de la persona amada y no dejarla ser ella misma. El verdadero amor busca más bien dar que recibir, preocuparse por el bien de la persona amada antes que del propio, hacer feliz a quien amo antes que buscar que ella me haga feliz. Señor Jesús, hoy entrego ante tu presencia mi corazón. Reconozco que eres la luz de mi camino. Te pido llenes mi corazón de tu amor y para ello me propongo apreciar y respetar a cada persona con la que hoy tenga contacto. Y por eso, órale a nuestro Señor y recuerda el lema de los boxeadores: hay más alegría en dar que en recibir. Y la bendición de Dios Todopoderoso, Padre, Hijo y Espíritu Santo, te acompañe en este día y siempre. Amén.
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Bueno, ya son las 7 de la mañana con 39 minutos, 7 de la mañana 39 minutos. Buenos días, escuchando Tropicana, Tropicana, Tropicana, la más bacana, bacanísima. Tenemos una visita muy sabrosa por estos días, Señor Jesús, pero es que Dios tanto. 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

0: Atención, señoras y señores, porque habilitamos ahora mismo, solo mensajes que nos lleguen al WhatsApp, porque hoy tenemos llamada ganadora de Tropicana. 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
0: Y atención, ojo, porque hoy vamos a completarle para la deuda, solo deuda. La gente que tenga deuda, que nos envíe una notica de voz al WhatsApp de Tropicana, la mapa que era bacanísima. Ha llegado el gana-gana de Tropicana. El WhatsApp es el 310-571-7500. Hoy tenemos llamada ganadora. Atención, es hora de ganar. Si usted ya se había registrado por Tropicana, ayúdeme que soy pelado, es el momento de dejarnos ahí un mensajito y decirme: Tropicana, la más bacana, estoy esperando la llamada ganadora. Me faltan 30 mil, me faltan 40 mil para pagar la deuda, me faltan 50 mil, que me faltan 80 mil, que me faltan 100 mil, que me faltan 120. Atención, porque hoy hay llamada ganadora, estamos en la temporada de...
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0: Ese es el santo y seña para ganar. 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

0: Ale, Ale, buenos días, Dios me lo bendiga en este día maravilloso que me regala papito Dios. Ayúdeme que estoy pelado, ayúdeme que estoy sin cinco y necesito pagar una cuota al banco de 400,000. Gracias, Dios me lo bendiga.
1: 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Tropicana, la más bacana, Diana Magali, Carlos Claret. Tengo una deuda, no, no, una, pero grande, porfa. Tropicana, la más bacana, Diana Magali, Barrio Claret. Tropicana, la más bacana, ayúdeme que estoy pelada, ayúdeme que estoy sin cinco.
2: Buenos días. Ayúdame que estoy pelado. Ayúdame que estoy sin cinco.
3: Tijana, buenos días. Ayúdame que estoy pelada. Necesito 200,000 pesitos. Tengo pendiente la cirugía. Necesito para ir a Ibagué. Necesito llevar acompañante. 200,000 pesitos a través del Espinal.
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5: Tropicana, Dios los bendiga, Tropicana. Ayúdeme que estoy pelada. Debo 2 meses de la luz y me lo van a cortar y no tengo cómo pagar. Dios los bendiga.
6: Bueno, Judith, recuerde dejarnos el monto. Recuerde decirnos cuánto es lo que están debiendo, porque ya viene la llamada.

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28: 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En Tropicana son las...
29: Son las 8 de la mañana. 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

Todos los días tenemos un nuevo motivo para levantar las manos al cielo y decirte, Señor Jesús, gracias por ese nuevo día. Gracias por esa nueva oportunidad de vida. Gracias por permitirnos estar aquí en este momento, levantando las manos al cielo y agradeciendo por cada una de las cosas buenas, las malas, las no tan buenas y las excelentes que nos da en nuestra vida. Porque a veces queremos tirar la toalla, a veces pensamos que no es fácil y no nos damos cuenta que en cualquier momento, en cualquier instante, sentimos la presencia de Dios. Uno busca, ay, Dios no me ha escuchado porque es que no me ha hecho ganar la lotería, Dios no me ha escuchado porque no tengo una casa de 4 pisos, Dios no me ha escuchado porque no me ha dado las vacaciones por Europa. Y no nos damos cuenta que Dios nos escucha cuando nos sentamos a orar, cuando nos arrodillamos a orar en nuestra propia habitación, en nuestra casa, cuando lo pedimos de corazón o cuando damos un abrazo a nuestra mamá, cuando le damos un abrazo a nuestros hijos. Ahí está la presencia de Dios. Y esta historia y este momento de reflexión nos lleva a contar la siguiente historia. Nos la compartió uno de los oyentes de Tropicana, la más bacana. Resulta que en una iglesia estaba el sacerdote dando su misa, su homilía. Estaba también sus ayudantes, los acólitos, los monaguillos, como le llaman. Y terminó la misa. Cuando terminó la misa, le dijo uno de los acólitos al padre: bueno, padrecito, ya terminó la misa. Estamos listos para ir a repartir los volantes de la iglesia que habíamos quedado, porque ya lo habían programado desde antes. Entonces el padre le dijo al acólito: no, mi hijo, es que está lloviendo. Mire, escuche, asómese por la ventana. El monaguillo se asomó por la ventana, el acólito se asomó por la ventana y miró como caía una fuerte tempestad, una lluvia, y estaba haciendo mucho frío. Y el padre le dijo: no, mi hijo, ¿usted cree que yo voy a salir a repartir esos volantes con este frío que está haciendo, con esta lluvia? Esperemos que pase la lluvia y luego nos vamos a las calles. Entonces el acólito se quitó su atuendo, se puso una carpa y dijo: no, padre, yo sí voy a ir a entregarlos. Y se fue el muchacho a entregar los volantes a la calle. El muchacho entregaba un volante, entregaba el otro, se paraba en la esquina y entregaba los volantes que decía: Dios te ama, y decía los horarios de la iglesia, de la misa. Entonces llegó y entregaba volantes. Cuando eso le quedaban pocos volantes, entonces decidió entregarlos a las casas. Iba y golpeaba en las casas: buenas, y entregaba el volante; buenas, le abrían y entregaba el volante. En una oportunidad, ya cuando iba a terminar de entregar los volantes, llegó hasta una de esas casas y golpeó y nadie le abría. Y no hay nadie, le dijeron de por allá, de otra casa. El monaguillo, el acólito, cogió sus volantes y se iba a ir cuando dijo: bueno, me voy a devolver a ver si me abren. Y comenzó a golpear ahí en la puerta, y golpeaba y nadie le abría. Cuando al cabo de un rato escuchó un ruido por allá, venía una señora y le abrió. La señora tenía una lágrima en los ojos y le dijo: ¿qué quiere, mijo? Le dijo la señora con esa voz de rabia. Y el acólito simplemente le entregó el volante y le dijo: no, es que venía a compartir esa información de la iglesia y quiero recordarte que Dios te ama. Y se fue. El domingo, cuando volvió el momento de la misa, el padre dijo: bueno, alguien que quiera dar un testimonio de vida aquí en la iglesia. Y se levantó una señora y dijo: mire, yo les quiero contar una historia. Resulta que yo tuve 2 hijos, los 2 se me fueron, me he sentido sola en los últimos días, Dios seguramente me ha puesto una enfermedad en mi corazón, porque todos los días es llanto, todos los días es tristeza, me siento tan triste, tan sola, tan afligida, decía la señora, que el miércoles pasado me subí en una silla, en una butaca, puse una soga en mi cuello y estaba lista para quitarme la vida. Cuando alguien tocaba mi puerta de manera insistente y golpeaba, y yo quería acabar con mi vida, y alguien golpeaba en la puerta, pues me bajé de esa silla y me fui a ver, y era un muchacho con ojos tristes en medio de la lluvia a entregarme un papel que decía: Dios te ama. Y desde ese día he sentido que Dios tiene un nuevo rumbo para mi vida. No sabemos quién va a cambiar su vida, no sabemos quién va a cambiar su mundo, no sabemos cuál es el mensaje que Dios te ha enviado. Tal vez el mensaje que estás esperando llegue el día de hoy, tal vez esa promesa que tiene Dios para ti llegue el día de hoy, tal vez esa misión que tiene Dios para ti llegue el día de hoy, pero no nos dejemos vencer. En algún momento llega un ángel a tocar tu puerta. ¿Cuántos de los que están escuchando este mensaje o que nos están viendo en redes sociales creen en ese milagro? ¿A cuántos le ha hecho un milagro? ¿Cuántos han salido de ahí, de esa cama donde estaban postrados? ¿Cuántos han tenido un mejor día? ¿Cuántos han podido levantarse de esas deudas? ¿Cuántos han podido
volver a abrazar a mamá cuando creían que no lo iba a hacer. ¿Cuántos han podido salir adelante con sus hijos solas? ¿Cuántos han podido hoy decir, yo fui una persona que me dejé caer, que estuve tirado, que estuve ahí postrado en cama y hoy estoy levantado? Porque creemos en los milagros, porque en cualquier momento tu vida puede cambiar, porque creemos que el tiempo de Dios es perfecto. ¿Cuántos de los que están escuchando este mensaje creen en los milagros? Y le dicen, Señor Jesús, gracias por este nuevo día y gracias por el milagro de mi vida, porque Dios está hoy aquí contigo. Hoy declaramos un día de victoria en el nombre de Jesús.

Buenos días, Tropicana. Que el Señor me los bendiga grandemente. Gracias por esa reflexión. Sería tan amable, por favor, de regalármela.

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Así es, mira. Hace un tiempito un carro cayó a los patios. El enemigo se levantó y dije, sí, qué bien hecho, que ojalá le pasara más cosas, que bueno. Y esa situación lo que hizo no fue decaer, lo que hizo fue darle más valor a las cosas, lo que hizo fue apoyar más nuestra mano en Dios, depositar nuestra confianza en Dios. ¿Qué pasó con todo eso? Que el enemigo utiliza a personas muy cercanas para que se burlen de uno. Esta persona tuvo que callar su boca, y muchas más, porque se dio cuenta que la misericordia de Dios y el poder de Dios está

Tropicana, con los muy buenos días, dale primero que todo las gracias a Dios por este hermoso día, hermoso, hermoso amanecer, por regalarnos un día más de vida. Excelente reflexión, Alex. Un saludo muy especial para mi hijo Ian Santiago Arias, que Dios me lo proteja siempre y me lo cubra con su sangre preciosa. Y a todos ustedes, bendiciones. Dios los bendiga. Sector de Las Vegas, excelente reflexión.

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1: Bueno, aquí está la hora tropicana en la mapa que era bacanísima. Son las 8 de la mañana con 19 minutos.
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1: Bueno, muy bien, están escuchando Tropicana, la mapaquera bacanísima, 8 de la mañana, 19 minutos con los buenos días. Hola, Minay, Minay, buenos días, ahí escuchando Tropicana, la mapaquera bacanísima.
3: Buen día, Tropicana, la más bacana.
1: Bienvenida.
3: Quería despertar con tantas oportunidades. Damos infinitas gracias al Padre Eterno de un junio agitado de muchos eventos, Día del Padre, las fantásticas elecciones en amor de Dios, el Mundial, las festividades del Tolima, muchos, demasiados regalos.
1: Muchas cosas.
3: Por eso recordemos que es la gracia. Y realmente hay momentos en la vida.

0: Hay ángeles que uno no se da cuenta, pero llegan a tocar su corazón en cualquier instante. Bueno, Vicorocho, buenos días. ¿Sí ha sentido usted la presencia de un ángel en algún momento? Vico, buenos días.
1: Hola, ¿qué tal? Muy buenos días. Mi Alex, claro que sí, sí, por supuesto. Sí lo he sentido muchas veces.
0: Claro.
1: Ese ángel, esa luz que lo guía a uno.
0: Ajá.
1: Muchas veces como que le adelanta algo a uno. Ajá. De lo que puede pasar.
0: Claro.
1: Entonces, sí, sí, sí me ha pasado varias veces.
0: Bueno, buenos días,
2: Tropicana. Buenos días, Dios lo bendiga. Hablo Osvaldo Gómez.
0: Don Osvaldo.
2: El barco de los mártires de la Castellana.
0: Sí, señor.
2: Hombre, yo y el testimonio mío, hombre, yo hace un mes y poquito me dio un derrame, me paralizó toda la parte izquierda. Estaba en silla de ruedas, hombre, y le hice una promesa a Dios, nuestro Señor, hombre, y me paró esa silla de ruedas. Y gracias a Dios aquí voy cumpliendo con la promesa. No estoy caminando perfectamente como antes, pero ya al menos ya puedo dar mis pasos, hombre, y salir adelante en nombre de Dios. Y yo sé que esta voy a salir con toda la ayuda de nuestro Padre Celestial, hombre. A toda la gente que se siente triste, que dicen que pronto no son capaces de eso, aquello, no. No hay limitación ninguna en esta vida, hombre. Todo es poder de mente, muchachos. Adelante, niñas. A todo el mundo, los que tengan algún problema, en nombre de Dios, que los ayude.
0: Bendiciones y muchas gracias por su testimonio, por contarnos a través de Tropicana la mopa que era bacanísima. Un abrazo. Doña Nelsi también, buenos días. Doña Luz.
3: Tropi, Tropicana, con Tropi Luz reportando sintonía. Tropi, ayúdame que estoy pelado. Ayúdame que estoy sin cinco. Tropi, necesito 355 para pagar la última cuota del pago del semestre en la universidad.
0: Ah, caramba. Pero
3: un minuto. Con Tropi Luz, gracias.
0: Listo, Luz.
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0: Llegamos a un momento informativo en Tropicana, la más bacana, bacanísima, la emisora que lo mantiene informado. 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Porque la alcaldía de la ciudad de Ibagué ha anunciado un horario extendido el día de hoy para el pago de impuestos predial e ICA. Varios bancos de la ciudad van a abrir en horario extendido, en horario extra, para que los contribuyentes puedan pagar sus impuestos. La alcaldía de Ibagué informó que la Secretaría de Hacienda Municipal abrirá sus puertas este martes, el día de hoy, hasta las 5 de la tarde. Esto con el propósito de que los contribuyentes puedan pagar los impuestos predial e industria y comercio de manera presencial. Cabe resaltar que este martes 30 de junio, el día de hoy, finaliza el plazo para pagar el impuesto predial con un descuento del 15%. A partir del 1 de julio, los ciudadanos que no hayan cumplido con esa obligación tributaria tendrán que asumir el pago de intereses de mora. Consultamos a Óscar Chavarro, director de Tesorería del municipio.
5: Le informamos a todos los contribuyentes de la ciudad que este martes 30 de junio tendremos jornada extendida hasta las 5 de la tarde en el punto del Banco de Occidente, que está ubicado en la Secretaría de Hacienda, carrera segunda número 1338. Banco de Vivienda estará operando hasta las 5 de la tarde en la oficina del Centro Comercial Estación y de la calle 11 con carrera tercera. Banco de Villas hasta las 7 de la noche en la oficina del Centro Comercial Aqua. Los demás bancos recaudarán en el horario normal. Recuerden que el 30 de junio finaliza el plazo para pagar el impuesto predial con un 15% de descuento. Asimismo, los descuentos del 50% en intereses de mora de los impuestos predial e industria y comercio, por lo que le recordamos no dejar estos trámites para última hora. En esta misma fecha también finaliza el plazo para cancelar el 50% del impuesto de industria y comercio.
0: El Banco de Vivienda estará operando hasta las 5 de la tarde en las oficinas del Centro Comercial Estación y de la calle 11 con carrera tercera. Por su parte, el Banco Ave Villas estará abierto hasta las 7 de la noche en la oficina del Centro Comercial Aqua. Además, entidades bancarias recaudarán en su horario normal.
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1: 8 de la mañana, 25 minutos, 8:25 minutos. ¡Feliz martes! Uy, vea, aquí hoy nos vinimos en guayos, viejo Alex.
2: ¿Y ese colorcito qué?
1: Ah, pues que es el color de moda.
2: Ah, sí, verdad, sí. El rosadito, ¿no? O sea, pero sí está de moda, ¿no?
1: Está todos de los moda.
2: Sí. Pero tiene una razón, ¿cierto?
1: Sí.
2: ¿Cuál es?
1: No sé.
2: Como que sí se ve mejor en las cámaras de televisión, ¿no es lo que yo he escuchado?
1: Pues yo no sé eso.
2: Y como que...
1: Pero todo el mundo como tiene, que matiza, todas las marcas.
2: Sí, todas las marcas. Y como sí. Que matiza más con el verde del pasto, ¿no? Pero son muy bonitos. Sí, esos que trae puestos son muy bonitos. Sí, son a ver, bonitos. Déjenmelos ver.
1: Vea,
2: a ver.
1: Mire. Es que esos son los nuevos guayos Skechers.
2: Eso, sí, señor.
1: 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Y además, a esta hora presenta la mejor jugada. Y la mejor jugada, pues, por supuesto, tiene que ver con el Mundial. Uh-huh. ¿Usted cómo vio la selección de Paraguay?
2: Paraguay, mejor dicho, tremenda sorpresa. Y también estos muchachos de... Los que vencieron a Países Bajos, ¿cómo es? Marruecos.
1: Marruecos. Marruecos también. Por favor. Bueno, pues ahí las sorpresas que se están dando en esta Copa del Mundo, donde hemos visto esta sorpresa que sacaron a uno de los grandes, la selección de Alemania. Ayer también, Brasil a primera hora derrotó 2-1 remontando el marcador.
2: Ay, no fue fácil, le tocó sufrirla,
1: sí,
2: le tocó sufrirla.
1: La sufrió contra Japón, no son nada fáciles el equipo nipón. Y bueno, ahí está. Entonces ya pasa a octavos de final la selección brasilera. Pasó también la selección de Paraguay y el día inmediatamente anterior, ya cerrando la jornada futbolística, la selección de Marruecos derrotó a la selección de Holanda en Países Bajos.

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2: Esta es la hora en Tropicana, la más bacana, bacanísima. Quiero decirle que tarde ya viene la llamada ganadora. Prepárense porque hoy estamos en Tropicana. Ayúdenme que estoy pelado. Son las 8 de la mañana, 28 minutos, 8:28.
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0: Está la hora de Tropicana, 8 de la mañana, 29 minutos. 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
2: Y este doble popular, una canción programada desde la vereda Las Amarillas a las 8 de la mañana, 30 minutos. Feliz martes, escuchando Tropicana. Aquí está Joan Sebastián, está sonando.
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0: está sonando Tropicana, la más bacana, bacanísima. 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
1: Y atención, porque si está debiendo, Vico, está debiendo plática en la tienda.
2: Uy, sí, señor.
1: ¿Está debiendo el recibo de la luz?
2: Sí, señor.
1: ¿Está debiendo el recibo del agua?
2: Ay, por Dios, sí.
1: ¿Está debiendo la cuota de la moto?
2: También.
1: Prepárese porque ha llegado Tropicana.
2: Sí. ¡Ayúdeme que estoy pelado!
1: Y hoy tenemos llamada ganadora. Atención, mensajes que nos lleguen hasta las 9 de la mañana y luego se viene la llamada ganadora.
3: Tropicana, buenos muy buenos días. Buenos Tropicana, días. Ayúdame que estoy pelado. Tropicana, bueno, Tropicana.
1: Tropicana, ayúdeme que soy pelado.
2: Tropicana, ayúdame que soy
1: pelado. Hola, buenos días.
3: Tropicana, ayúdame que estoy pelado. Ayúdame que estoy sin cinco. Se llaman de Tropicana. Ahí mismo yo pego el brinco. Teresa González de acá, el barrio Modelia. Necesito 250 mil pesos para pagar en la tienda.
1: Listo, 250, recuerda dejar dos el monto, es muy importante, buenos días.
3: Tropicana, qué pena, no dije cuánto.
1: A ver, ¿cuánto?
3: Dejo 230 en la 230. Tienda, Tropicana. Ayúdame. Listo, que estoy pelada.
1: Doña Bellaní, 230, buenos días, Tropicana.
4: Muy buenos días para toda la mesa Tropicana, que sigue siendo la mejor y la más bacana. Mira, Alex o Nico, para que me haga el favor, para que me registre para recibir la nueva llamada. Yo escucho y recomiendo Tropicana.
1: Sí, señor.
4: Para que me hagan el favor, 650 barras.
1: 650
4: Tropicana,
1: nada más.
4: Dime que estoy pelado, dime que estoy sin cinco. Si me llaman de otra emisora, enseguida me hago el gringo.
1: Eso, listo, sí. Jairito, lo dejo reportadito para ganar con Tropicana, la más bacana, bacanísima. Tropicana. Ayúdeme, que estoy pelado. Últimas mensajitos, Tropicana, buenos días. Hola, Tropicana,
3: qué pena. En el centro, ¿qué banco es para lo del impuesto predial hoy? Por favor, gracias.
1: En el centro comercial La Estación y también en el centro comercial Aqua, Ave Villas, va a estar hasta las 7 de la noche ahí para que hagan el pago del impuesto. Tropicana, buenos días, ayúdeme que soy pelado. Necesito 200 mil para los servicios. ¿Qué dice doña Miriam? Atención, buenos días.
3: Muy buenos días, Tropicana. Ayúdeme que estoy pelado. Ayúdeme que estoy sin cinco. Tropicana, necesito 500 mil pesos para pagar una deuda en la tienda.
1: Bueno,
3: y comprar
1: listo.
3: Un mercado. Gracias, Dios me los bendiga.
1: Ojo que viene la llamada ganadora de esa campaña. Se llama Tropicana.

0: 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En Tropicana son las
1: 8 de la mañana, 40 minutos, 8:40 en Tropicana.
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5: Atención, le hacemos seguimiento a la situación que se viene reportando en Venezuela. ¿Ha visto los videos, las imágenes, Vico?
6: Uy, por supuesto, son imágenes muy tristes y ver tantas familias, tanto dolor, los animalitos, los peluditos que también quedaron atrapados, es muy triste la verdad.
5: Ya que habla de familia, atención porque familiares de 2 tolimenses que se encontraban en el sector de La Guaira, uno de la zona más afectada por el terremoto en Venezuela, los están buscando desesperadamente. Bueno, uno de los sectores más afectados en Venezuela, según Karen Vallejo, hermana de Carol Vanessa Vallejo Triviño, ella y su bebé de 3 años de nacido se encontraban en la zona de La Guaira, donde visitaban la familia de su esposo, que sí es de nacionalidad venezolana. La última ubicación que tienen de ellos es que en el momento de los 2 terremotos estaban al interior de un edificio. Una de las edificaciones que se derrumbaron y habrían quedado bajo los escombros. Por ahora, los familiares de Carol Vanessa Vallejo Triviño y su bebé de 3 años de nacido siguen en Ibagué, esperando algún tipo de noticia que les permita saber el estado de salud de sus allegados que se encontraban de vacaciones en el sector de La Guaira, en Venezuela.
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5: Gana Gana, muchachos de Gana Gana, buenos días. Nos traen información deportiva relacionada con la Copa Mundialista de la FIFA 2026.
9: Bueno, señoras y señores, nos vamos preparando para la jornada de este 30 de junio. Atención, la jornada comenzará con un atractivo duelo entre Costa de Marfil y Noruega. Los africanos buscarán dar el golpe contra una selección noruega que llega como favorita gracias al nivel mostrado en la fase de grupos y al poder ofensivo de su plantilla. Así que este compromiso será a partir de las 12 del día en el estadio de Dallas. Bueno, por otra parte, Francia, otro partido que es partidazo.
5: Buenísimo, buenísimo.
9: Partidazo, uno de los partidos más llamativos del día tendrá como protagonista la selección de Francia, una de las grandes candidatas al título que buscará confirmar su favoritismo frente a una selección sueca que quiere seguir sorprendiendo en el torneo. Este partido será a partir de las 4 de la tarde hora colombiana en el estadio New Jersey Stadium. Ahí estaremos también muy atentos con Tropicana. Y cerrando la jornada de hoy, a partir de las 8 de la noche, se cierra la jornada con un duelo de alto voltaje entre la selección de México y la selección de Ecuador. Partidazo. El conjunto mexicano buscará aprovechar el apoyo de su afición para continuar su camino en el Mundial. Este partido será a las 8 de la noche en el estadio Ciudad de México.
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5: Atención, esa es una oportunidad y presenta Tropicana, la más bacana, bacanísima. 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
12: La Alcaldía Municipal de Ibagué presenta en Tropicana una noticia positiva.
5: Les recordamos que finalizan los descuentos en predial e industria y comercio Y bueno, para que usted lo tenga en cuenta, hoy habrá horario extendido en la administración municipal y también en algunas entidades bancarias para el recaudo. La alcaldía de Ibagué hace un último llamado a los contribuyentes que no han cancelado el impuesto predial con el 15% de descuento para que accedan a este importante beneficio que finaliza el día de hoy y será el único en lo que resta el 2026, es decir, ya no habrá más descuentos. Asimismo, en esta misma fecha vence el descuento del 50% en intereses de mora para los impuestos predial e industria y comercio. Este impuesto es conocido como el ICA, el cual aplica a los contribuyentes que tengan deudas de la vigencia 2024 y años anteriores. También el día de hoy, recuerden, acaba el plazo para cancelar el segundo pago del ICA de la vigencia 2025 para aquellos contribuyentes que acordaron cancelarlo en dos cuotas a partir del 1 de julio. Recuerden que comienzan a correr intereses moratorios. Luego de imprimir la factura, se puede pagarla en alguna de las entidades bancarias autorizadas para el recaudo en caso de que no alcance a pagarla de manera presencial. También recuerde que lo puede hacer a través de la opción PSE para el pago en línea hasta la medianoche de hoy. Recuerde que si usted tiene alguna duda o necesita orientación, visite la Secretaría de Hacienda Municipal, que está ubicada en la carrera segunda número 1338 y cuyo horario para el día de hoy será extendido desde las 7:30 de la mañana hasta las 5 de la tarde.
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2: Ya tenemos las 8 de la mañana, 53 minutos. 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
7: 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En Tropicana son las...
8: Son las 9 de la mañana. 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
1: 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En Tropicana son las...
2: Esta es la hora en Tropicana, la más bacana, bacanísima. Son las 9 de la mañana con 4 minutos, 9:04.
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2: Bueno, están escuchando Tropicana, la mapa que era bacanísima. Le tengo una pregunta, Vico.
5: A ver.
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2: Esta es una jugada segura de las 9 de la mañana con 6 minutos. Tremenda jugada segura de la que hizo Paraguay al eliminar a Alemania. Tremenda jugada segura de la que hizo también Marruecos al eliminar a Países Bajos. Y tremenda jugada segura también la que hizo Brasil en un tremendo partido ahí con Japón para poder pasar a la siguiente fase. 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

0: Ahora son las 9 de la mañana con 7 minutos. 9, 7 minutos. Hora de ganar con Tropicana porque estamos en Tropicana.
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0: Bueno, Diana, buenos días. A ver.
2: Tropicana, la más bacana. Tropicana, la más bacana. Yo le voy a contar en un segundo. Un día yo trabajo haciendo por ahí aceitos.
0: Sí, señora.
2: Un día yo iba sin un peso. Yo decía, Dios, ayúdame porque no tengo ni para el bus. Me tenía que irme.
0: Sí, señora.
2: Del Ricaute hasta Picaleña, no tenía para el bus, yo venía así caminando porque venía a pie, sagradamente venía a pie. Yo dije, por ahí a alguien le pido, a ver quién me regala.
0: Sí, señora.
2: Y de pronto fui a pasar una calle. Ajá. Cuando vi que algo voló y era un billete de 10,000. Dios le hace uno muchísimos milagros. Tropicana, la va para acá.
0: Sí, señora, qué buena. Dios, qué bendición, eso es una bendición. Yo soy de los que nunca me encuentro un billetico por ahí botado.
3: ¿En serio?
0: Nunca en la vida me encontró un billetito. ¿Verdad que uno anda elevado y uno mira para el piso? ¿Ustedes sí se encontraron un billetito?
3: Sí, una vez me encontré 86,000 pesos.
0: ¿Qué?
3: Enrollados. Sí.
0: ¿Y en dónde? ¿En dónde fue?
3: En un paradero.
0: ¿En un paradero de buseta?
3: Sí, de buseta, sí, señor. Y yo tenía 18 años y pues iba para una de mis primeras rumbas.
0: Ajá.
3: Y pues efectivamente cuando me agaché encontré esos billeticos así enrollados. Y mejor dicho, me hizo la fiesta.
0: No, y 80,000 era un poco de plata para esas épocas.
3: Claro,
0: ¿no?
3: Por supuesto.
0: Pues iniciando los 50, ¿cómo no? Era bailar rock and roll en la fiesta.
3: No, se lo voy a decir, fue en el 98, ¿yo?
0: Ajá. No, mejor no lo hubiera. Hola, Tropicana, buenos días.
4: Yo no estoy pelado. Yo me quité 5 y ya me voy a Tropicana. Ay, mi mamá me pegó el 5.
0: Ay, bueno, necesito 800,000. Noticia de doña Luz Clemencia Carvajal, que está escuchando Tropicana porque estamos en modo Tropicana.
1: ¡Ayuda!

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1: Noticia espectacular cuando ya marcamos las 9 de la mañana, 10 minutos. Vea, esta es una noticia que nos gusta. Cerca de 4.000 personas visitaron el Museo Panóptico durante el Festival Folclórico Colombiano. Es una muy buena noticia. El escenario cultural se consolidó como uno de los principales atractivos para propios y visitantes durante las festividades. Pues atención, porque durante la celebración del Festival Folclórico Colombiano, cerca de 4.000 personas recorrieron las instalaciones del Museo Panóptico de Ibagué, ratificando este espacio como uno de los destinos culturales más visitados de la ciudad en la temporada de fiestas. Asimismo, el balance de junio refleja una destacada acogida por parte de la ciudadanía y los turistas, alcanzando un total de 5.413 visitantes hasta la fecha, pues una cifra que evidencia el creciente interés por conocer y apropiarse de este escenario cultural. Una muy buena noticia que queremos compartir con todos ustedes. Esta es una noticia espectacular.
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0: 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En Tropicana son las...
1: Bueno, aquí está la hora en Tropicana, son las 9 de la mañana con 17 minutos.
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5: 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En Cómo Amaneció Ibagué y el Tolima hay una muy buena noticia a través de Tropicana. ¡Atención!
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5: En el marco del 52º Festival Folclórico Colombiano, la tradición y el sabor ancestral fueron protagonistas durante la celebración del Día de la Chicha Tolimense, evento que reunió a productores de Coyaima, Cajamarca, Guamo, Ibagué, Líbano, Ortega, Purificación y Rovira. El balance, pero fue muy positivo. Las ventas pasaron de 29.696.000 pesos en 2025 a 39.886.000 pesos en 2026, lo que representó un crecimiento del 34%. Así que se superaron todas las expectativas con el Día de la Chicha. ¿Se tomó la chicha?
1: Sí, me tomé la chicha, buenísima, me gusta, de hecho me gusta la chicha.
5: Y fría, ¿no?
1: Fría, sabrosita, qué bueno que le fue bien a los productores, sí, a la gente, ¿no? Buenísimo.
5: Muy bien, los asistentes disfrutaron de una amplia diversidad de preparaciones elaboradas con recetas tradicionales, transmitidas precisamente de generación en generación. Entre la variedad destacaron la chicha de maíz, la chicha de cuesco, chicha de racacha y chicha de chachafruto. ¿La ha probado?
1: No,
5: lo invito a probarla.
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1: Ahora son las 9.

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0: Llegamos a un momento informativo en Tropicana, la más bacana, bacanísima, la emisora que lo mantiene informado. Son las 9 de la mañana con 23 minutos. 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Atención, porque el folclore y la cultura del Tolima está de luto. Dos reconocidos gestores culturales murieron en accidentes de tránsito. La muerte de estos dos gestores culturales ha causado profundo pesar en el municipio del Espinal y también en la ciudad de Ibagué. Se logró conocer que dos reconocidos gestores culturales murieron en accidentes de tránsito en vías del Tolima. El primer hecho se registró en la vía que une los municipios de Natagaima y El Espinal, donde perdió la vida en un siniestro vial Diego Fernando Hernández Vega, conocido como Danfer, quien regresaba a su ciudad de origen luego de ser jurado del reinado municipal de San Juan de Natagaima. En redes sociales, amigos y familiares de Diego Fernando Hernández Vega manifestaron que era un artista amante del folclore y orgulloso representante de la cultura del municipio del Espinal. Y dijeron, lamentamos profundamente el fallecimiento del maestro Diego Fernando Hernández Vega, Danfer Music, un hombre cuyo legado en la música, la cultura y el arte y el desarrollo de nuestro municipio permanecerá por siempre en la memoria de quienes tuvimos el privilegio de conocer su invaluable labor. Por otra parte, también se confirmó la muerte de Raúl Fernando Rico. Esa persona se vio involucrada en un accidente de tránsito al chocar la motocicleta en la que se movilizaba contra un tractocamión que estaba sobre la vía. El siniestro vial se registró en el corredor Espinal Ibagué. Raúl Fernando Rico era reconocido en la región por ser bailarín de danzas folclóricas. Sus amigos y familiares lo recuerdan como una persona apasionada por la cultura y las tradiciones. La muerte de estos dos gestores culturales ha causado profundo pesar en el Espinal y también en la ciudad de Ibagué. Los dos dejan un profundo luto en el folclor tolimense.
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0: 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En Tropicana son las...
1: Esta es la hora en Tropicana, 9 de la mañana con 28 minutos, 9:28.
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1: Bueno, ya son las 9 de la mañana, 29 minutos. ¿Qué tienen que hacer los oyentes para ganar Tropicana? Ayúdeme que soy pelado. Es muy fácil. Que envíen su santo y seña en estos momentos y además que nos cuenten para qué necesitan plática por estos días. ¿Por qué están tan pelados? Cuéntenos. Déjenos sus datos y el monto, por favor. Estamos pelados. Estamos pelados. Hola, Tropicana, buenos días.
10: Tropicana, buenos días. Ayúdame que estoy pelado. Ayúdame que estoy sin 5. Necesito 300 metros para pagar el arriendo, Tropicana.
1: 300 barras. Bueno, don William Molano. Buenos días, don William Molano. Allá toda la red de farmacéutas. Buenos días.
11: Hola,
1: también.
11: Tropicana, bacana. Hola, a la Tropimagi, Alex. Ayúdeme que estoy Maggi, pelada. Ayúdeme que estoy sin 5 Alex para participar. Para 100,000 pesitos para completar el pago del arriendo. Y yo escucho Tropicana, Tropicana, la más bacana. Pulsito ni acá del salado.
1: 100,000 pesitos. Listo, la dejo registradita para ganar.
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0: Hora en Tropicana. Son las...
1: Bueno, esta es la hora en Tropicana, la más bacana, bacanísima, con todo gusto. Son las 9:36, 9:36.
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Como todos los días, hemos llegado a esa sección para hacer famoso su negocio. Es la única emisora capaz de hacerlo y se llama Tropicana, la más bacana, bacanísima, en una presentación de la Caja de Compensación del Tolima, Confa Tolima, que apoya a los emprendedores. Esta sección se llama Tropicana. ¡Haga famoso mi negocio!

0: Bueno, muy bien, ahora son las 9:37. Tropicana, Tropicana, Tropicana, Tropicana, haga famoso mi negocio.
1: Tropicana, muy buenos días. 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
0: Bueno, haga famoso mi negocio. Espero que le vaya muy bien, querido Farid, en su negocio. Esas secciones para apoyar a los emprendedores, uno a veces tiene para las vitrinas, para el surtido, para el local, pero a veces como lo promociona, Tropicana le ayuda porque es la única emisora capaz de hacerlo. Tropicana, haga famoso mi negocio. Buenos días, Tropicana, la más bacana en el minimarket. Vamos donde Meli, ahí en las Américas, en sintonía de Tropicana, la más bacana, bacanísima, haciendo famoso su negocio. Hola Tropicana, buenos días, haga famoso mi negocio. 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Nos están diciendo, somos panadería y repostería Las Orquídeas. Estamos escuchando Tropicana, la más bacana, bacanísima. Saludamos a la gente de Foto Sigma, que ahí está en la sintonía de Tropicana, la más bacana, bacanísima. Un saludo especial para ustedes, muchachos, ahí en pleno centro de la ciudad, la gente de Foto Sigma. A las 9:39 esta sección se llama Tropicana. Haga famoso mi negocio.
2: 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Tropicana, full sintonía. Bueno, bendiciones.
0: Bueno, bendiciones allá en el restaurante Punto Rojo, escuchando Tropicana, la más bacana, bacanísima. Haga famoso mi negocio, Tropicana.
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0: 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En Tropicana son las...
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1: Recuerde que usted también puede programar sus dos canciones populares favoritas en el doble popular. Aquí llega el grupo Firme. La canción se llama El Beneficio de la Duda. Ya viene Alan Ramírez.

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0: 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Solo debes dejarnos nombre, barrio y teléfono 310-571-7500 y decirnos cuánta plata necesitas para pagar tus deudas. ¡Qué Tropicana se la regala! ¡Tenemos mucha plata para regalar! ¡Ya nos hace estorbo en el bolsillo! ¡Para que pague el agua y la luz! ¡Para el arriendo! ¡Para pagarle a la señora de la tienda! ¡Ponga Tropicana todo el día! ¡Porque en cualquier momento vas a recibir la llamada ganadora! ¡Solo debes gritarlo con ganas!
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23: 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En Tropicana son las...
0: Son las 10 de la mañana. 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

0: 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En Tropicana son las...
1: Esta es la hora en Tropicana, son las 10 de la mañana, 7 minutos. 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
1: 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Hora de programar canciones. A ver, para iniciar la semana, los escucho. 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
2: Esta es La Hora en Tropicana, la mapa que era bacanísima. Son las 10 de la mañana con 12 minutos, 10-12 en Tropicana.
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2: Pues en nombre de nuestro Señor Jesús, que hoy sea un día muy poderoso para ustedes, los oyentes de Tropicana, la más bacana, bacanísima, y por supuesto pues para nosotros, que nos dé vida y salud para poder seguirnos acompañando en esta programación de Tropicana, la más bacana, bacanísima. Ya comenzamos Tropicana, póngame, como siempre, cada que iniciamos nuestro turno, elevamos una oración para nuestro Josecito, que todas sus actividades médicas le salgan de la mano de Dios. Claro que sí. 10 de la mañana, 13 minutos.
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2: Bueno, muy bien. Tropicana, la mamá que era bacanísima. Tropicana, póngame. ¿Cuál es su canción favorita? Recuerde registrarse, decirnos cuál es la canción favorita. Y además ya viene la llamada ganadora. No se olviden. Con Tropicana, póngame. Pero ya lo saben, programen sus canciones, pero nada de huesos. Tropicana, la más bacana, bacanísima. Yo escucho, veo y comparto Tropicana. Buenos días.
4: Buenos días para toda la mesa Tropicana, que sigue siendo la mejor y la más bacana. Mira, Alex o Nico.
2: Sí, señor.
4: Para que me haga el favor y me registre para todos los premios que hace fantástica mi fuera con Tropicana, gusto. Tropicana, que es la mejor y la más bacana. Y para que me póngame a gozar con Tropicana, que es la mejor y la más bacana. Póngame sombra de los betas, Dios me lo bendiga. Pulso y coña aquí en el barrio Restrepo, Tropijairo.
2: Tropijairo con todo gusto.
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2: En Tropicana ya son las 10 de la mañana con 15 minutos. Vamos con recomendaciones a las calles.
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2: Y atención, hay servicio social, atención, porque se extraviaron los documentos de identidad de don Aldemar Chagualá. Se le perdieron los papeles. Por favor, si alguien ha encontrado la documentación a nombre de don Aldemar Chagualá, se puede comunicar al 311-873-7860. 311-873-7860.
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2: Bueno, ¿cuáles son las coordenadas para el día de hoy? Apenas estamos iniciando la semana y terminando el mes. La recomendación la tiene el Vicorocho. Bueno, Vico, ¿cuál es la emisora más bacana?
7: La emisora más bacana se llama Tropicana, mi querido Alex. Un abrazo para usted y para todos nuestros oyentes. Aquí estamos en Póngame. 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Y bueno, quiero saludar por aquí también a Valentina. 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
1: Bueno, muy bien, están escuchando Tropicana, la más bacana. 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
1: Bueno, muy bien, con Tropicana, la más vaquera, bacanísima. ¿Quién está con nosotros? Hola, Tropicana, Tropicana, Tropicana, buenos días. Tropicana, póngame, póngame, Tropicana, la más bacana, doña Melba, buenos días.
4: Buenos días, señores Tropicana, buenos para días. Desearles un feliz y bendecido día a ustedes y a toda gracias. La mesa de trabajo.
1: Sí, señora, muchas gracias.
4: Agradecerles por tan buena programación que tenemos, música de la de nosotros, de las de antes.
1: Claro, claro, claro.
4: Está bien, yo soy de los 60.
1: Ah, bueno, no.
4: Muy dicho. Bonita música.
1: Nos
4: gracias, señores añitos. Tropicana.
1: Solo que
4: Dios le siga dando vida y salud para que nos sigan entreteniendo. Gracias,
1: señor. Bueno, doña Melba, un abrazo. Doña Melba, la señora de los 60. Nos está diciendo, Tropicana, la más vaquera, bacanísima. Reporto congestión, dice, para liquidar el impuesto vehicular. Qué congestión tan berraca para el beneficio del descuento de sanciones e intereses de mora. Informa que están sin plataforma, que van a trabajar hasta las 6 de la tarde, pero que deben esperar hasta que llegue el sistema, porque nada de nada. Es lo que nos está diciendo. Si usted va a viajar a la ciudad de Bogotá, hay tremendo trancón allá por la vía para llegar a la ciudad de Bogotá. Tremendo, tremendo, tremendo trancón el ingreso a Bogotá. Tropicana, buenos días.
5: Alecito, Alecito, muy buenos días.
1: Buenos días, doña
5: Dios me los bendiga.
1: Amén, muchas
5: los felicito
1: gracias.
5: Por su linda y bendecida profesión. En mis oraciones siempre está Josecito, Josecito.
1: Sí, señora,
5: y deseo que cada día esté bien, pero bien de salud para claro que regrese sí. De nuevo a la emisora. Un claro abracito sí, para claro todos, sí. Los quiero mucho.
1: La queremos mucho, doña Elizabeth. Muchas gracias, buenos días.
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1: Esta es la hora en Tropicana, la más bacana. Son las 10 de la mañana con 25 minutos, 10:25.
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1: Tasa bueno, 39. Don Pedrito, buenos días.
8: Tropicana, póngame, póngame, póngame, póngame, pero póngame. Jesús es mi pastor. Gracias, oh, claro Tropicana, sí, la más bacana, la que yo escucho y recomiendo, la número uno.
1: Yo escucho y recomiendo Tropicana, la más bacana, bacanísima. Elenita Garzón, buenos días. Reportando su sintonía con Tropicana, buenos
9: Hola,
1: días.
9: Hola, Tropicana, póngame, póngame, pero póngame Tropicana. Hay que ser fuerte los chiches del vallenato, ¿vale? Lo bendiga. Feliz y bendecido días para toda la mesa de trabajo.
1: Claro
9: Tropicana,
1: que sí.
9: Tropicana, la más bacana.

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1: Vamos a las calles a las 10 de la mañana con 31 minutos. Hay una muy buena recomendación de Tropicana, la mapa que era bacanísima para nuestra gente. Atención a esta información súper importante, Vicorocho. ¿Cuál es la emisora más bacana?
3: La emisora más bacana se llama Tropicana, mi querido Alex. Aquí estamos, continuamos en esta gran mañana de martes. Estamos comenzando la semana. Esta semana va a ser corta, pero ya estamos cerrando un mes. Este mes de junio, mes de fiesta, mes de celebración, mes de vacaciones. 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
2: Bueno, estar escuchando a Tropicana, la más bacana, bacanísima. Ya nos iremos con recomendaciones a las calles en un instante, por supuesto, con Tropicana, la más bacana, bacanísima. ¿Han visto ustedes en la campaña El Sabor de Creer tan increíble de Nutresa? 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
2: En las calles, una voz tropicana con las recomendaciones importantes para hoy. 10 de la mañana, 42 minutos, está Vicor 8. Bueno, Vico, ¿cuáles son las recomendaciones de hoy? ¿Cuál es la emisora más bacana?
5: La emisora más bacana se llama Tropicana, mi estimado Alex. Aquí continuamos con una fiesta. Estamos aquí en plena Plaza de la 28. Quiero saludar por acá también a nuestro querido Jorge Bahamón. Bienvenido a Tropicana, ¿cómo vamos?
6: Vico, muy buenos días, un saludo para usted, para todos los oyentes de Tropicana, la más bacana, que hoy, por supuesto, están con gana.
5: Bueno, aquí continuamos con la fiesta. Estamos cerrando este mes muy bien con nuestra folclórica y además con las mejores opciones para ganar.
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2: Están escuchando Tropicana, la más bacana, bacanísima, son las 10 de la mañana, 45 minutos.
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2: En una presentación del Universo de la Moda, que no se le haga tarde, 10.45 minutos.
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1: 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Son las 11 de la mañana con 8 minutos, 11:08 en Tropicana.

0: Atención, están escuchando Tropicana, Tropicana, Tropicana, la más bacana, bacanísima. 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
1: 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En Tropicana son las...
0: Bueno, esa es la hora en Tropicana. Tropicana, póngame. 11 de la mañana, 9 minutos.
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0: Bueno, muy bien, está sonando Tropicana, la más vaquera, bacanísima. Retornamos Tropicana, póngame. Atención, se extravieron los documentos de identidad de Don Aldemar Chaguaná. Si de pronto usted los ha encontrado, ¿sabe? De alguien que los haya encontrado, se le extraviaron a Don Aldemar Chaguaná. Puede llamar al 311-873-7860. Muchas gracias. Tropicana, buenos días. Estoy escuchando Tropicana, la más vaquera, bacanísima. Don Carlitos, Carlitos.
4: Canal la más bacana, Dios los bendiga. Alex, buen día, bendiciones. Alex, póngame Amor y Control de Rubén Blades. Dios los bendiga, buen día. Tropicana la más bacana.
0: La voy con Amor y Control de una. Tropicana, ayúdeme por favor con un clasificado. Mire, es que por el sector de Mercacentro del barrio Ricaute se me quedó la billetera. Tenía la cédula, la licencia de conducción, la tarjeta de crédito. Pertenece a don Diego Rodrigo Romero. Por favor, si alguien lo ha encontrado, que se comunique al 304-681-3090. Les agradecemos mucho, Tropicana. Hola, Tropicana, póngame.
5: Muy buenos días, buenos Tropicana, días, la más Soledad. Bacana. Ya es para participar por... Ayúdame, que estoy pelado. Ayúdame, que estoy sin cinco. ¿Listo? Por favor, necesito 450 mil pesos para pagar una cuota que tengo en el banco. Vale, perfecto. Ayúdeme, por favor.
0: Ayúdeme, que estoy pelado, doña Marlene Hernández. Buenos días.

0: Da la hora en Tropicana. Son las.
1: Ahora son las 11 de la mañana con 11 minutos. 11:11. Pidan un deseo, mijo.
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1: Bueno, Elenita Garzón, buenos días.
2: Gracias, gracias a mis hijos, a mi esposo, a todas las personas, a mi amiga Sandra Patricia, a todo el mundo que estuvo enfrente de mi reunión de 50 años.
1: ¡Ay, caramba! 50 años, doña Elenita Garzón, cómo me alegra, saludito.
3: Sí, buenos días, don Alex. Escuchando Tropicana, Tropicana, la más bacana, bacanísima. Póngame, póngame, don Alex. ¿Cuál? Falso amor, Luis Mateus. Un excelente día y nos bendiga a la mesa de trabajo y a los amarillitos, a los duberos. Escuchamos Tropicana, la más bacana.
1: Eso.
3: Bacanísima. Dios nos bendiga, un excelente comienzo de semana.
1: Con todo gusto, mi hermano.
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1: 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Son las 11 de la mañana con 13 minutos.
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1: Esta es La Hora en Tropicana, son las 11 de la mañana, 18 minutos.
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1: En las calles hay una voz tropicana, son las 11 de la mañana, 18 minutos. Hay buenas recomendaciones, además en este inicio de semana con Vico que está desde las calles. ¿Cuáles son las coordenadas? ¿Cuál es la emisora más bacana?
3: La emisora más bacana se llama Tropicana. 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
2: Una canción presentada por el universo de la moda que estaba en deuda con Rubén Blades, sonando tropicana, la más bacana.

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2: Bueno, a las 11 de la mañana, 30 minutos. Estamos iniciando apenas la semana con muy buenas recomendaciones. ¿En dónde? ¿Dónde están las recomendaciones? Bueno, Vico, ¿cuál es la emisora más bacana?
3: La emisora más bacana se llama Tropicana y está sonando por todas partes, mi querido Alex. 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
3: 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Súbele el volumen.

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1: Bueno, muy bien. 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

0: 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Saludamos a nuestros cumpleañeros.
1: Estás cumpliendo años, que Dios te regale vida.
0: Bueno, ya tengo saludito de cumpleaños. Tropicana, buenos días. Tengo saludito de cumpleaños.
2: Muy contento.
0: Te hola, amamos. Tropicana, la más bacana.
2: Hola, Tropicana, buenos días. ¿Cómo amanece? Tropi Andrés. Para enviar un saludo de cumpleaños muy especial para mi madrecita bella, Mary Rincón. Se encuentra disfrutando en familia su cumpleaños. Para decirle que la amamos mucho de parte de toda la familia. De Bernabé, William, Alexander, Christian, Jamie, ajá, de todos sus hijos, nietos, que la amamos mucho, que cumpla muchos años más, bueno, que es la mejor madre y persona de este mundo.
0: Ay, qué bonitos, muchas gracias. Gracias por ese mensajito tan lleno de sentimiento. Bueno, bueno, está de cumpleaños el día de hoy. A ver, don Leonardo, feliz cumpleaños. Leonardo Lozada nos está saludando. Ah, bueno, su sobrina. Es la única sobrina que tiene. Feliz cumpleaños. Un abrazo. Escuchando a Tropicana, la mapa que era bacanísima. Buenos días, de cumpleaños. Don Jairito está de cumpleaños. Un abrazo, don Jairo Galvis. De parte de su familia, de parte de sus 7 nietos. Que lo está saludando, feliz cumpleaños, un abrazo. Sabemos que está celebrando con Tropicana, la más bacana, bacanísima. 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Bueno, Juan David Bautista Romero, feliz cumpleaños, Juancho. Juan David Bautista Romero, hoy también está de celebración. Dios te bendiga enormemente en una presentación de la distribuidora.

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1: Bueno, se me quedaba el saludito para Giselle Montes Luna. Un feliz cumpleaños, Giselle, allá en el barrio Pacande, de parte de Lilianita. Un abrazo, Dios te bendiga.
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1: Bueno, vamos cerrando las recomendaciones para iniciar la semana en este martes. Es la voz del Vico Rocho. Bueno, Vico, Vico, Vico. ¿Cuál es la emisora más bacana?
3: La emisora más bacana se llama Tropicana. Y sí, ya nos estamos acercando al mediodía. Ya empiezan a pitar las ollas. 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Aquí estoy despidiéndome ya también con Zairita a través de Tropicana, la más bacana. Zairita, tenemos, ¿cuál es la última recomendación que tenemos para nuestros oyentes? ¿Algo que se nos quede por ahí?
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3: Bueno, y no olviden que este próximo viernes también juega nuestra selección Colombia, Valentina.
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3: Bueno, ahí está la invitación, entonces siga armando su selección, arma tu cele, y aquí también con todos los productos, venga y acérquese y pregunte. Gracias, mi querida Zairita.
4: Gracias a ti, Vico, por esta compañía tan magnífica de Tropicana, de Bésame y de toda la casa Caracol Radio. Acá contagiados de muy buena suerte. Ya también te vas con unos datos y unos productos aquí de Gana Gana para que seas ganador. Y bueno, para todos los oyentes que nos estuvieron acompañando en esta mañana soleada, por cierto, les deseo un excelente día de suerte y que esta semana sea ganadora para todos ustedes.
3: Nos despedimos, señoras y señores, con Gana Gana, la red multiservicios de los tolimenses y Tropicana. Oh!

0: 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Son las 11 de la mañana y 48 minutos. 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
9: Son las 12 del mediodía. 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
4: 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Son las 12 del mediodía con 2 minutos. Aquí está la música en Tropicana, la más bacana.

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1: Bueno, esa es la hora en Tropicana. Son las 12 del mediodía con 8 minutos.
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1: Bueno, una canción presentada por el universo de la moda, claro que sí. 12 del mediodía, 9, ahí en el barrio Hipódromo. Estamos en la sintonía total.

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0: en Colombia. Ya tenemos las 12 del día, 28 minutos. Son las 12, 28 minutos. Feliz almuerzo. Aquí estamos con la más bacana Tropicana, señoras y señores, acompañándoles con información, noticias que ha pasado en las últimas horas. Se lo contamos a través de Tropicana 106.3. En estos momentos está jugando el compromiso entre la selección de Costa de Marfil y la selección de Noruega. El marcador sigue 0-0. Se juega ya el minuto 28 de este compromiso. 0-0 el marcador. Recuerden que de seguir el empate se dan dos tiempos de 15 minutos cada uno, tiempo extra. Y si sigue el empate, pues entonces se define desde los 12 pasos, desde el punto blanco. Así que ahí estamos atentos a este compromiso. 0-0 el marcador. Se juega ya el minuto 29. Ahí está, 0-0 el marcador. Ya tenemos las 12 del día, 29 minutos. 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
0: Es el momento para escuchar a Joan Sebastián. Esto es lo que más quiero. Ya tenemos las 12:29 en Tropicana.

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1: Y con Panty Jeans te presentamos la orquesta de Pedro Conga. Esto se llama Vicio. 12 del día, 32 minutos, 12:32 en Tropicana.

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2: Claro que sí, ponga usted el dedo en la llaga, aquí lo escuchamos a través de la más bacana Tropicana. Ya tenemos las 12 del día, 38 minutos, son las 12:38 minutos. Saludo para todos nuestros tropiconductores, un abrazo para todos los muchachos ahí en las diferentes rutas. Que tengan un excelente martes, muchachos. Feliz tarde para todos ustedes, para todos nuestros tropiamarillitos también. La full sintonía es una manta tendida aquí en la ciudad de Ibagué. Un abrazo para todos ustedes. Gracias. Bueno, señoras y señores, información a esta hora a través de la más bacana Tropicana. Mientras ustedes almuerzan, nosotros les informamos. Y es que mucha atención. Dos heridos y 92 capturas. Es el balance del Festival Folclórico. Las autoridades de Ibagué reportaron una reducción de lesiones personales y hurtos durante las festividades. El Festival Folclórico colombiano concluyó con un balance de dos personas heridas con arma blanca, 92 capturas y una reducción en varios indicadores delictivos, según informó la Secretaría de Gobierno de la ciudad de Ibagué. De acuerdo con el secretario de Gobierno, Francisco Espín, las dos personas lesionadas sufrieron heridas de menor gravedad. Una de ellas fue un integrante de la Policía Metropolitana que fue atacado por un menor de edad durante el desfile. También el funcionario señaló que durante el festival fueron capturadas 92 personas, de las cuales 69 fueron sorprendidas en flagrancia y 23 tenían órdenes judiciales vigentes. Además, las autoridades incautaron más de 9,200 dosis de estupefacientes, 4 armas de fuego y recuperaron 15 vehículos, entre ellos 11 motocicletas. Espín también destacó que en comparación con el mismo periodo del año anterior, las lesiones personales disminuyeron un 33%, el hurto a personas un 28%, el hurto a residencias un 13%, el hurto al comercio un 60%, el hurto de automotores en un 100% y los casos de extorsión en un 83%.
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2: Ahí está nuestro WhatsApp, señoras y señores, para que ustedes también se reporten. Pongan ustedes el dedo en la llaga a esta hora. ¿Qué les gustó? ¿Qué no les gustó de nuestras festividades? Los escuchamos a través de la más bacana Tropicana. Ustedes nos cuentan. Somos todo oídos. Nos encanta escuchar a nuestros oyentes cuando nos dicen, vea, es que no me gustó esto. O me gustó, las fiestas fueron un éxito. Cuéntenos a través de el Tropi WhatsApp 310-571-7500. ¡Atención!
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2: Atención, señoras y señores. Se mueve el marcador en la Copa Mundialista.
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2: cuerpo. Oído, atención a esta hora. Les contamos, les informamos. 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Hay gol en la Copa Mundialista, señoras y señores. Llegó el primero para la Selección de Noruega. Por intermedio de Antonio Nusa, al minuto 39, llegó el primer tanto de este compromiso. Costa de Marfil tiene 0, Noruega tiene 1. Este es un golazo, señoras y señores, es un golazo.
5: 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Señoras y señores, se movió el marcador.
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5: Se lo cantamos con Tropicana, la más bacana. 12 del día, 42 minutos.
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0: 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En Tropicana son las
1: 12 del día 47 minutos en Tropicana.
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1: 12 del día 48 minutos en la más bacana. Son las 12:48 minutos.
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25: 12 del día, 54 minutos. Son las 12:54 minutos. 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
3: Es la una de la tarde en punto. 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
13: 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En Tropicana son las...
3: ¡Es la una de la tarde! ¡Yo escucho Tropicana! ¡Tropicana!
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0: Ahí está Silvestre Dangón, hace parte de nuestra programación Tropicana. Ya tenemos la 1:07, 7 minutos, 7 minutos. 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
0: Aquí están escuchando emisora más bacana, señoras y señores. A esta hora, 1:08, 8 minutos, información, noticias. Atención. Tras la lamentable muerte del joven de 22 años, pues estamos hablando de este joven que lamentablemente fue víctima de sicariato en la tarde de ayer en la ciudad de Ibagué. Pues tras el lamentable muerte de este joven de 22 años, la gobernadora Adriana Magali Matiz solicitó en Consejo de Seguridad de este lunes una recompensa que permita dar con los culpables. Pues el cierre de las festividades de San Juan y San Pedro se vieron manchadas en el departamento por el lamentable asesinato del joven de 22 años identificado como Luis Daniel Montealegre Hurtado, un estudiante de ingeniería agroindustrial, empresario cafetero y padre de una niña de un año. El joven empresario fue asesinado por un sujeto quien llegó hasta un montallantas para dispararle y quitarle la vida. Ante este lamentable hecho, la gobernadora del Tolima, Adriana Magali Matiz, informó en el Consejo de Seguridad este martes que se llevará a cabo el Comité de Orden Público con el fin de aprobar una recompensa de hasta 20 millones de pesos para quien dé información que permita dar con los responsables de este lamentable hecho en la capital musical. Según las autoridades, se tiene identificada la moto en la que se cometió el hecho y actualmente se están en el levantamiento de las imágenes de las cámaras de seguridad para lograr dar con el paradero de los responsables. Ya tenemos la 1:10, 10 minutos. 1:10 minutos, información a través de la más bacana Tropicana. Y mucha atención también para todos los conductores. Atención, desde este 1 de julio cambia la rotación del pico y placa en la ciudad de Ibagué. Atención, a partir de este miércoles 1 de julio, o sea, mañana, comenzará a regir la nueva rotación del pico y placa en la capital musical para el segundo semestre de 2026. La Secretaría de Movilidad informó que el único cambio consiste en el traslado de la restricción al día siguiente, mientras que las demás condiciones de la medida permanecerán sin modificaciones. Con la nueva programación, el miércoles tendrá restricción los vehículos cuyas placas finalicen en 0 y 1. El jueves será el turno para las terminadas en 2 y 3. Mientras que el viernes la medida aplicará para los automotores con placas finalizadas en 4 y 5. La rotación continuará de manera habitual durante las semanas siguientes. El secretario de Movilidad, Camilo Martínez, explicó que el objetivo de este ajuste es mantener la dinámica semestral de la medida y recordó a los conductores la importancia de consultar con anticipación el día en que les corresponde la restricción para de esta forma evitar inconvenientes en sus desplazamientos. Con el fin de facilitar la adaptación de los ciudadanos, la administración municipal implementará una fase pedagógica que se extenderá hasta el próximo 7 de julio. Durante este periodo, las autoridades de tránsito orientarán a los conductores sobre la nueva rotación y promoverán el cumplimiento voluntario de la medida. La Secretaría de Movilidad también recordó que continúa vigente el beneficio de la hora Valle para los vehículos matriculados en la ciudad de Ibagué, permitiendo su circulación entre las 9 y 11 de la mañana y entre las 3 y las 5 de la tarde. Las autoridades invitaron a los ciudadanos a planificar sus recorridos y respetar las normas de tránsito para contribuir a una movilidad más segura y organizada en nuestra capital tolimense. Es la 1:12. 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
0: A esta hora presentamos con el universo de la moda, don Pedro Fernández. Yo te aseguro que yo no fui. 1:12 en Tropicana.

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2: Claro que sí, La Jugada Segura. La presentamos con la más bacana Tropicana, que es que La Jugada Segura la tiene Antonio Nusa, que abrió el marcador en la eliminatoria ante Costa de Marfil con un tanto espectacular. ¡Qué golazo, por Dios! Al aprovechar la tercera asistencia del jugador del Arsenal en el Mundial. Golazo que, mejor dicho, tiene en estos momentos arriba a Noruega. Y bueno, con esa esperanza de pasar a la siguiente ronda, ¿no? Ay, ay, ay, casi llega otro gol, por favor. ¡Qué partido el que estamos viendo! Noruega frente a Costa de Marfil. Ya tenemos la 1:18, 1:18. Esta es La Jugada Segura. 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
2: Esta es la hora en Colombia. Ya tenemos la 1:00 p.m, 23 minutos, 1:23. A esta hora continuamos con toda la programación de este martes con Tropicana la más bacana. 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Ya tenemos la 1:24 p.m. 1:24 a esta hora. Les presentamos al caballero de la salsa, Gilberto Santa Rosa. Esto es Sin Voluntad, salsa para el corazón en Tropicana.

0: A la hora en Tropicana. Son las...
1: Es la 1:29 minutos, 1:29.
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1: Claro, y con el universo de la moda les presentamos a los gigantes del vallenato. Esto es Perdóname. 1:30 minutos en la más bacana Tropicana.

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ahora en Colombia. Ya tenemos la 1:37, 37 minutos, 1:37 minutos y ya también la información deportiva. Les contamos a todos nuestros oyentes qué ha sucedido con el vino tinto y oro también, el Deportes Tolima. Pues mucha atención porque la salida de Lucas González abrió una nueva búsqueda en el Deportes Tolima. Aunque la dirigencia mantiene absoluto hermetismo sobre la decisión, varios entrenadores comenzaron a aparecer en el radar del equipo Pijao y a generar expectativa entre la hinchada. Hasta el momento pues no existe un anuncio oficial, pero los rumores ubican a varios estrategas como posibles candidatos para asumir el banquillo justo cuando el club se prepara para afrontar los octavos de final de la Copa Libertadores 2026. Ay, ay, ay, ay, ay, ay. Sebastián Oliveros, toma fuerza. El nombre que más ha sonado en las últimas horas es el de Sebastián Eduardo Oliveros, actual entrenador de Fortaleza. Pues según la información que ha trascendido, ya habían contado entre... habían contactos entre el técnico bogotano y la dirigencia Vinotinto y Oro. Sin embargo, para concretar cualquier acuerdo, primero tendrían que resolverse pues desvinculación del club capitalino con el que aún tiene contrato. Pues entonces es uno de los que empieza a sonar a esta hora. También otro que también vuelve a sonar para el Deportes Tolima sería el profesor Gamero. Otro de los nombres que nuevamente ilusiona a la afición es el del profe Alberto Gamero, uno de los técnicos más recordados en la historia reciente del club por los resultados obtenidos durante su paso por la ciudad de Ibagué. Hay otro que también está sonando por ahí, que es José Luis García, también entra en el listado. El actual entrenador de Llaneros, José Luis García, también aparece entre los candidatos. Leonel Álvarez vuelve a estar en el panorama del Deportes Tolima, aunque en años anteriores existieron acercamientos entre las partes, las negociaciones nunca llegaron a concretarse. Y por acá también me dicen que Pinto y Ever Hugo Almeida completan la lista. Entre los estrategas mencionados también aparece Jorge Luis Pinto y el experimentado técnico paraguayo Ever Hugo Almeida. Por ahora ninguno ha sido confirmado como candidato oficial, pero ambos hacen parte de los nombres que han empezado a circular ahí en la carpeta para el Vinotinto y Oro, el Deportes Tolima. La decisión deberá tomarse pronto. Deportes Tolima afrontará en pocas semanas los octavos de final de la Copa Libertadores 2026, por lo que el nuevo entrenador tendrá muy poco tiempo para preparar el plantel antes de uno de los retos más importantes de la temporada, que es la Copa Libertadores de América. Mientras el club guarda silencio, las expectativas crecen entre los aficionados. Esperemos a ver cuál será entonces, quién toma las riendas, quién toma el mando para ser el nuevo director técnico del Vinotinto y Oro. Ya tenemos la 1:40 minutos. 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

0: 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En Tropicana son las...
1: Es la hora 44 minutos en Tropicana.
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3: 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En Tropicana son las...
0: Es la 1:51 minutos en Tropicana, la más bacana.
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0: Es la 1:52, 1:52 en Tropicana.
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0: Esta es la hora en Colombia. Ya tenemos la 1:58 PM. Les contamos. Termina el encuentro entre Costa de Marfil y la selección de Noruega. Señoras y señores, clasifica Noruega a la siguiente fase de esta Copa Mundialista. Se va Costa de Marfil tras perder 1-2 ante la selección de Noruega. 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
1: Son las 2 de la tarde. 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

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Ya tenemos las 2 de la tarde, 8 minutos. Escuchábamos sobre las olas de Latin Brothers a esta hora a través de Tropicana. Un abrazo para todos nuestros oyentes que se reportan a través de nuestro Tropi WhatsApp Tropicana, el 310-571-7500. Atención. Se extraviaron los documentos de identidad de nuestro gran amigo Aldemar Chaguala. La persona que de pronto haya encontrado estos documentos, favor, se puede comunicar a través del WhatsApp, el 311-873-7860. 311-873-7860. Se ofrece gratificación. La persona que de pronto haya encontrado los documentos de don Aldemar Chaguala, gran amigo, hace parte de nuestra familia Tropicana, claro que sí, se extraviaron sus documentos. Y bueno, si usted de pronto los ha encontrado, se puede comunicar al WhatsApp 311-873-7860. Ya tenemos las 2 de la tarde, 9 minutos. 2 de la tarde, 9 minutos. Bueno, como ya les mencionaba, se terminó el compromiso entre la selección de Costa de Marfil y la selección de Noruega. Esto quiere decir que Noruega ya ha derrotado 2-1 a Costa de Marfil. Pasa a la siguiente fase, pasa a octavos de final de la Copa Mundialista y se va a medir nada más y nada menos ante la selección de Brasil. Ahí está la llave, se completa entonces esta llave. Brasil se medirá ante Noruega. Ahí estamos atentos a los otros compromisos que tenemos para esta tarde. Y fútbol de lo más de bueno, mejor dicho, tenemos fútbol para esta tarde. Porque a partir de las 4 de la tarde, hoy, la selección de Francia, de Kylian Mbappé, se medirá ante Suecia a partir de las 4 de la tarde. A las 8 de la noche, hoy, México se medirá ante Ecuador. Recordemos, estamos ya en los 16avos. El que va perdiendo, de una vez va listando maletas y se va de regreso a su país. Sí, señor. Pilas, pues. Colombia jugará el próximo viernes ante la selección de Ghana. Ay, ay, ay. 2 de la tarde, 11 minutos. Son las 2, 11 minutos en la más bacana. También estamos en este momento recibiendo todos sus mensajes, sus notas de voz, para que usted me diga: ¡Hey, Tropicana! ¡Ayúdeme, que estoy pelado!

0: preparado, señoras y señores, de una vez para que usted me envíe su nota de voz al 310-571-7500. ¿Cuánto necesita? Cuéntenos. Pilas a la hora de responder con el santo y seña. Pilas.
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0: Tropicana, ayúdeme que estoy pelado. Pilas a la hora de responder su teléfono. Sí, señor, porque en cualquier momento estaremos mandando o marcando de una vez para que usted esté atento. ¿Cuánto necesita? Cuéntenos. ¿Necesitan para pagar el recibo del agua, el recibo de la luz, el recibo del teléfono celular? ¿O también necesita, no sé, para pagar el arriendo o está debiendo en la tienda? Cuéntenos, Tropicana, ayúdeme que estoy pelado.
2: Tropicana, muy buenas tardes. Ayúdeme que estoy pelado. Ayúdeme que estoy sin cinco. Necesito la cotica del banco, 950,000, mil gracias.
0: 950,000 pesos, por acá vamos tomando nota de una vez, a ver, 950,000, listo. Acabamos anotando, pilas, pilas, pilas.

0: eso, pilas, pilas, porque en cualquier momento estaremos marcando. Dejen sus datos completicos, déjenos el monto que ustedes necesitan. Le dicen, hey, Tropicana, ayúdeme que estoy pelado, necesito 200,000 pesos para el arriendo. Listo, ahí lo vamos anotando. Hey, Tropicana, necesito 70,000 pesos que es para pagar el internet de la casa. Ah, listo, de una vez, vamos anotando por acá, de una vez tenemos un listado. Uf, muchos participantes ya tenemos por acá. Así que en cualquier momento estaremos marcando. Pilas con el santo y seña, pilas.
1: Tropicana,
0: nombres completos, apellidos, sector donde están escuchando Tropicana y su número de una vez para marcarle. ¿Quién está por acá?
2: Tropicana, Tropicana, ayúdame que estoy pelada. Ay, necesito 180 para completar el pasaje para...
0: 180.
2: Hacia Cúcuta. Es de aquí de Los Mártires, Yuraima Díaz.
0: Listo, de Los Mártires. Un abrazo para toda nuestra gente en Los Mártires.
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0: Tropicana, ayúdeme que estoy pelado. A ver qué me dicen por acá.
3: Tropicana, ayúdeme que estoy pelado. Me quedé sin 5. Necesito 200,000 pesos para pagar unas facturas. Tropicana, la más bacana.
0: 200,000 pesos.
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0: Bueno, ustedes siguen enviando sus notas de voz. Estoy atento, estoy pendiente. 310-571-7500. Pilas, pilas con el santo y seña.
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0: 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Son las 2 de la tarde, 14 minutos en la más bacana, Tropicana.

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1: Escucha en Tropicana, la emisora más bacana en todo el centro del país. Saludo para toda nuestra gente en el sector del barrio La Gaviota, la gente del Topacio, nuestros oyentes por allí, por el sector del Jordán, la gente del Tunal, nuestros amigos en la ciudad de la Simón Bolívar, a todos nuestros amigos de Aguamarina, un abrazo para todos ustedes, siempre en sintonía con Tropicana, la más bacana. Sí, señor, les acompaña Víctor Andrés Moreno Jiménez, el Vico. Aquí estamos recibiendo todos esos mensajes a través de nuestro Tropic WhatsApp Tropicana, el 310-571-7500. 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
1: Uy, qué canción, por favor. Esto hay que cantarlo con alma, vida y corazón. 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Realízame mis sueños, Tropicana.

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1: Esta es la hora en Colombia. Ya tenemos las 2 de la tarde, 24 minutos en las 2:24.
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1: Es el último día de este mes de junio, ¿no? Se va junio, se va el mes de las fiestas, mes de vacaciones, mes de padres, mes de, bueno, Copa Mundialista, muchas cosas, muchas actividades en este mes de junio, pero llega el mes de julio y llega oído con nuevo pico y placa, ¿no? A partir de este miércoles primero de julio comenzará a regir la nueva rotación del pico y placa en la ciudad de Ibagué para el segundo semestre de 2026. No lo olviden, con la nueva programación el miércoles tendrán restricción los vehículos cuyas placas finalicen en 0 y 1. O sea, mañana ustedes tienen restricción 0 y 1, placas terminadas en 0 y 1. El jueves será el turno para las terminadas en 2 y 3. Y mientras que el viernes la medida aplicará para los automotores con placas finalizadas en 4 y 5. La rotación continuará de manera habitual durante las semanas siguientes. Así que pilas con la movilidad. 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
1: 2:25 minutos. 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
1: 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Son las
2: 2 de la tarde, 31 minutos en Tropicana.
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1: 2:31 PM, son las 2:31 PM. A esta hora nuestros oyentes siguen enviando su mensaje a través de nuestro WhatsApp Tropicana 310-571-7500.
2: ¡Tropicana! ¡Ayúdame que soy pelado!
1: A ver, ustedes nos envían su nota de voz. Ahí estamos pendientes. Yuraima, un abrazo, Yuraima Díaz. José Ever Espite también nos dice, a ver, ¿qué nos dice por acá, José Ever?
3: Tropicana, Tropicana, Tropicana, dime que estoy pelado, dime para pagar la cotica del banco, colabóreme ahí.
1: Ok, la cotica del banco ahí para nuestro oyente, claro que sí, a ver, díganos cuánto necesitan, díganos cuánto necesitan. Que si necesitan 100,000, que necesitan 200,000. Es que hay unos billetes por acá que nos están picando en el pantalón, por favor. Hola.
4: Y buenas tardes para toda la mesa de Tropicana, Tropicana, Tropicana, Tropicana, que soy yo siempre el mejor y la más bacana. Mira, Nico, para que me haga el favor, para que me registre Tropicana, Tropicana, yo me que soy pelado, yo me que soy sin cinco. Si me llaman de otra emisora, enseguida le hago el brinco. Y si me llaman de Tropicana, enseguida le pego el brinco. Me necesito 650 barras para solucionar muchas cosas con Tropicana, Tropicana, que ha sido siempre la mujer la más bacana. Full sintonía aquí en el barrio Restrepo. Mi número es 302-757-0541. Dios me lo bendiga a toda la mesa de Tropicana, Tropicana, que es la mejor y la más bacana. ¡Bacanísima!
1: Ahí estamos recibiendo todos sus mensajes, claro que sí, nos dicen cuál es el monto, cuánto necesitan, ojo, a ver qué nos dicen por acá.
5: Tropicana, buenas tardes, ayúdeme que estoy pelado. Tropicana, estoy debiendo 200,000 pesos en la tienda y me toca pagar sí o sí porque ya no me fían más. Entonces, confiamos en que Tropicana me va a dar ese regalito. Muchas gracias, Dios me los bendiga.
1: Un abrazo, don Henry, ahí estamos, sí, vamos a ver, 200,000 pesos, vamos anotando por acá, 200,000, 200 lucas dirían por ahí, 200,000.
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1: Marcelita.
6: Hola Tropicana, ayúdame que estoy pelada. Ajá. Necesito 500,000 pesos para completar el arriendo.
1: 500,000 para completar para el arriendo. Aquí vamos tomando nota. Muy bien, Marcelita, nos deja todos sus datos desde el barrio Sorrento.
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1: Ahí nos siguen llegando los mensajes. Hola, Yuri.
7: Hola Tropicana, lo mejor que Yuri. Ayúdeme que estoy pelado. Ayúdeme que estoy sin cinco. Necesito 100,000 pesitos, 100,000 pesitos, porque ya el lunes volvemos otra vez a las clases y bueno, necesito comprar unas cositas. Gracias, Tropicana.
1: Listo, ahí ella dice que 100,000 pesitos, ¿no? 100,000 pesitos, anotamos por acá 100,000. Espérate, que no se me pierda. Anotamos acá 100,000 pesitos. Listo, pilas pues, a ver, ¿cómo dice?

Ayúdeme que estoy pelado. No olviden el santo y seña. El santo y seña en el momento de la llamada. Pilas. Ya tenemos las 2 de la tarde, 35 minutos. 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
4: 2:41, restan 19 minutos para que sean las 3:00 p.m. Aquí estamos en Tarde Bacanas de Tropicana, la más bacana, despidiendo este 20 de junio. 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
2: 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En Tropicana son las
3: 2:46 minutos, son las 2:46 en Tropicana.
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0: 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No tiene ni una moneda en el bolsillo.
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0: Es la oportunidad para que pague lo que debe. Solo debes dejarnos nombre, barrio y tel al 310-571-7500 y decirnos cuánta plata necesitas para pagar tus deudas. ¡Qué Tropicana se la regala! ¡Tenemos mucha plata para regalar! ¡Ya nos hace estorbo en el bolsillo! ¡Para que pague el agua! ¡La luz! ¡Para el arriendo! ¡Para pagarle a la señora de la tienda! ¡Ponga Tropicana todo el día! ¡Porque en cualquier momento vas a recibir la llamada ganadora! ¡Solo debes gritarlo con ganas!
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4: 2:51 minutos, son las 2:51 en Tropicana, la más bacana.
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4: 2:54 minutos. 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
1: Tardes bacanas desde las 2 de la tarde y hasta las 5 estamos entregándoles lo mejor de la música, los saludos y ustedes participando también a través de nuestro WhatsApp Tropicana, el 310-571-7500. Estamos abriendo una nueva hora cargada de éxitos. Señor, con todo el gusto y con todo el corazón les acompaña Víctor Andrés Moreno Jiménez, el Vico, que se los lleva siempre en el corazón a todos ustedes, de verdad, gracias por tanto cariño. No se imagina cómo me he sentido todos estos días aquí con ustedes, una maravilla. La he pasado delicioso, gracias, gracias por tanto. Bueno, señoras y señores, por acá siguen enviando sus mensajes. Un abrazo por aquí para toda la gente en el sector de El Topacio. Para aquí, para, a ver, ¿qué dice por acá? Ah, para Patricia, de parte de Edison, que la quiere muchísimo. Y gracias, Tropicana, la más bacana, por toda esa música. Es que estaba escuchando esta canción de Marc Anthony y Nati Peluso, ¿no? Como en el idilio, uy, mejor dicho. A ver, saludo por aquí para todos nuestros tropitransportadores, la gente en la terminal de transporte, nuestros amigos que también se encuentran en la terminal aérea, también un abrazo para todos ustedes, muchachos, para toda la gente en los diferentes locales comerciales, en las oficinas, para la gente que se encuentra en los bancos, también nos escuchan en Tropicana 106.3. Bueno, para toda la gente que se reporta, la gente de Buenos Aires, saludos para todos ustedes. Joseph David Herrera también está por aquí, reportando sintonía. Camilo Andrés Martínez, bueno, Mónica dice por acá. Yuri Medina también está en sintonía. La gente que se encuentra por el sector de el barrio Ambalá, la gente del sector de Calambeo, para todos ustedes, gracias por esa inmensa sintonía. Bueno, les cuento algo. 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
1: Con Panty Jeans vamos a bailar con los melódicos. Hay amor, música bailable, música para azotar baldosa en Tropicana. Son las 3:11 minutos.

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1: 3:16 PM, son las 3:16 en la más bacana Tropicana.
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1: Uy, qué canción a esta hora con el universo de la moda, un vallenato de esos, mejor dicho, para dedicar. Ella es mi diosa humana, Miguel Morales. Se escucha.

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2: Bueno, y La Jugada Segura se la contamos a través de la más bacana Tropicana, y es que ya se está calentando en estos momentos. Ya hacen el precalentamiento los jugadores de la selección de Francia y la selección de Suecia, que están en 16avos de final de esta Copa Mundialista 2026. Y bueno, Francia, favorita al título, se enfrenta a Suecia. Y bueno, vamos a ver qué sucede. Ya están en estos momentos, el partido está pactado para las 4 de la tarde y nosotros aquí pendientes de lo que suceda en este compromiso hoy a las 4 de la tarde. Francia frente a Suecia, es una jugada segura. 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

0: 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Son las
1: 3 y 26 minutos en Tropicana.
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1: Las 3 y 26 minutos. 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

0: 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En Tropicana son las
1: 3:32, son las 3:32 en Tropicana.
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1: Están escuchando la Bacana Tropicana, Tropicana, Tropicana, Tropicana. Un abrazo cordial para todos nuestros oyentes que se siguen reportando a través de nuestro WhatsApp Tropicana. Sí, señora, ahí está, 310-571-7500. Hay denuncias también. Hay cosas que no marchan bien por ahí en la ciudad y nosotros pues escuchamos a nuestros oyentes, por supuesto. ¿Qué es lo que está sucediendo? Don César, cuéntenos a ver, ¿qué es lo que está pasando?
5: Buenas tardes, Dico. Un saludo para ustedes. Que quiero poner una denuncia. Mire, yo me encuentro aquí en la Audifarma, que queda ubicada en la carrera quinta con 26. Aquí es donde entregan los medicamentos de Audifarma de Salud Total. Y estoy desde las 10:30 de la mañana haciendo espera y nada que nos dan solución, nada que nos atienden. De hecho, llegan personas y atienden primero a unas personas que a otras. Y pues es desesperante, miren, es inhumana las condiciones, no hemos podido almorzar, hay mucha aglomeración de gente, y con el hecho de decir que es que les cayó el sistema, con eso evacúan todas las quejas que las personas tienen. Entonces, una denuncia pública para que mejoren el sistema. Yo sé que hay dificultades en el servicio de salud, pero es inhumano el trato que le dan a los usuarios de Audifarma aquí en Ibagué, en la carrera quinta con calle 26. Entonces, para poner esa queja, mi querido Vico, muchas gracias.
1: Para usted, don César, gracias a usted, querido César. Sí, señor, vea, ahí está una denuncia. Pues, ay, por Dios, para mejorar el sistema en la entrega de medicamentos. Ay, ay, ay, mejor dicho. 3:35, aquí los escuchamos a todos nuestros oyentes, por supuesto. Ya tenemos las 3:35. 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Ya tenemos las 3:35. ¿Qué canción viene por acá? Fonsi, antes que se vaya el tiempo, se escucha en Tropicana.

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3: ¡Claro que sí! ¡Debe gritarlo con ganas!
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3: ¡Eso! ¡Pero grítelo con ganas! ¡Con ganas!
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3: ¡Así es! ¡Sí, señor! Deben enviar su nota de voz. Grítelo con ganas. Un abrazo por acá. Me dicen hola, Vico. Buenas tardes. Full sintonía en la Cotrautol 863. Ahí está para la Ruta 35. ¡Un abrazo! Muchachos, muchas gracias a todos nuestros tropiconductores en las busetas, para todos sus pasajeros, que la Virgen del Carmen los acompañe siempre, muchachos. Ahí estamos. A ver, Picaleña, me voy para Picaleña. ¿Qué me dicen los oyentes de Picaleña? Joseph.
4: Tropicana, ayúdeme que soy pelado, necesito $1,000,000 para reponer mi celular que está dañado. Y el vital para mi estudio.
3: ¿En serio?
1: Ella
3: tiene que reponer el celular, $1,000,000. Listo, vamos a colocar por acá. Vamos registrando a todas las personas que se van anotando por acá. Claro, ustedes son los que van enviando su nota de voz. Nos dicen cuánto necesitan. Es que tenemos unos billetes por acá que nos están picando en el bolsillo. Ave María. Dice hola, buenas tardes por acá. Refri, un abrazo para todos ustedes. Gracias. En el centro de la ciudad, escuchando Tropicana. ¿Qué me dicen aquí? Hola.
5: Tropicana, ayúdeme que soy pelada. Necesito $70,000 para pagar el recibo del gas. Muchas gracias.
3: $70,000. Déjeme sus datos, por favor. Déjeme en todos sus nombres y sus daticos. Vamos a colocar acá $70,000 necesita ella. Necesita $70,000. Listo. Perfecto. Acá, ¿qué dicen? A ver, nuestros oyentes siguen enviando su mensaje, su nota de voz. Tropicana, ayúdeme que estoy pelado.
6: Tropicana, buenas tardes, ayúdeme que estoy pelado. Necesito para la tecnomecánica de la moto y me vale 300. Ayúdeme que estoy pelado, por favor.
3: Listo, Camilo.
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7: Tropicana, la más bacana, bacanísima. Tropicana, ayúdeme que estoy pelado. Necesito $300,000 para surtir el negocio.
3: 300
7: 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Tropicana, la más bacana, bacanísima.
3: Esto aquí vamos anotando, $300,000, ok.
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3: Un abrazo, saludo para toda la gente en Los Remansos. Allá están escuchando Tropicana, la más bacana. ¿Qué me dice Mónica?
8: Tropicana, la más bacana, reportando en sintonía que el Jordán, tercera etapa. Tropicana, porfa, necesito que me confirme si estoy figurando en Ayúdame que estoy pelado, ayúdame que estoy sin cinco.
3: Claro.
8: Si llaman de Tropicana, ahí mismo les pego el brinco, y si llaman de otra emisora, me hago la gringa. Tropicana, porfa, necesito $250,000.
3: Okay.
8: Porfa, Tropicana, necesito pagar unas cositas y hacer unas vueltas de papeleo de mi hija especial, porfa. Bendiciones.

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1: Claro que sí, con mucho gusto. Son las 3 de la tarde, 50 minutos, son las 3:50 en Tropicana.
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0: 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En Tropicana son las...
1: Esta es la hora en Tropicana, la mopa cara bacanísima, con todo gusto, son las 4 de la tarde con 7 minutos, 4-7.
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1: Bueno, una canción presentada por Panty Jeans que te da mucho más para recordar a los melódicos. Son las 4 de la tarde con 9, 4-9 en Tropicana.

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3: Bueno, aquí está la hora de Tropicana con todo gusto. Son las 4 de la tarde con 16 minutos, 4:16.
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3: Bueno, muy bien, ahora son las 4 de la tarde, 16 minutos. Están escuchando Tropicana, la más bacana, bacanísima. Una canción presentada por el universo de la moda mientras se juega el partido de Francia. Frente a Suecia, Suecia 0-0. Van 16, bueno, ya 17 minutos del primer tiempo. Ahora son las 4 de la tarde, 17 minutos. Está sonando.

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1: 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Son las.
2: Esta es la hora en Tropicana, la mapa cara bacanísima. Son las 4 de la tarde, 21, 4:21 en Tropicana.
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2: Bueno, muy bien. Están escuchando Tropicana, la mapa que era bacanísima. Son las 4 de la tarde con 22 minutos. 4:22. Hola, Tropicana. Ayúdeme que soy pelado. Escuchando Tropicana, la mapa que era. Ana María Herrera nos está escuchando desde Picaleña. Buenas tardes.
4: Picana, ayúdeme que estoy pelado. Necesito 800,000 pesos para una tablet que siempre quería.
2: Ayúdeme que soy sin 5. 800 barritas nada más para una tablet.
5: Tropicana,
2: claro.
5: Hola, Tropicana. Bacana. Tropicana, ayúdame que estoy pelado. Necesito pagar el arriendo. 500,000 pesos.
2: Mil. Listo, 500 barritas.
5: Por favor, ayúdame, bueno, que estoy pelado. Tropicana, Tropicana, la más bacana. Bueno, yo escucho Tropicana, Olga Lucía Molano.
2: Doña Olga, puede que usted sea la favorecida. Hay que estar atento con el santo y seña. El santo y seña es el siguiente. Atención.
6: Tropicana, ayúdame que estoy pelado.
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2: Hemos llegado al doble popular en Tropicana, la mapa que era bacanísimo. Usted también lo puede programar. Recuerde programar su doble popular al 310-571-7500. Este doble popular lo comienza Jonales Castaño. Ya viene Sebastián Campos. Doble popular en Tropicana.

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1: Esta es La Hora en Tropicana, la más bacana, bacanísima. Son las 4 de la tarde con 30 minutos, 4:30 en Tropicana.
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1: Una canción presentada a nombre de Panty Jeans que te da mucho más es Víctor Manuel a las 4:31 sonando en Tropicana.

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1: Bueno, están escuchando Tropicana, la más bacana. Son las 4:36. Prepárense porque viene la llamada ganadora. Tropicana, hola, buenas tardes. Ayúdeme que soy pelado. Buenas tardes, Tropicana, la más bacana, bacanísima. Hola. 10-571-7500. Hola, Tropicana, buenas tardes.
2: Hola, Tropicana, muy buenas tardes. Tropicana, ayúdame que estoy pelada. 120,000 para el recibo del gas. Tropicana, la más bacana, ayúdame que estoy pelada. Liliana del barrio Tolima Grande.
1: Del Tolima, gracias. Grande, sí.
2: Tropicana, Lilianita, la más bacana.
1: Un abrazo, mi Lili, gracias por estar con Tropicana. Ya son las 4:36, escuchando Tropicana, la más bacana, bacanísima. 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Gana, gana, 4:37.
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1: Una canción que nos presenta el universo de la moda en este inicio de semana. Hoy ya es martes.

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0: ¡qué golazo! ¡Gol!
1: Atención, porque hay gol en la Copa Mundialista. Alicante Tropicana, la bomba que era bacanísima. ¡Y golazo! Se juega el partido de Francia frente a Suecia. En este momento el partido ya llega al entretiempo final del primer tiempo. Al minuto 45, Kylian Mbappé marca el primero. Francia lleva 1, Suecia lleva 0. ¡Esto es un golazo! 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
1: 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En Tropicana son las...
2: Esta es la hora en Tropicana, la más bacana, son las 5 de la tarde con un minuto.
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0: 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En Tropicana son las...
1: Esta es la hora en Tropicana, son las 5 de la tarde con 12 minutos.
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1: Señoras y señores, hay gol en la Copa Mundialista, en la Copa de la FIFA 2026. ¡Cántalo! Hay gol, atención, se juega el partido en estos momentos de Francia frente a Suecia. Vamos sobre el minuto 54, atención, en el minuto 53. Francia marca el segundo, atención, gol. Dos goles a cero, Francia se pone adelante, 2-0, atención, este es un gol, Betplay, apuesta ya en Betplay, la jugada oficial de la Selección Colombia, este es un gol, Betplay Colombia, este es nuestro momento, vamos a demostrar todo lo que sabemos, porque en esa copa vamos a brillar, Betplay, la jugada oficial de la Selección, vigilado Supersalud, autoriza con el juego.
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1: 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Son las 5 de la tarde con 18 minutos. 5 de la tarde 18. Escuchando Tropicana, la mapa que era bacanísima. Hola, Mónica Triana. En la sintonía de Tropicana, la mapa que era bacanísima. Suena.

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2: Tropicana, Tropicana, buenas tardes. Ayúdame que estoy pelada. Ayúdame que necesito 1,000,000 de pesos para dar mundo, por favor, de 2 meses. Muchas gracias.
3: 1,000,000 de pesos, me dice Mónica Triana, escuchando Tropicana, la más vaquera, bacanísima. Ojo que nos vamos con las últimas notas de voz. Recuerda el santo y seña para ganar.

0: 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En Tropicana son las...
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8: Esta es la hora en Tropicana, la más bacana, bacanísima. Son las 5 de la tarde con 28 minutos. Vamos acompañándole en la buseta, vamos en el colectivo, vamos en el taxi. Se juega el partido de la Copa Mundialista, Copa de la FIFA 2026. Ya estamos como en el break de la hidratación, ¿no? En ese momento Francia le gana 2-0 a Suecia. Le informa Tropicana, la más bacana, bacanísima.

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1: 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Hoy estamos finalizando el mes de junio y ya viene un nuevo mes con rotación de pico y placa. No se olviden, ya les comento, 5 de la tarde, 33 minutos, sonando Tropicana.

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1: Está sonando Tropicana, la más bacana, bacanísima. Atención, atención, atención, porque hay gol.
2: ¡Tropicana, qué golazo! ¡Gol!
1: Se está jugando el partido de Francia. Atención, Francia frente a Suecia. Vamos ya en el minuto 79. Atención, hay gol. Kylian Mbappé en el minuto 74 marca el tercero. Francia lleva 3, Suecia lleva 0. Esto es un gol. Esto es un gol. 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
1: Este 144, el doble popular, viene con el Chacal del Sur. Ya vienen los Tucanes de Tijuana. Está sonando Tropicana.

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1: Bueno, están escuchando Tropicana, la mapa que era bacanísima. Son las 5 de la tarde con 50 minutos, 5 de la tarde 50. Cuénteme a ver cómo va la situación de tránsito en la ciudad. Venimos con los reportes ciudadanos a continuación a través de Tropicana, la mapa bacana. 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

0: en Tropicana. Son las...
1: Son las 6 de la tarde. 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

0: 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En Tropicana son las...
1: Esta es la hora en Tropicana, ya son las 6:07.
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1: Quiero estar escuchando Tropicana, la más bacana, bacanísima. Yo escucho y recomiendo Tropicana, la más bacana. Habilitada nuestra línea para que ustedes se comuniquen con Tropicana, la más bacana, bacanísima, y nos cuente lo que está pasando en la ciudad, lo que está pasando en el departamento del Tolima. Cuéntenos a través de Tropicana. Por supuesto, habilitamos en nuestro contacto también para que nos cuente las situaciones reportadas en materia de movilidad. Tenga en cuenta que a partir de mañana hay rotación de pico y placa. Desde mañana entra en vigencia el nuevo pico y placa para la ciudad de Ibagué. Desde el día de mañana comenzará a regir la nueva rotación del pico y placa para el segundo semestre del 2026. La medida aplicará para vehículos particulares y estará vigente desde mañana hasta el próximo 31 de diciembre. El horario no tendrá modificaciones y continuará operando de lunes a viernes entre las 6 de la mañana y las 9 de la noche. Recuerde que mañana hay restricción a la movilidad para las placas terminadas en 0 y 1. Hoy también es para 0 y 1, pero por efectos de rotación, pues digamos que se va a repetir. Esto se debe a que el día de hoy aún deberán cumplir la restricción correspondiente al esquema que termina el primer semestre. Sin embargo, para mañana entrará en vigor la nueva rotación de segundo semestre bajo el nuevo calendario. Por eso será la repetición. Así las cosas, entonces les contamos que la rotación queda de la siguiente manera. Los lunes hay restricción a la movilidad para las placas terminadas en 6 y 7. Los martes, placas terminadas en 8 y 9. Miércoles, placas terminadas en 0 y 1. Jueves, placas terminadas en 2 y 3. Y viernes, placas terminadas en 4 y 5.
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1: Y atención, porque suben a 1.943 la cifra de muertos y a 10.571 los heridos por el doble terremoto en Venezuela. Más de 3.300 rescatistas se han enviado desde 27 países coordinados por la ONU que se encuentran en territorio venezolano para apoyar las labores de búsqueda. La cifra de fallecidos por el doble terremoto ocurrido el pasado miércoles en la zona norte de Venezuela ascendió a 1.943 personas fallecidas y unos 10.571 heridos, según se ha logrado informar. En una transmisión del canal estatal de Venezuela, el señor Jorge Rodríguez indicó que también 6.461 personas han sido rescatadas. Añadió que en los primeros momentos de la emergencia, entre 13.400 y 13.500 lograron salir por sus propios medios o ayudados por sus familiares o por personas en medio del desastre. Fue lo que logró manifestar. En ese contexto informó que 855 edificios sufrieron daños en Venezuela, de los cuales 189 colapsaron de forma total. Además dijo que se estima que aproximadamente 30.000 personas, entre vacacionistas y residentes, estaban en las zonas de Caraballeda y Catia La Mar, en La Guaira, en la zona más afectada por los temblores.
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1: Bueno, y esta es la hora de aprovechar los descuentos de Panty Jeans que te dan mucho, pero mucho más. 6:24, tremendo clásico de la buena salsa, el grupo Caneo, sonando en Tropicana. Suena, suena, suena, así es salsa, es Tropicana.

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1: Estamos en la temporada de Tropical, ayúdeme que estoy pelado. Y atención que se viene la llamada ganadora.

0: traigo el brinco.
1: Tropicana, ayúdeme que soy pelado. Atención, último registro. Hola, Tropicana. Buenos días.
2: Tropicana, Tropicana. Dígame que estoy pelada. Dígame que estoy sin cinco. Si llaman de Tropicana, ahí mismo yo pego el brinco.
1: Sí, señora, sí, señora.
2: Ayúdenme, ayúdenme con esos 250 mil pesos para pagar en la deuda que 250. Tengo esa culebra en la nuca.
1: Ay, no me...
2: Gracias, mil bendiciones.
1: Bueno, señora.
2: Teresa González, acá del barrio Modelia 1.
1: Mi querida Teresita, una de nuestras buenas oyentes de Tropicana, la mopa que era bacanísima, Teresita, muchas gracias. Julieta Castañeda, buenas tardes. Julieta, me están viendo la foto de su recibo de energía, dice Tropicana, ayúdeme que soy pelado, ayúdeme que soy sin cinco. Hola, Tropicana.
2: Tropicana, buenas tardes, ayúdame que soy pelada. Ayúdame que necesito 1,000,000 de pesos para la renta, por favor, de 2 meses. Muchas gracias. Tropicana.
1: 1,000,000 de pesos. Necesito para la rienda, nos dice Mónica.
3: Tropicana,
1: hola, Tropicana.
3: Tropicana, ayúdeme que estoy pelada. Necesito 300,000 pesos para poderme hacer una cirugía de una muela cordal. Por favor, gracias, Tropicana.
1: Quedando registraditos, atentos al santo y seña. Ese es el santo y seña cuando llegue ese momento, ganador. Ya lo saben ustedes, Tropicana, ayúdeme que estoy pelado.
4: Tropicana, la más bacana, digna beleño, sector del triunfo. Tropicana, la más bacana, ayúdame que estoy pelado, necesito pagar la luz. Tropicana, ayúdame que estoy pelado. Dios los bendiga.
1: Doña Digna, pero no me dijo cuánto necesitaba. Recuerde que es importante que nos deje el monto. ¿Cuánto necesita?

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1: Bueno, vamos a presentar una canción a nombre del universo de la moda en esa ya tarde noche del último día del mes de junio, cuando les acompaña Tropicana, la más bacana, bacanísima.

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1: Bueno, FENAVI FONAP nos presenta la hora, son las 6 de la tarde con 43 minutos.
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1: Y este doble popular lo han programado desde la sala de belleza y alisados Moreira. Allá están trabajando las muchachas, nos están diciendo Tropicana, estamos aquí en tremenda sintonía. Mientras trabajamos en la peluquería, en la sala de estilistas, nos dicen, haga famoso mi negocio de paso y programeme una canción de Ana Gabriel. Y claro, ya viene en el doble popular. Esa canción se llama Mar y Arenas de Ana Gabriel, hace parte del doble popular.

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4: Atención Colombia, el Ministerio del Interior le cumple al país y más ciudadanos salen de la pobreza monetaria. En Tropicana son las
5: 7 de la noche.